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0: Muy buenos días, bienvenidos y bienvenidas una mañana más a Ebro FM, Antena Aragona, Café con Goles. Soy Adrián Oiz y es un verdadero placer estar una mañana más con todos vosotros. Bebe mucha agua, hidrátate bien, ve por la sombra, querido bombón zaragocista, que hoy va a hacer un calor que para qué. Cuando hace calor ya a estas horas, mal asunto, ¿eh? 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Estamos en Antena Aragona en YouTube y en Antena Aragona en tu televisor. Novedades. Como tal, no hay muchas. Jugó Bosnia, mi selección favorita del mundo mundial. Increíble, ¿eh? Lo malos que son, no lo vi. Ni siquiera, pero da igual. Han quedado terceros y se van a clasificar, porque este mundial es una auténtica verbena. O sea, es la Copa Danet, la Copa Coca-Cola. Pero Badar sigue sin jugar. Así que mi teoría de que vale 0 euros hasta que demuestre lo contrario, creo que sigue acertada. Yo, si fuera un comprador, pagaría 0 euros por este jugador. Hay varios en la rampa de salida, pero todos no en las mismas circunstancias. La valoración de un Liso no ha de ser ni puede ser la misma que la de un Badar, por mucho que él se haya creído que es un jugador de primera división. Al final ha sido un descarte de la segunda división, del peor equipo de la segunda división, uno de los peores de los últimos años. Y lo sorprendente es que vaya con la selección. Una vez ahí, pues no se nos está revalorizando el jugador. Por lo demás, ¿el Real Zaragoza está fichando? De forma pública, no. Me imagino que de puertas hacia adentro se están llevando a cabo muchas operaciones. Lo que me pregunto es, ¿por qué no se está avanzando en otras áreas del club o por qué está costando tanto? Algo que nos preguntaremos todos, porque el director general se ha ido, pero no se ha ido físicamente del todo hasta fin de mes, porque no consiguen incorporar a otro. Cosas así. El presidente seguirá siendo el presidente. Habrá cambio accionarial en el futuro. ¿Por qué Mariano Aguilar sigue teniendo un cargo sin funciones aparentes? Muchas preguntas en ese aspecto y mucho inmovilismo. Está la cosa parada a falta de una campaña de abonados que llegará próximamente y de novedades en los fichajes, porque la pretemporada, me quiere sonar, empezaba el 10 de julio. 16 de julio. Bueno, pues por ahí va la cosa. Segunda semana de julio. Aunque dará mes y medio para el comienzo de la liga, pero Lalo Arantegui dijo que quería tener el 80% de la plantilla para esas fechas. Lo he oído otras veces eso. Al menos la voluntad era esa. Veremos si puede llevarse a cabo. Nacho Bonilla, muy buenos días.
1: Muy buenos y calurosos días, Adrián.
0: Calurosos, calurosos, sí. Quique, buenos días.
2: Muy buenos días y muy calurosos.
0: Y muy calurosos. Parada la cosa. Ha habido polémica con nuestro casi portero, que no se sabe todavía nada, pero está la cosa parada, ese asunto también, todos los asuntos parados, ventas, fichajes. Y hombre, yo creo que estando en primera ref, creo que no es por el tema del Mundial. Antes de que lo ponga alguien como excusa, creo que no es por el Mundial.
1: Bueno, te dicen los expertos que por el Mundial todo el mercado global se paraliza, ¿no? Pero yo tampoco me lo creo, evidentemente. Aunque sí que estamos metidos con algún jugador en historias mundialistas, que como decías tú, el asunto de Badar, yo creo que dentro de unos años se podría escribir una novela sobre ellos, uno de los fichajes más extraños de la historia del Zaragoza. Podemos escribir sobre Polaco Q este año, sobre Agada, sobre Badar, un jugador por el que al inicio de la pasada temporada se paga la totalidad de su valor y se adquiere el 100% de sus derechos, cuando tampoco había demostrado gran cosa, por lo tanto parece que se va a apostar por él, y después de pagarlo deja de contar para el entrenador, se le cede, y ya en un movimiento súper rocambolesco, después de meter solamente 3 goles en sucesión en el Jagiellonia, va al Mundial. Jugó unos minutitos el primer partido y ya no ha vuelto a jugar. Yo dudo mucho que si le queda un partido más a Bosnia, porque pase a 16avos, juegue. Y ahora mismo es una patata muy caliente para el Real Zaragoza, que debe recuperar 3 millones de euros, que es lo que se pagó por él, y que aparentemente el jugador ahora mismo no lo vale. Como decías, curiosamente, tiene más valor de mercado ahora mismo Adrián Liso, porque ha jugado en la primera división española, que un jugador mundialista como Badar. Una cosa incomprensible.
0: A ver, es que Bosnia, sí, según tengo entendido, juega Edin Seko como delantero centro, que tiene 40 tacos, que era un gran delantero, pero era un gran delantero en el FIFA 10. Ahora está mayor. Ahí no parece que haya mucha competencia.
1: 40 años tiene Seko, y el otro delantero es un chico que estuvo en el Alavés y en el Almería hace unas temporadas, que tampoco tenemos que pasar con más pena que gloria.
2: Sí, de hecho ayer jugaban contra Qatar, iban 3-1 tranquilamente, y en ninguno de los cambios de refresco incluso llegó a jugar 5 o 10 minutos.
0: Bosnia-Qatar, ¿eh?
2: Sí, bueno, yo lo vi.
1: Se pilló un cabreo seco cuando lo sustituyeron a sus 40 años, que dice, venga, hombre, que ya, ya no podías más.
2: La verdad es que es alucinante y bueno, quiero pensar que igual que ha habido clubes que han conseguido traer a en sus mercados de invierno a Gada y a Koku, pues haya clubes también capaces de fichar a un mundialista como es Vardar. No sé, el tema este de las representaciones de las agencias y sobre todo Real Zaragoza, lo que dice Nacho, recuperar esos 3 millones lo veo muy complicado, pero bueno, veremos el trabajo de Lalo, porque sí que es verdad que es una de las patatas calientes del verano y que puede condicionar mucho también el resto de la planificación del equipo, que como bien ha dicho Adrián, pues sí que la verdad es que está bastante parada después de la primera rueda de prensa de Lalo, en la cual pues un poco marcaba las pautas los que iban a salir y anunció esos fichajes. Hasta ahora estamos ya entrando en julio y prácticamente con puestos muy importantes que incorporar, que todavía no se sabe lo que va a venir. Entonces, es
1: que, fíjate, perdona que te corte, porque me ha venido a la cabeza, tirando del hilo de las cesiones, se cedieron, creo que fueron 4 jugadores la temporada pasada, Cosa, Bazdar, Liso y Pausans, bueno, aparte de Carrillo, que no te lo cuento porque fue a segunda ref, con el ánimo de que se revalorizasen y poder traspasarlos este año, y es que ninguno de los 4 se ha revalorizado, o sea, al revés, incluso algunos de ellos han perdido valor.
0: A ver, ¿cómo vas a revalorizar a un jugador mandándolo a la Liga Polaca? ¿Qué me estáis contando? ¿Pero quién ve la Liga Polaca? ¿Que no la ven ni los polacos?
1: Bueno, nosotros lo trajimos, ¿en qué liga jugaba? En la Liga Serbia, me imagino.
0: Ya,
1: jugaba,
0: y tú mismo lo has dicho, un fichaje muy extraño,
1: sí.
0: Verdaderamente extraño. Y más aún, como dices, el año pasado, abonando más cantidad de dinero, cuando ya veías que esa inversión parecía irrecuperable.
1: Y luego también Sebastián Cosa, otro jugador que lo cedes para que se recupere, para que se revalorice, juega, porque Cosa sí que ha jugado en su equipo. Pero lo mismo, tampoco hay una sola oferta por él y la única solución es volver a cederlo un año más y a ver si suena la flauta y esta
0: y
1: temporada...
0: Y que el baremo, lo que haya hecho Cosa ha podido ser el pichichi en esa liga, que me da igual. Si es que tienes que valer de aquí, en esta plaza. Que tú sepas torear en otra es estupendo, pero tienes que valer en la Plaza Real Zaragoza y en

0: La incertidumbre y sobre todo el miedo y la prudencia, porque yo estoy convencido que esta plantilla que hemos tenido este año en primera red ni por asomo te acercas a playoff, con lo cual son muchas decisiones las que tienes que tomar, y el problema es que el timón lo siguen llevando los mismos que han tomado las decisiones que nos han supuesto tantos problemas.
1: Luego vivimos en la situación de incertidumbre institucional, pero la LOT había encendido ya la locomotora, o sea, Lalo estaba haciendo muchas gestiones, tiene que estar haciéndolas seguro. El Real Zaragoza, en este contexto de primera ref, no necesita ser un club vendedor. Va a tener que vender por el contexto de estos jugadores, pero pasta en teoría debería sobrarnos para hacer un equipo competitivo, más que al resto al menos.
2: Hombre, sin ninguna duda, y yo estoy convencido además que es así. Otra cosa es que el año pasado también había pasta para hacer un equipo competitivo, y mira el equipo que hicieron, hay que hacerlo bien. Yo sí. La verdad es que, hombre, recuerdo también cómo salió Lalo del Zaragoza, que no fue en las mejores condiciones, pero sí que por comparación con los posteriores yo confío en Lalo, porque desde luego estoy convencido de que mejor que Chema Indias lo va a hacer, porque un mono con dos pistolas lo haría mejor que Chema Indias, ¿no? Después de la tropelía de la temporada pasada. Yo estoy seguro de que Lalo está trabajando, de que hay más fichajes aparte de los que se han anunciado y que se anunciarán en los próximos días, porque estas últimas dos semanas el club ha estado totalmente parado. Creo que lo último que tuvimos noticia fue la presentación de las categorías inferiores. Desde entonces prácticamente no ha habido nada
1: más. De hecho, hemos presentado a tres jugadores fichados, sí, pero faltan dos.
2: Eso es.
0: Sí.
1: A Demo y a Yameli falta.
2: Exacto, sí. A Demo y Yameli.
0: Bueno, están de vacaciones, sí, ahora, ¿no?
1: También por algo será.
0: Tendrán, claro, que
1: resetar. Alguien habrá de vacaciones, ellos o alguien que se tenga que dedicar a esas presentaciones.
2: Wow. Bueno, y además ahora hay una cosa que ya empieza a urgir, que es la presentación de la campaña de abonados, que yo estoy convencido de que llegará la semana que viene, porque efectivamente a mitad de julio empieza ya, el día 16 empiezan las pruebas médicas, creo que es el día 20 cuando la plantilla ya marcha a la pretemporada, con lo cual tienen que presentar ya la campaña de abonados. Vamos a ver qué es lo que presentan y vamos a ver cuánto gusta o disgusta a la afición zaragocista.
0: Allí tienen una oportunidad desde el club de lanzar un cable a los aficionados y de intentar empezar la temporada ya con un aura más positiva de que otros años, en el sentido de que, pues, después de todo lo que ha pasado, yo creo que tiene que haber algún guiño por parte del club hacia los socios, sobre todo tan fieles que llevamos tantos años.
1: Define guiño.
0: Guiño, pues un abaratamiento de,
1: vale,
0: de
1: un descuento.
2: Claro. Sabes que no va a pasar, ¿no?
0: Tengo la esperanza, a ver, pase lo que pase, yo sé que vamos a seguir los mismos que estamos siempre, o sea, eso no me cabe ninguna duda, pero sí que creo que sería necesario. Bueno, ya veremos, a ver. Yo también tengo bastante curiosidad.
1: Yo no sé cómo van a enfocar la campaña de abonados.
0: Es complicado,
1: Mi teoría es esperar todo lo que puedas e intentar que llegue Ander, que diga algo en su presentación y digas, ay, qué frase más maja,
0: que es lo que han hecho los últimos años. Y utilizarla como
1: todos los años hacen esto. Han utilizado la de Zapater, Víctor Fernández, han utilizado siempre que me hagan el trabajo, un poco, ¿no?
2: Sí, bueno, yo me imagino que el departamento de marketing eso lo tiene ya también cerrado, quedando lo que queda. Pero es muy, muy complicado. Yo creo que es el año más difícil para una campaña de abonados, pues por la desilusión que tiene toda la afición, por el hecho de estar jugando en una categoría absolutamente desconocida contra unos rivales que por nombre, pues la verdad es que no atraen mucho, las cosas como son. Y lo va a tener complicado el departamento de marketing para hacer algo atractivo, y luego yo creo que es un año más para mantener que para aumentar, que realmente yo creo que pocos aficionados van a hacer su primer abono con el Real Zaragoza, y de lo que se trata es de mantener a los máximos posibles.
1: Pero si tú tienes cierta sensibilidad para el marketing...
2: Tenemos poca, ¿eh? En general. Ya. No lo digo por el marketing en particular, sino por el club en general.
1: Si tienes algo de sensibilidad para el marketing, te viene bien un descenso para hacer la campaña, me explico. Está saliendo de la rutina, te están dando algo donde apoyarte, tú tienes que buscar el sentido a darle la vuelta a ese descenso. Peor es quedar décimo a mitad de tabla 15 años seguidos para hacer una campaña de marketing. En teoría, ahora tienes a la gente enfadada, pero al menos la tienes pendiente, no sé, por buscar... Me parece una excusa lo del descenso para no hacer una campaña. El Atlético de Madrid, una de sus mejores campañas de abonados,
0: fue
1: precisamente
0: cuando bajaron.
1: Fue cuando bajaron, sí, porque te saca un poco de la rutina. Ahora, si haces el marketing con miedo del que dirán,
0: Pues contra más bajo,
1: cómo la van a enfocar.
0: Contra más bajo estés, es más fácil, creo yo, apelar a ese sentimiento, ¿no?, innato que todo el zaragocismo lleva dentro. Lo que dices tú, no es lo mismo la decimosexta temporada en segunda división, cómo agitas un poco el movimiento social, cómo penetras, ¿no?, en el corazón de los aficionados que está harto. Ahora es cuando bajas al barro, baja el equipo deportivamente, pero bajamos también nosotros. Es una temporada nueva.

0: va absolutamente para todos, es lo que ha dicho Nacho, los rivales.
1: Por eso
0: que
1: tú tienes una oportunidad de darle ya tu primer toque o enfoque que tú quieres para esa temporada.
0: Claro. Pero es, por ejemplo, yo, a mí me ha pasado que yo sé que siempre soy zaragocista, ¿no? Pero esto a mí todavía me hace más zaragocista, ¿no? O sea, cuando veo a gente que habla despectivamente del descenso, siendo, pues a mí aún me da más rabia, ¿no? Aún me rebelo más contra la sociedad, contra todo la gente de otros equipos y mi Zaragoza.
1: Imagino que si bajamos a tercera regional, tú serías el Che Guevara, entonces.
0: Pues seguiría siendo zaragocista, Adrián, es lo que hay.
1: O sea, ¡hemos bajado, soy más zaragocista!
0: Pero es que yo
1: ya no
0: soy más zaragocista que nadie, pero me
1: no,
0: refiero...
1: Ni más, pero ni eres más zaragocista ahora por bajar.
0: No, pero el sentimiento sí que para mí que aflora un poco más, ¿no? Yo creo, no sé.
1: Yo creo que te sientes más zaragocista cuando estás lejos de Zaragoza. Los que nos escuchan,
0: sí, hombre,
1: desde Holanda,
0: también,
1: por ejemplo, que
0: también,
1: los hay,
0: sí.
1: Esos se sienten, hombre, más zaragocistas que yo estoy seguro.
0: Eso también es como cuando estás lejos de la novia una semana, ¿no? Que...
1: No me pasa.
2: No te sé, algunos te lo agradece, ¿eh?
1: No te sé decir, la verdad.
0: Los tres primeros días estás muy contento, pero luego conforme pasa el tiempo ya, pues me imagino que cuando estás lejos, pues todavía esos sentimientos se unen más. Ya, bueno, te pasará, Adrián,
2: te
0: estoy
2: imaginas,
0: convencido.
2: ¿Eh? Yo creo que este hombre puede ser la imagen de la campaña de abonados 2026-2027.
0: Sí,
2: tengo
0: el caché muy alto, ¿eh? Sí. No me convencería el nuevo director general.
2: Pues a mí me has llegado, ¿eh?
1: Nada, aquí tienes que pagar tu cláusula, si no, nada. Nos vamos a Publi y enseguida volvemos.
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1: Continuamos en Ebro FM, en Café con Goles, en Antena Aragón. Continuamos en este verano zaragocista. Con 5 fichajes, 26 bajas y ya con 19 rivales. 19 sí. Rivales en la categoría. ¿Habéis visto los grupos de primera ref?
0: Sí, sí.
1: ¿Cuál os parece más difícil? Así a priori, sabiendo que es muy difícil de medir.
0: A ver, yo sinceramente prefiero el que nos ha tocado que al de la otra mitad de España. Primero, porque creo que... Parece una tontería, pero a mí me parece importante que climatológicamente es mejor.
1: Es una tontería, sí.
0: Es decir, cuando vas en invierno no es lo mismo irte al País Vasco, a Galicia, que jugar por el sur. Yo creo que eso nos puede venir mejor incluso a los aficionados para viajar. Y luego creo que esta parte del cuadro de rivales que nos ha tocado, pues creo que igual tienden un poco a tener un fútbol más propositivo, ¿no? Un poco más de intentar con los filiales que nos dejen jugar al fútbol, que no sea tan rocoso, tan equipos como la Ponferradina, el Lugo, que ya los conocemos de segunda división. Por ese tema también creo que nos puede venir mejor. Entonces, intentando sacar las cosas buenas que malas, aún así pues vemos que son rivales, pues muchos con historia, que van a ser muy complicados ganar, que veo muy, muy, muy difícil que podamos hacer un Tenerife, que mucha gente lo dice, creo que eso es muy complicado que vuelva a pasar. Pero sí que es verdad que va a ser clave, sobre todo en tu propio campo este año, ser fuertes, que es lo que te va a dar, creo, más de la mitad del ascenso.
1: Hay más filiales en este grupo, desde luego.
2: Sí, porque son 5 filiales los que hay este año en Primera Ref, con lo cual era imposible que quedara compensado. Nos ha tocado los 3 filiales. De hecho, la única duda...
1: Pero los 3 fuertecitos, ¿eh?
2: Sí, sí, sí. Sí, sí, claro. Sí. La única duda al hacer la confección del grupo era que el Castilla se mantuviera en el grupo 1 y pasara el Logroñés al grupo 2. Al final han dejado a todos los madrileños juntos y, por lo tanto, nos toca Villarreal B, Atlético Madrileño y Castilla. Yo estoy de acuerdo con Quique. Yo la verdad es que también prefiero el grupo que nos ha tocado, pese a que tú miras los nombres de los equipos y te da la sensación de que es más difícil, porque ves nombres históricos como el Murcia, como el Hércules, como el Nastic, etcétera, etcétera. Pero son equipos que, al final, si lo piensas, llevan muchos años en la categoría, es decir, no suben nunca. ¿Que cualquier año te pueden subir? Sí, pero igual que le puede pasar a otros equipos. Y para mí es mejor jugar en la Condomina, jugar en el Rico Pérez o en el campo del Nastic, que no jugar en Baracaldo o jugar en Ponferrada, que son campos igual pues más pequeños, con la gente más encima, aunque también tenemos por contra la parte de Andalucía, donde son equipos pequeños, Torremolinos, Antequera,
1: Algeciras.
2: Sí, ahí va a ser un horror jugar.
1: Sí que es verdad que suelen ascender más por estadística en el playoff los del otro grupo. Que es la única forma un poco de medir el nivel por la parte alta, ¿no? Pues estadísticamente se han dado más ascensos del grupo 1 que del grupo 2 mediante playoff de ascenso, no mediante la liga regular, que ahí pues nada tiene que ver, lógicamente.
2: Que este año ha sido compensado, han subido 2 y 2.
1: Sí,
0: sí.
1: Pero hay otros años que no. La Real B subía el año pasado subían Andorra, Real B, Cultural y... Andorra, Real B, Cultural
2: y Ceuta.
1: Y Ceuta. Así es. Bueno, por otra parte, el Real Zaragoza tiene pretemporada, la cual comienza bastante temprano, es bastante larga, con 7 partidos, y ya hemos comentado, ¿cómo la veis?
2: A mí me sorprende un poco. Me sorprende por el tema de meter tanto filial, no sé a qué fin se ha preferido jugar contra filiales que contra primeros equipos. No sé, y sobre todo el hecho de jugar el Ciudad de Zaragoza Carlos La Petra contra un filial, que es algo absolutamente inédito. Yo me acuerdo hace unos años que Cristian La Petra, antes de ser presidente del Real Zaragoza, protestaba por el maltrato que se le daba al trofeo que llevaba el nombre de su padre, y la verdad es que en los últimos años se le ha maltratado muchísimo. Y sorprende un poco que hayamos pasado de jugar hace, creo que fueron 2 temporadas o 3 temporadas, contra Millonarios de Bogotá, que por lo menos por nombre y por ser un equipo internacional, pues podía tener cierto tirón.
1: Fue campeón de la Liga de Colombia ese año.
2: Claro, y bueno, y que al final pues que te venga un equipo de Sudamérica, pues bueno, es interesante, ¿no?
1: Sea cual sea. Tenían a un jugador bueno.
2: Sí, bueno, el portero se salió, me acuerdo, en ese partido.
1: Este derecho también era muy bueno.
0: Sí. Y eso que le marcó un gol Bakis.
1: Cierto, el primer gol que narré yo en esta casa, ¿quién lo iba a decir?
0: Que eso quedará para su historia también. Es un puntito de la mancha negra.
1: El bueno de Sinan, ¿eh? Ya no se acordará de que ha jugado en el Real Zaragoza. Además, lo último que sabemos de él es esas declaraciones o nota de prensa en la que decía que él, bueno, que el equipo con él prácticamente Europa League.
2: Sí, tenía ahí estudiados todos sus promedios de puntos por partido cuando estaba él, cuando no estaba, y lo que dices tú, si hubiésemos puesto todos los partidos estaríamos en Primera División.
1: Sí, pues qué caprichosos somos, qué maniáticos. No lo debíamos de poner por capricho y porque querríamos bajar a una categoría menos. Debía ser eso, debía ser eso. Luego también está el tema de las incorporaciones. Han sonado varios nombres, el delantero este del Tenerife, algún lateral. ¿Tenéis prisa por algo? Yo, delanteros, la verdad que me gustaría ver algo pronto. Por dormir tranquilo, más que nada.
0: Es que yo creo que el problema de ahora es que todavía la columna vertebral no está hecha, ¿no? O sea, el boceto del equipo, podemos darnos una idea, por ejemplo, Jardí arriba, pero hay que acompañarlo de un delantero referente. Yo creo que Jesús de Miguel...
1: Pero Jardí es extremo o interior.
0: Sí, pero yo creo que... Sí, pero... ya hemos incorporado esa parte, pero yo creo que la clave del delantero centro, yo creo que Jesús de Miguel sí que sería diferencial. Creo que es un delantero con el cual sí que se podía hacer un esfuerzo económico, y creo que es imprescindible e importante, sobre todo en portería y arriba, tener ya demarcadas esas posiciones ya lo más antes posible, de pues cara
1: a, yo casi que también,
0: a empezar la pretemporada.
1: Si tengo que elegir ahora, sorpréndeme con algo que sea el portero y el delantero, sí. Y ya me quedo bastante tranquilo para todo el verano.
2: Hombre, con algo nos tienen que sorprender, porque no van a empezar la pretemporada con 10 jugadores, ¿no? O sea, tienen que llegar jugadores sin duda más pronto que tarde. Y lo que
1: pero decís, hay posiciones más cubiertas que otras, sí, aun no, con los no, poquitos que estamos. Sí, sí.
2: Y posiciones con jugadores que ahora mismo están y que probablemente no estén con el inicio de la temporada. Es que ahora mismo está el equipo todavía, que solo sabemos con seguridad que van a estar los 5 que han presentado últimamente. El resto es que...
1: Algún chavalín,
2: pero hay algunos también con dudas de si van a seguir o no van a seguir, si van a ser cedidos. En fin, yo creo que es muy pronto todavía para esto, pero lo que decís, lo primero de todo es hacer esa columna vertebral y a partir de ahí ya ir viendo qué es lo que te falta e ir fichando.
1: Quedan un par de semanas para el comienzo de la pretemporada, no queda tanto, un par de semanas, sí.
2: Sí, un par de semanas largas, sí.
1: Sí, un par de semanas largas, no llega a 20 días.
0: Que acertar en la portería ahí arriba es un tópico, pero te da muchas probabilidades de ascenso.
1: Sí, en esta categoría yo creo que es verdad muy clave.
0: Que el Real Zaragoza, si es el equipo a batir o es el equipo que económicamente está en disposición de desembolsar el mayor nivel económico en los fichajes, creo que ahí es donde se tiene que hacer el esfuerzo. Y tú cuando fichas a un jugador, podemos pensar Jesús de Miguel, podemos hacernos una idea de cómo ha funcionado en otros equipos. No sabemos cómo va a funcionar aquí, pero es verdad que fichas una probabilidad de acierto, con lo cual contra más alta sea esa probabilidad y más te cerciores en que te puede funcionar, yo creo que esa va a ser la clave. Entonces ficha eso y luego a partir de allí construyamos el equipo y todo sea más fácil.
1: Lo que no puede ocurrir es que tú tengas, por ejemplo, la parcela ofensiva entrenando en pretemporada, que no va a ser la tuya, porque ya vimos que el año pasado salió bastante mal. Yo creo que una de las claves del descenso de esta temporada del Real Zaragoza es la primera, tener un entrenador que el director deportivo no había fichado, aunque para lo que ha fichado el director deportivo, pues casi mejor que no toque nada, pero sobre todo tener una plantilla que no estaba hecha a final de agosto. Entras en septiembre y ni se conocían la mitad, fichas a 5 el último día. No puede ser. El equipo luego físicamente se veía que no había trabajado, que no estaba trabajado.
2: Claro, es que eso yo creo que es un mal, ya no del Zaragoza, sino del fútbol moderno en general. El hecho de que falte dinero, porque a los equipos les falta dinero y se hacen un montón de operaciones en la última semana de mercado, incluso en la última hora de mercado, y eso lo que provoca es que las pretemporadas en muchos casos no sirvan absolutamente para nada, los jugadores no se conocen y físicamente además va pasando factura a lo largo del año, porque no se ha hecho conjuntamente el trabajo que se debía haber hecho. Aquí nos sucedió la temporada pasada, y yo, una de las cosas que me gusta de Lalo es que normalmente suele tener las plantillas, ese 80% que decía el que quería tener, normalmente lo cumple. Vamos a ver si lo cumple, porque yo creo que sí que es importante que por lo menos ese 80% hagan juntos la pretemporada y luego, pues bueno, de ahí al final del mercado, pues fichar lo que te falte y lo que vayas viendo durante la pretemporada, que igual te has quedado un poco más cojo.
0: Y sobre todo, formar una plantilla consensuada con el entrenador y el cuerpo técnico. Y luego también, dependiendo de los rivales, por ejemplo, yo creo que también puedes ir hacia un perfil de jugador u otro. Es decir, dependiendo del grupo que te toque, lo que decías tú, Nacho, no es lo mismo irte a jugar a Baracaldo o a Ponferrada que jugar contra filiales. Yo creo que también a la hora de tener un abanico de jugadores también te puede indicar esto a la hora de irte hacia un perfil u otro de jugadores. Entonces yo creo, confío mucho en Lalo, pero sobre todo en la simbiosis que puede haber con Ibai, creo que eso puede ser positivo.
1: Vamos a ir con una pequeña pausa, leemos mensajes y los contestamos, que veo alguna pregunta interesante.
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1: Seguimos hablando del Real Zaragoza. En los descansos hablamos de peleitas, no os vamos a mentir. Nacho se queda así como un partido de tenis y Quique y yo hablamos de por qué perdió Ilia Topuria. ¿Eh? Así.
0: Porque no veía.
1: Porque no veía, eso es. La gente ahí que dice que el otro iba a piedras en las manos. Ya, oye, Topuria, y Topuria, que te pegue Topuria. Ahora es como también otras piedras. Luis Martínez Salas, buenos días. ¿Se prevé anuncios pronto de portero lateral izquierdo? ¿Creéis que esperarán a tener más jugadores confirmados para anunciarlos de golpe? Yo no creo que tenga que ver con el número de jugadores confirmados. Creo que tiene más que ver con intentar darle al club tiempo para ir avanzando en cositas, en algo. No avanzar tanto en lo deportivo y que dé aún más la sensación de club parado, de que solo funciona el Lalo. Creo.
0: Ir un poco al compás, ¿no?
1: Está poniendo caritas, Nacho.
0: También es verdad que muchos contratos acaban el 30 de junio, ¿no? De los jugadores.
1: Pero los jugadores, olvídate, los jugadores aquí ya no tienen nada que ver.
0: Sí, pero de los que quieres fichar,
1: los que
0: igual. Claro, entonces igual la primera semana de julio. Pero sí que es verdad que parece que vamos descompensados, ¿no? Que por una parte se ha hecho ya.
1: El primer día anunciaste a 5. Claro, no creo que te hayas cogido vacaciones.
0: Nos hemos pulido a todos maulas deportivos, pero ahora falta pulirnos a los maulas jefes. Que eso ya es más complicado.
2: Bueno, nos hemos pulido ya algún jefe. El tema es que.
0: Pulido.
2: Pulido, sí. No es que dé la sensación de que va descompensado, es que va descompensado, obviamente. No es normal estar sin director general, principalmente ahora mismo. Y yo creo que en los próximos días tienen que anunciar. Es que la misma campaña de abonados, ¿quién la va a anunciar? ¿El director de marketing? Es que ahora mismo es la única persona.
1: ¿Nadie?
2: Igual. Claro, la lanzan y ya está. O la lanza Lalo, no sé. O Ander Herrera. Ahora mismo la situación es extraña porque cualquier cosa a nivel de club que quiera anunciarse, no hay nadie para hacerlo. Entonces lo primero de todo es que haya un director general, que imagino que se autopresentará o que pondrán el speaker para presentarlo, porque también tampoco hay nadie que diga, oye, mira, este es el nuevo director general.
1: ¿Hay speaker todavía en el club? ¿O sea, es el mismo?
2: No sabría
1: decirte. Es que no voy al campo, chicos.
2: No, ha habido speaker, ha habido dos speakers diferentes, creo, esta temporada, y uno terminó, pero no sé si empezará la siguiente.
1: Otra brillante idea de Fernando López.
0: Es que a mí me parece alucinante, sí, que aunque muchas veces no pongamos el foco en eso, que es que a día de hoy, después de todo lo que ha pasado y del infierno que estamos viviendo y lo que han hecho con el Real Zaragoza, aparte de lo del trofeo La Petra, que me parece deleznable, que es que nadie haya dado la cara, más que una autoentrevista y ya está.
2: ¿Pero quién va a dar la cara?
0: Pues,
1: joder, pues hay 5 propietarios, 40.000 consejeros, alguien, aunque sea lotería.
0: Es que absolutamente nada, es que eso es una falta de respeto al aficionado. Que es que realmente ahora te van a pedir en la campaña de abonados, ¿el qué te van a pedir?
1: Las perras.
2: Sí, claro.
0: Claro.
2: Y rápido. Y
0: encima, los que los tenemos domiciliados no te dan tiempo ni.
1: Ni te las piden.
0: Ni a que te paguen la extra casi, ala, pum, ya está.
2: Es quitado. Que hay que pagar junio, además. Hemos pagado ahora las nóminas de la plantilla de la ficha de mayo, pues ahora hay que pagar la de junio.
0: Qué merecidas,
1: Si las de mayo eran merecidas, la de junio, sí. Imagínate.
0: Sí, madre mía. ¿Cómo se lo gana?
1: Es su mejor mes, el mejor mes del equipo, el de junio.
2: Sí, ningún partido perdido.
1: TGM, este año nos toca jugar con 4 equipos que han jugado promoción de ascenso más un descendido. Nacho Ascaso, hola, buenos días Adrián y contertulios. ¿Es cierto lo que dijeron ayer en X que el Real Zaragoza no podrá jugar en el Ibercaja Estadio este año al no estar en el fútbol profesional? Yo me juego lo que quiera, con quien quiera, que sí que jugamos. Solo digo eso. Lo que quiera, con quien quiera, a que sí que jugamos en el Ibercaja Estadio. Lo que quiera, con quien quiera me juego. Así de fácil. Así de seguro te lo digo. Que no vamos a ir a jugar al campo del Villanueva ahora. Esto no es un contrato entre tu jefe y tú, empleado, empleador. Somos 3 coleguis y tenemos, nos hemos dejado una frase en el contrato. Quedamos, decimos, oye, colegui 1, 2, 3, ¿estamos todos de acuerdo en poner esta frase? Sí. Anexo 1, firma, ya está. En otro orden de cosas, Nacho me lo apuntaba en una pausa. la Copa del Rey se ha jugado, ha jugado el Ebro en el uh-huh. Ibercaja Estadio contra Osasuna, ya se han jugado partidos fuera
2: los amistosos,
1: de la Liga de Fútbol Profesional. Si le buscamos tres pies al gato, seguro que tiene tres pies, pero no hay caso nueva. No vamos a tener que ir a jugar al campo de la Unión, para mi desgracia, porque me pilla al lado de casa, pero no vamos a ir a jugar ahí. Aupa la Unión. A ver, vamos con más mensajitos, así que tranquilos, tranquilos, que no habrá ningún problema con el campo. ¿Que hay chapuzas? Siempre que hacemos cosas hay chapuzas y cosas que si nos fijamos, dices, esto igual no es del todo así, pero tranquilos que no va a haber problema
0: que
1: ninguno.
0: Sufriremos igual en ese campo.
1: Exactamente.
0: No os preocupéis que el sufrimiento...
1: No te vas a librar.
0: El sufrimiento está asegurado en esta temporada.
1: Mapi, buenos días, zaragocistas. Tenemos información de la campaña de abonados. Tengo intriga por saber lo que nos van a clavar este año. ¿Creéis que lo van a bajar, no? ¿Algo?
2: Yo creo que no.
1: Nada. El año pasado, según ellos, bajó un 8. Que luego yo que recibí 500 mensajes, sí. Pues 498 uh-huh. les habían subido el abono, pero bajó un 8%.
0: Yo he pagado 30 euros más. Del año pasado pagué 30 euros más.
2: Yo creo que nos van a vender que hay que hacer un equipo ganador, porque hay que subir rápido en un año y que por lo tanto para eso hace falta dinero. Y que se mantienen los precios y que ya verán si al año que viene nos dan algún tipo de facilidades al que renueve.
1: Oye, pero ¿y la obra esa que se está haciendo por ahí? ¿Esa con qué se paga? ¿Con piruletas? Claro que hace falta dinero para hacer un equipo competitivo. Nosotros estamos haciendo la parte de la infraestructura. ¿Podrían, por favor, hacer la parte económica ellos y no clavar más dinero después del disgusto?
2: Yo, como decía Quique antes, van a pasar domiciliado, además, sí. Rápido todo, porque hay que pagar el mes de junio. Y Quique, vas a pagar parte del mes de junio.
0: Soberón, porque si no...
2: Exacto, tú vas a pagarle un poquito a Soberón.
0: Ahora a mi gato le he cambiado el nombre, lo llamo Soberón.
1: ¿Se ha puesto gordo?
0: Porque se activa mucho por las noches y no me deja dormir.
1: Vaya.
0: Por
1: eso.
2: Pensaba que porque no hacía nada.
1: Vaya. Pues nada. Yo creo que un pequeñísimo descuento habrá. Un 10% del precio total. Son 4 partidos menos. Si hacemos la regla de 3, digo que no hay descuento. Pero sin hacerla, digo que sale más barato. ¿Me entendéis? A 42 jornadas, digo que sale más caro. O igual. Pero a 38 tú verás un precio menor. Porque claro, hay 4 partidos menos.
2: Exacto, eso hay que tenerlo en cuenta. Y también luego qué hacen con el tema del playoff. Si lo meten en caso de que hubiera un playoff dentro del abono. Hombre, o si está previsto que haya un abono independientemente del playoff.
1: No, los de segunda no te los metían.
2: Hay que tener en...
1: Yo recuerdo pagar una entrada de playoff.
2: Sí.
1: Si no, no pagamos. No, yo creo un año que no. La del, de la
2: yo creo que
1: fue.
2: Sí que entraba, ¿no?
0: Yo me suena que no pagábamos Copa del Rey.
2: Sí, Copa del Rey contra equipos que
0: equipos de primera, sí, pero en playoff yo creo que no se sacaba entrada.
2: Claro, hay que tener en cuenta esos dos condicionantes, que son 2 partidos menos y luego la posibilidad de playoff.
0: Pero después de que estuvimos pagando hasta 60 euros un año sin ir al campo y todo lo que han hecho hasta ahora, yo subirlo ni de coña, pero yo sí que me espero algún beneficio para el aficionado.
1: Una pulsera se me ocurre. Yo daría, así se me ocurre, una pulsera.
2: Una pulsera de Zaragoza.
1: Con el abono, con el abono.
2: Es posible Zaragoza, ¿no?
0: Un perro salchicha.
1: Me gusta cómo piensas.
0: Un perro salchicha.
2: Sí, además las tendrán hechas ya.
1: Claro. Una pulsera, yo creo que sí, para decir, recordarle a la gente que es zaragocista, por si se les ha olvidado.
2: Sí, Adrián, sí que es cierto lo que dices tú, que cuando yo digo que yo pienso que no van a bajar, sí que hay que ver el coste por partido, al ser 2 partidos menos.
1: Decía Víctor Javier Pérez Terren, buenos días, cafegoleros, se oyen muchos fichajes, pocos se oficializan. Slu, buenos días, ¿de Diego Rico nos olvidamos ya o hay esperanza?
0: ¿Eh?
1: Yo nunca me he acordado de Diego Rico, como para no olvidarme. Pablo Oliver, ¿para cuándo la camiseta? Uy, pues yo la espero para dentro de tiempo todavía, ¿eh?
2: Es que se están acumulando las cosas.
1: Claro, va primero la campaña de abonados, ¿no? La camiseta.
0: Yo ni me acordaba de la camiseta.
1: Claro. A ver, jugamos desnudos, hay que ahorrar. Pablo Oliver, un saludo aquí, ni un grande.
0: Igualmente.
1: Decía... David Cebollada, buenas. Hay gente que sigue halagando a Bazdar. ¿Alguien me puede explicar qué ha demostrado este jugador en el Zaragoza? Viéndolo jugar, me sangraban los ojos. Gracias si alguien paga algo por él. Es que es una carrera artificial. Tú lo ves y dices, mira, qué planta. Que mira, las piernas, oye, pues tiene calidad, oye. Pero luego pillas la efectividad de sus hechos futbolísticos y es un cero.
2: Sí, sí. Un jugador además totalmente indolente sobre el terreno de juego. A mí sí que me parece totalmente frío y me deja totalmente frío también. No, yo no le he visto nada.
0: Y sobre todo lo más importante, que él no quiere estar aquí.
2: Exacto.
0: Entonces, un jugador que no quiere estar en un equipo es imposible que funcione.
1: Decía Diego Adrián Gomara. Buenos días, te equivocas, Adrián. Lalo está esperando a que eliminen a Cabo Verde para fichar a Bosiña, porterazo. Pues si para pa'lante, si para pa'lante. Decía José Antonio Cortés que si no encuentran a nadie para perseguir el club, yo por menos que cobraban los que han estado, voy. Te puedo asegurar que seguiría los pasos del abuelo Solans. Dice Ana, buenos días. ¿Para cuándo un nuevo presidente en vez del señor Mas? ¿O es otro bulo de los suyos? También estaría bien. Estaría bien tener otro presidente. Es que no podemos tener delanteros que no quieren jugar en el Zaragoza, presidentes que no quieren presidir el Real Zaragoza, directores generales que no están preparados para el Real Zaragoza. No, no se puede. Es que ha venido aquí Lalo, y Lalo parece Albert Einstein, futbolísticamente hablando, al lado de todos estos. ¿Es verdad o no?
0: Pero ¿con qué lo comparas?
1: Lalo, de cómo se fue ahora, Lalo estaba aquí y no ha hecho nada, y ahora está aquí en los cielos, porque la comparativa es...
0: Pero él no ha bajado el nivel.
1: Él no se ha movido. Claro. Pero la ventana de Overton zaragocista se ha movido tanto que ahora es una leyenda prácticamente. Un erudito futbolístico al lado de esta gente.
0: Y ahora, cuando nos vendan el nuevo director general que venga, estoy convencido que será pues otro escudo más, que no tendrá absolutamente ningún tipo de mando en la toma de decisiones, y que las toma de decisiones las estarán tomando los mismos que nos han llevado a esta situación.
2: Bueno, yo no descarto tampoco lo que decía ese mensaje, que vaya a haber nuevo presidente también, y que Jorge Mas dé un paso al lateral en ese sentido.
0: Ojalá, pero...
1: También os digo, ¿cuánto cuesta dejar una presidencia? Yo creo que más o menos lo que te cueste que ChatGPT te escriba el comunicado.
2: No, más importante, encontrar otro que quiera ser.
1: ¿Da igual? ¿Acaso, o sea, director general, acaso ha hecho falta? Presidente, y te tiras 2 meses sin presidente, es lo mismo. Sí. Les va a dar igual. O sea, si quisiera dar un paso a un lado, ¿qué le ha impedido darlo ya?
2: No sé, yo creo que sí que lo va a dar. No sé cuándo, no sé si ahora o en diciembre, pero a mí me da la sensación de que lo va a dar. Y lo que hablamos es que se nos acumulan las cosas. Necesitamos saber quién va a ser el nuevo director general, quién va a ser el nuevo presidente, la camiseta, la campaña de abonados. Es que yo creo que van a ser 15 días que algo se tiene que mover en el club.
1: Diego, con la venta de estos dos se podría reformar toda la ciudad deportiva, con Liso y Bazar, decía. Zapiceta, la ciudad deportiva no la va a reformar el Real Zaragoza. El Real Zaragoza va a forzar para que se haga con dinero público, es que estoy seguro, como ha hecho con todo.
2: Pero la ciudad deportiva es totalmente privada.
1: Ya, y el club también, Ya.
2: Pero el estadio no, ahí radica la diferencia.
0: Claro.
1: Perfecto. Sí, que sí, que sí.
0: Si lo han conseguido por ese lado.
1: Que sí, que sí. Que estuvo la puerta de la Romareda Vieja sin arreglar durante casi una década, un golpecito para forzar a ver si la arreglaban con dinero público. ¿Por qué no la han arreglado ya la ciudad deportiva? Si ficharon a un director de infraestructuras, ¿qué se lo impide?
0: Sí, el organigrama
1: tanto
0: del
1: club. ¿Tanto dinero tremendo. vale a decentarla? ¿O interesa que se vea mal? Yo creo que interesa que se vea mal. Porque igual no te la arreglan, pero igual te ceden un terreno en el que te rente el día de mañana a construir tú una.
0: La nueva ciudad deportiva.
1: Y ese terreno es tuyo, no sé, por...
0: Lo que está claro es que hay un gran problema en las categorías inferiores. En la ciudad deportiva estamos viendo como el filial también ha descendido de categoría, y esto no se soluciona en 2 días. Y si queremos tener allí un fruto de jugadores que luego podamos utilizar en el futuro y que sirvan al Real Zaragoza, va a costar muchísimo.
1: El Calvo de Movera, si va a dar contrato y vale cero, vamos a sacar cero. Por mí que se quede y dar la cara en primera ref, y si no, a tragar banquillo hasta su jubilación. Si no lo cedemos y será MVP, pasa lo mismo. Ya, el sueldo hay que pagarlo, eso es lo malo. Para eso te renta más pagarle el sueldo y que se vaya.
2: Y la amortización de un jugador que te ha costado 3 millones de euros.
1: Pues es que como no se lo ha costado al Zaragoza directamente...
2: Bueno, eso nunca lo sabremos. Ya.
1: Zapiceta, buenos días. Yo me pregunto que cómo vamos a vender a un jugador si nosotros decimos que no valen. Es que yo no soy comercial del Real Zaragoza. Nos ha jodido.
0: ¿Y cómo
1: tengo que vender también los jugadores al Zaragoza?
0: ¿Y cómo hemos fichado a
1: Bazar? Que jueguen bien, coño, y se venderán solos. Sí. Ahora tengo que hablar bien de Bazar. Me baja a primera ref y tengo que decir que es la leche. Es un vago, un paquetazo, y ojalá se pire bien lejos. Tonto el que lo fiche. ¿Por qué tengo que mentir yo en un programa? Vale, voy a engañar a directores deportivos profesionales que cobran 6 cifras, que estarán viendo esto seguro a las 9:30 de la mañana, y voy a decir, Bazar.
0: El internacional vos, ¿no?
1: 8 millones vale Bazar. Claro, el entrenador de Bosnia no lo pone porque lo está reservando para las semis del Mundial. Joder, que yo no trabajo para el Real Zaragoza, ¿eh? Hay que exigirle más al club y menos a los medios, que no podemos fichar ni vender. Decía Víctor GM, porque cada uno, cada loco con su tema. Buenos días, en Copa del Rey nos tocaría un primera en la segunda ronda.
2: Pero hay que pasar la primera ronda.
1: Partido difícil esa primera ronda, ¿eh?
0: Jugarán los suplentes.
1: Cuidado. Alberto Gascón, que dejen los fichajes en cartera para la campaña de socios, que falta nos hará viendo que siguen por aquí los de Madrid. Vaya asco que sigan. Semble, si mantiene el precio, pero te regalan una camiseta y ya cambia la... Sí, hombre, sí. Ya cambia la cosa, cosa que no verán tus ojos. No te regalan...
0: ¿Ha dicho regalan?
1: No te van a regalar, amigo.
2: Te darán un bono de descuento.
1: Fernando Soguero, el grupo más difícil es el nuestro porque estamos nosotros y somos nuestro mayor enemigo. Interesante reflexión.
0: Pero tenemos que ser un poco más ambiciosos.
1: García Mayor, todo lo que no sea en el partido contra el Teruel, no haya un tío cortando jamón en la grada, lo consideraré un fracaso estrepitoso.
2: Una rifa, ¿no? Estando en primera red, ¿no se hacen rifas en la grada?
1: Debería, oye. Es la esencia. Decía Daniel Pinamonti, hola, para mí es mucho más difícil este grupo. Clubs con más nombres y el Real Zaragoza no se le da bien los filiales. Y tenemos tres fuertes. Saludos, cracks. Cada uno con su enfoque y sus argumentos.
0: Y luego, por ejemplo, en segunda división los filiales no podían subir, pero ahora sí. Eso también son más rivales que sumas que estos últimos años. Sí.
1: El Real Madrid-Castilla puede ser un rival.
0: Sí. De hecho, este año ha estado ahí siempre.
1: Los dos han estado.
0: Y el Atlético Madrid ha ido primero y perdió.
2: Y el Villarreal B también.
0: Sí, también al final.
1: Estuvo hace poco en segunda, de hecho. Nos dejaron a Dani Tassende como herencia. Nico, buenos días, Adrián. ¿No creéis que tendrá que haber una gran rebaja de los precios de los abonos? Hay menos partidos que en segunda y es una categoría menor. Lo hemos hablado, sí.
0: La lógica dice que sí, pero...
1: Pibe, buenos días, Cafacolos. A mí me da igual los grupos y equipos. Somos el alfa de primera ref. Quiere decir que eres el más fuerte, pero en todo momento tienes que estar demostrándolo. Si no, se te comen. Pues nos vamos con una pequeña pausa. Esa sí que nos la comemos y seguimos leyendo muchos mensajitos. Queda un montón.
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1: Mensajitos en ese canal de YouTube de Antena Aragón, que hay un montón y muchas dudas. Tenemos más dudas que certezas todos, ¿eh? Yo también, desde luego. Jonathan Sanz, buenos días, amigos. Triple duelo aragones. Por cierto, ¿qué se sabe de la situación del Tarazona? Pues que lo vamos a pagar todo, seguramente que pueda subsistir. Tenían que conseguir 400.000 euros para esta semana, creo, este mes. Muy complicado. No he oído ninguna queja por eso, ¿eh? Solo por el campo del Zaragoza, que eso sí que duele en Aragón. Claro. pero a Altarazona también le van a dar 200.000 euros de Aragón, de Aragón, 100.000 euros de Tarazona y 75.000 de no sé dónde. Pues es que esto ya os digo, lo digo muchas veces, si supierais todo el dinero público que va a deporte, fliparíais, fliparíais. Y a deportes que van a veces 50 personas a verlo, que eso sí que me indigna a mí, que un club cobre más de 100.000 euros de subvención y luego en el pabellón tenga 50 personas, pues me parece que no entiendo por qué recibe esa subvención. Me da igual que esté en una semiélite, me da igual, porque no tiene impacto social ese dinero invertido. Pero solo se mira el dinero que se invierte en el Real Zaragoza. Los 3-4 millones de euros al año que se invierten más en deporte, esos dan igual. Alfonso, tajada a Longas. A Lalo como a Indias no le dejan fichar hasta que no dé salidas y cobro de traspasos, con lo cual tarde como siempre. Pero amigo, ¿qué salidas más va a dar?
0: Joder, se ha pelido a todos.
1: Tiene todo el límite salarial íntegro, dinero no le falta, tiene todo. De hecho, él lo dijo, que era una de las mejores cosas de esta situación, que tenía un folio en blanco, porque le dio vergüenza decir, menos mal que me he quitado a todos estos paquetes con el descenso. Pero es otra forma de decirlo.
2: Sí, bueno, yo creo que lo dijo bastante claramente. Y no obstante, yo estoy convencido de que 4 o 5 bajas más va a dar de aquí a que empiece la temporada.
0: El Zaragoza, de cara al mercado de fichajes, yo creo que está en quitando la división que está, ¿no?, en las mejores situaciones que has tenido en los últimos años. Yo creo que tiene el top de poder en esta categoría, en ese sentido.
1: Y libertad de maniobra.
0: Y un club muy apetecible para los jugadores, yo creo. Es verdad que igual los filiales también pueden competir, pues que puedan llevarse a jugadores más jóvenes, pero yo creo que jugar en el Real Zaragoza, hay jugadores que van a tener la oportunidad de jugar en el Real Zaragoza que en circunstancias normales ni por asomo estarían aquí.
1: Abdel Herrero.
0: Lo quiero ver.
1: Es de carita, ¿eh?
0: Es que futbolísticamente a mí no me llama absolutamente nada la atención.
1: Pero por la edad y las lesiones.
0: Y las lesiones, claro, no creo que sea para una temporada en primera y veremos lo que juega. Es verdad que de calidad irá sobrado, pero si quieres que juegue Ander Herrera, lo tienes que rodear y hacer un equipo un poco a su manera para que no sufra demasiado. Entonces, yo futbolísticamente no lo veo un fichaje eficaz.
1: ¿Tú?
2: Yo sí. Yo la verdad es que sí que me parece.
1: Para primera red, sí.
2: Claro, me parece un jugador muy interesante para primera red. Segunda
1: tendría, es a lo que me refería.
2: Exacto, sí. Y mira, pues para estarse un año aquí, lo que pueda jugar bien acompañado, como dices tú, obviamente no puede ser sobre el que basemos la temporada porque no sabemos cuánto va a dar de sí físicamente, pero a mí me parece que para determinados momentos tiene que marcar una diferencia muy importante.
0: Que eso lo he escuchado en muchos jugadores que han venido aquí con un cartel, en teoría, con muchísima experiencia, habiendo jugado competiciones europeas, y luego aquí no han dado ni una.
1: Pero es diferente. Entonces, cuenta la posición, la experiencia. No es lo mismo ser mayor en la posición de Kagawa que en la de Ander. Es más fácil, sí, la de Ander.
0: Y yo no digo que él no espere un rendimiento bueno y que esté confiado y que quiera venir, que sea zaragocista, y eso no lo niego. Pero que a mí me trae muchísimas dudas en primera red.
1: A mí solo me trae dudas su salud. Creo que en primera red, paseando, puede ser de los mejores del equipo.
0: Ojalá.
1: Paseando. Porque tiene el posicionamiento y tiene la calidad y el criterio futbolístico y es muy listo jugando. Pero que tiene que estar sano.
0: Exactamente.
1: Si es esa que es la cosa, claro. Venimos de Keydivare en esa posición. No podemos ir a otro Keydivare.
0: Efectivamente.
2: Sí. Y ojo, que tampoco lo que decías tú, no es lo mismo en segunda división que en primera ref. Ahí al final la diferencia de intensidad también se va a notar, dentro de que la primera ref, pues obviamente no es un paseo para nada, pero por algo es una categoría menos y ahí eso se tiene que notar.
0: Claro, pero es un juego también muy físico, de mucho balón parado.
2: Sí, pero precisamente.
1: Pero el juego tiene que ser el que tú quieras.
2: Claro, y si tú, sí, lo rodeas, claro, bien para contrarrestar eso, luego el propio balón parado que dices tú, Ander Herrera tiene. Joder, es que.
1: Se habla mucho de la primera red como si fuéramos a jugar en la franja de Gaza. Los campos tienen césped igual, miden parecido. Y no hay tanta diferencia. A ver, si juegas contra el Algeciras, pues el pobre Algeciras igual tiene menos presupuesto y ha hecho méritos deportivos para estar aquí y pelear. Pero la mayoría de equipos, perdóname, pero el Hércules tiene mal estadio o mal.
0: No, si eso lo ha dicho Nacho antes, es verdad que vamos a jugar en campos que, gracias a Dios, pues al Zaragoza le van a permitir desarrollar un juego mucho más combinativo que si te fueras a Baracaldo.
1: Y yo estoy seguro que los que no lo tengan un estadio tan eso, pues van a hacer el esfuerzo de estar a la altura de la categoría, que no es lo de antes, que te dejaban dos palmos de césped, sí, y te lo sobreregaban. Se cuida el tema. Lo que pasa es que está conceptualizada como una liga de fútbol no profesional. Pero yo no sé por qué no es profesional. Simplemente es una nomenclatura. Sí. Porque no depende de Tebas, pero es una nomenclatura. Es una liga de fútbol profesional de todos los efectos.
2: De hecho, es que es una categoría que se crea precisamente por eso.
1: Para profesionalizarla. Sí,
2: claro, porque dice siempre la gente, no, es que la primera ref es la antigua segunda B. No, no, la antigua segunda B es la segunda ref. Lo que pasa es que han creado una categoría intermedia precisamente por eso, porque son equipos profesionales que han caído de segunda división.
1: Claro. Fuente del Cierzo, buenos días, por lugarcito arriba y poneros el ventilador, lo tenemos.
0: Sí, sí.
1: Hace más calor que en la comunión de Charmander. Lo mejor de ser lo de ser el mejor grupo por condiciones climatológicas es una tontería, porque nos cascarán los cuatro andaluces en septiembre y mayo, y la vuelta aquí en mayo y septiembre. Tiene sentido. La Bruja Berti, buenos días. Una vez que están hechos los grupos, ¿creéis que seremos primeros en el grupo? Bien cierto que faltan jugadores, pero ¿qué sensaciones tenéis? Yo tengo la sensación de la obligatoriedad de ser primero independientemente de todo.
0: Tienes que ser exigente, por supuesto.
1: No hemos fichado un jugador, pero tenemos que ser primeros, porque no nos queda otra.
2: Sí, sí, porque además este año hay que empezar arriba desde el primer momento para que no haya nervios y para dejar claro que el Zaragoza es el favorito. A partir de ahí, sensaciones, ahora mismo ninguna, porque no hay plantilla.
1: Si me dices que te da más miedo, ¿toda la filmografía de Alfred Hitchcock o jugar el ascenso de primera ref? Jugar el ascenso, el playoff. Jugar el playoff me da mucho más miedo.
0: Lo que pasa que
1: no
0: también
1: quiero ese playoff ni loco.
0: Que también es verdad que venimos de una temporada que hemos acabado con unas sensaciones tan malas, tan malas, tan malas, que ahora mismo todo nos parece como si fuera mucho más complicado. Claro, entonces
1: pocos me parece. Es que la clave eso.
2: Y hay que acostumbrarse a ganar, que es algo que los últimos años no nos hemos acostumbrado, nos hemos acostumbrado a perder. Entonces, sea en primera ref, en segunda división o donde sea, pero el club, la entidad, la afición, tienen que acostumbrarse a ganar partidos.
1: Hablaban del fichaje del Málaga, hablaban del Tenerife, del delantero, lateral izquierdo, delantero. ¿Qué me gustan a mí de esos fichajes, sobre todo? Vienen de 2-3 años de ganar.
0: Sí,
2: sí, sí.
1: Vienen ya con una inercia. Ya han demostrado saber vivir en la victoria, ¿sabes? No vienen aquí de tristes.
2: Esto os lo voy a tirar un poco por los suelos cuando
1: que diga sí, que Paulino pasado. Y que Moyano. Que Paulino y que Moyano.
2: Y Pomares.
1: Y Pomares. Ya nos conocemos aquí todos, ¿eh, Nacho? No te muerdas, ¿eh, Nacho? No te muerdas, Ignacio. De verdad, ya me ha roto las ilusiones. Qué fácil, por otra parte. ¡Arthur! La pregunta es, ¿no habrán engañado esta cuadrilla también a Lalo? No me extrañaría nada de nada. No, Lalo sí se ha engañado solo. Yo recuerdo cuando me informan, además lo puse en Twitter una vez, no sé quién vi que ponía algo de podríamos Lalo, no sé qué, pues, y puse, pues si el problema es que no lo has llamado, si tú le llamas venderá, porque a mí es lo que me decían. Pero yo cuando me lo decían decía, pero si tiene una agencia de representación, si le va bien, pero aquí por qué va a venir, lo va a dejar todo para venir aquí y tal. Y me decían, sí, sí, sí, yo no sé por qué, lo único que sé es que es súper zaragocista y que volvería andando. Le dije, pero algo más habrá, no sé. No, no, yo lo único que sé es que es súper zaragocista y que al Zaragoza volvería cuando el Zaragoza le necesitara. Y hay que reconocer que fue así.
0: Y sobre todo
1: porque vino en febrero, ¿eh? Ese. Sí. No en una situación especialmente idílica. De hecho, otro hubiera dicho: no, no, yo me espero a verano y cuando ya haya descendido el equipo, llego de héroe, de nuevas. Pero vino en febrero.
0: Sobre todo que es una persona que sabemos que cree en su proyecto y que realmente se ve capaz, ¿no?, de hacer un equipo y una plantilla, confeccionarla para ese ascenso. Entonces a él el descenso le habrá dolido igual que a cualquier zaragocista, y no creo que haya venido por tema económico ni por otra cosa. O sea, ha venido porque él cree que puede ayudar al Real Zaragoza, a su Zaragoza, y así está convencido de ello.
2: Sí, yo creo que era importante también que llegara en febrero, porque por un lado era un momento de cortar con lo que había, que estaba podridísimo absolutamente, la época de Chema Indias, y también pues bueno, el tiempo de Rubén Selles se había terminado ya, y era importante cortar a ambos niveles, y también porque al final es la señal que estás dando de que se está trabajando ya en el año siguiente, ¿no? Porque nadie obviamente iba a responsabilizar a Lalo de un descenso, porque estábamos descendidos en ese momento y todo lo que podía suceder era aprovechar una última oportunidad. Y lo que estaba claro es que Lalo iba a trabajar ya en la nueva temporada. Entonces, bueno, el mensaje era que desde febrero se está trabajando ya en el verano. Creo que ahí se acertó, una de las pocas cosas en las que se ha acertado. Y de hecho, pues ya ves que en la primera rueda de prensa que da Lalo te presenta 5 jugadores, lo que significa que efectivamente ha estado trabajando.
1: De hecho, un año antes daba igual estar 4 meses o 5 sin director deportivo.
2: Y así nos fue.
1: Nos ha ido. Alfonso, Adrián, con las salidas me refiero a las del presunto cobro Badar y Liso. Zapiceta ponía 1 de 5, un quinto, no sé qué quiere decir.
0: Igual pues, estaba en el bar y...
1: Está pidiendo. Pide un tercio para Quique. Un tercio para Quique también, en el chat de YouTube. Ya lo que me faltaba es que me pongan la lista de la compra.
0: Se han equivocado.
1: Que me ponga unos huevos, leche, pan rallado en el chat de YouTube. Julio Martínez, ¿qué os parece el rumor de que se quiere a Dani Martínez del Atlético madrileño, central de 22 años, como una salida de balón, bla bla bla bla bla bla? No quiero a nadie del Atlético Madrid B. Ese es mi análisis. A nadie, a ninguno. No quiero nada del Atlético de Madrid. Muchas gracias. Que se metan su atletiquismo por el Rai.
0: Como mucho a Julián Álvarez arriba.
1: Quiero que se vayan gente del Atlético de Madrid, no que vengan más. Con todo el respeto al chaval, que no tiene ninguna culpa. Pero también podemos pedir un cedido al Madrid o al Barça, que desde que llegó el Atlético parece que estaba prohibido. Y es que nosotros no somos el Atlético de Madrid. Deberíamos tener capacidad para... El Barça no está en nuestro grupo. No está en la categoría. Pues mira, igual un cedidico te puede venir bien de ahí. Sí, no, pero no lo vamos a pedir. Nacho, muchas gracias.
2: Un saludo.
1: Quique.
0: Muchas gracias, Adrián.
1: Muchas gracias. Cuídate mucho. Aupa Zaragoza.

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0: Muy buenos días a todos, hoy es jueves 25 de junio, soy Pilar Sopesens y quiero dar la bienvenida a todos los que ahora se unen a nosotros aquí en Esto es Aragón, en Ebro FM. Ya saben también que nos pueden seguir, nos pueden sintonizar en cualquier momento y desde cualquier parte del mundo a través de www.diarioaragones.com. Toda nuestra solidaridad hoy desde aquí con Venezuela. Ya saben, ayer alrededor de las 6 de la tarde, medianoche en España, se produjeron dos terremotos en el noroeste del país de 7,2 y 7,5 grados en la escala Richter. De momento se sabe que decenas de personas han muerto, miles han resultado heridas, aunque esas cifras probablemente aumenten conforme pasen las horas. Se ha declarado el estado de emergencia nacional y varios países han anunciado que enviarán brigadas de búsqueda a las zonas más afectadas. Hoy hablaremos con un venezolano que reside aquí en Zaragoza y que por supuesto está muy pendiente de lo que está ocurriendo en su país. A las 9 empezaba el pleno del ayuntamiento. El ambiente va a estar caldeado por varias razones. Primero, porque FAPAR, la Federación de Asociaciones de Padres y Madres de Alumnos de Aragón, va a pedir que se apague el aire acondicionado del consistorio cuando toque debatir la moción sobre climatización de los centros escolares. Y también por otros asuntos, como la lista de reivindicaciones de la plataforma Salvemos los Pinares de Venecia, entre ellas la dimisión de Ruiz de Tamiño por la ampliación del parque de atracciones. Vicente Alcaide nos traerá más detalles en nuestro tiempo para la actualidad. Nos habían dicho que hoy empezarían a bajar las temperaturas. Vamos a conocer los detalles de lo que nos depara la jornada de hoy de la mano de la Agencia Estatal de Meteorología. Buenos días.
1: Buenos días. Hoy jueves en Aragón bajan las temperaturas, pero todavía se mantienen elevadas en amplias zonas. Hoy los termómetros marcarán máximas de 39 grados en Zaragoza, 36 en Huesca, 35 grados en Teruel y 32 en Albarracín. Durante esta mañana ambiente soleado y cielo despejado. Por la tarde se formarán nubes de evolución y en cinco villas no se descartan chubascos de forma débil. Sopla viento flojo de componente sur, aumentando a moderado por la tarde. Es una información de AM.
0: En el programa de hoy vamos a hablar de lo que tenemos que tener en cuenta si vamos a salir este verano de viaje con nuestro coche. Ya saben, pues la presión de los neumáticos, el líquido del limpiaparabrisas y quizá descubramos alguna cosa en la que no habíamos caído, pero que es importante prestar atención. ¿Cuáles son sus platos favoritos para este verano? Hoy nuestro gastrónomo nos va a venir a hablar de marisco, de los más famosos, de las preparaciones más célebres y de esta temporada, que además de ser saludable, también el precio es un poquito más reducido respecto a otras temporadas punta, como puede ser la Navidad. Y el próximo martes arranca la nueva edición del ciclo Noches de Verano de la Fundación CAI. Ya saben, cine, conciertos, teatro, todo allí en el Joaquín Roncal. Hoy vamos a conocer todos los detalles de esa amplia y célebre programación. Esos son algunos de los temas que hemos preparado para este jueves 25 de junio, pero como siempre vamos a comenzar hablando de agua.
2: El 99% de la materia del sistema solar se encuentra en el Sol. El Sol ha consumido hasta hoy el 50% de sus reservas de hidrógeno. El hidrógeno, en términos de masa, supone el 0,9% de la corteza terrestre. Un 71% de la corteza terrestre está cubierto de agua. El agua es el principal componente del cuerpo humano. Somos un 75% de agua.
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0: Este 2026 España ha lanzado su primera lista roja nacional de especies amenazadas. Se presentó el Día Internacional de la Diversidad Biológica en el Congreso de los Diputados y una de las personas que estuvo allí fue Javier González, director técnico del Acuario de Zaragoza. Buenos días, Javier.
4: Hola, Pilar, buenos días.
0: Bueno, pues una lista que lo que hace es reunir a esas especies amenazadas en nuestro país, ¿verdad?
4: Así es. Oye, me ha encantado eso de que habéis hablado en la cabecera, porque somos el planeta agua. Nos llamamos Tierra, pero realmente deberíamos llamarnos planeta agua, porque efectivamente la mayoría del espacio del volumen es agua. Pues sí, el pasado, y volviendo al Congreso de Diputados, el pasado 22 de mayo se celebraba el Día Mundial por la Biodiversidad y los acuarios y zoos de la AIFA, de la Sociedad Ibérica de Zoos y Acuarios, junto con la Unión Internacional para los Sueños de las Especies, hicimos una presentación en el Congreso de los Diputados, con presencia de algún diputado incluso, sobre las especies que están en esta lista roja de especies, digamos, ibéricas, españolas, lo cual es una pena, porque hay casi 500 especies catalogadas con cierto riesgo en sus poblaciones, y todavía es un proyecto que están haciendo, así que tristemente este listado puede que se vea incrementado.
0: Claro, además este listado lo que es respaldado además por rigurosísimas evaluaciones científicas, estudios a escala nacional, que además son fundamentales para, bueno, pues saber dónde estamos y hacia dónde tenemos que avanzar.
4: Eso es. Este listado lo que hace es a las administraciones, en cierta medida, aunque no tiene carácter legislativo, digamos, pero las administraciones en cierta medida les da la voz de alarma de las especies en las cuales se tiene que focalizar este esfuerzo sobre su supervivencia y hacer los futuros proyectos y planes de conservación de las especies, porque realmente es dramático, Pilar, asumir que en 2026 estamos en medio de la sexta gran extinción de especies. Y tristemente, esta extinción de especies está siendo causada, a diferencia de las cinco anteriores, causada por una especie que pertenece a este ecosistema, como es el Homo sapiens. Así que, ya que nosotros somos los causantes de estas extinciones, tenemos la obligación de poner los medios y de trabajar para que este número de especies amenazadas, de casi 500, cuando el proyecto está empezando, se vea descender, porque parece una exageración, Pilar, pero nos jugamos muchísimo en ello, porque al final planetas donde podamos vivir y donde podemos desarrollarnos, hasta el momento conocemos la Tierra, y la Tierra es un ecosistema que funciona de forma armónica, por lo cual las especies son todas parte importante de este ecosistema.
0: Claro, que parece que aún hay gente que le cuesta entender esa simbiosis, esa necesidad que tenemos de que vaya bien en la naturaleza para que nos vaya bien a nosotros.
4: Así es, Pilar, es que no puede estar mejor explicado.

0: nivel del planeta, porque muchas veces, Pilar, todo es mucho más sencillo. O sea, muchas veces la vida es mucho más sencilla y con menos somos igual de felices, estamos igual de alegres y tenemos una vida incluso más saludable. Por lo cual tenemos que aprender a vivir con la naturaleza, no contra la naturaleza.
1: Sí, que parece que todo nos lleva, nos obliga, nos encauza a elegir un modelo de vida que, en fin, que va eso, en contra, en lugar de en con. Javier, en ese encuentro, que además reunió a las principales sociedades científicas españolas de conservación, además de poner sobre la mesa la situación actual, esas casi 500 especies en peligro, ¿cómo fue el diálogo, el clima? O sea, conocemos casos de éxito como puede ser el lince o el quebrantahuesos, todavía más cerca. ¿Hay esperanza? ¿Se ve con optimismo? ¿Se puede hacer operativa esa conservación?
0: Pues Pilar, fíjate, tú lo has dicho, has hablado del lince, has hablado del quebrantahuesos, podríamos hablar de nuestra rana pirenaica. El Acuario de Zaragoza tiene un proyecto de conservación de rana pirenaica por medio del cual hemos soltado ya más de 1.500 ejemplares en menos de 5 años. Eso te demuestra, Pilar, que el ser humano es extraordinario y cuando se pone a trabajar en algo es tan extraordinario que alcanza los objetivos. O sea, el lince era el mamífero más amenazado del planeta, el lince ibérico, y en 20 años tenemos poblaciones de 3.000 ejemplares. Nadie podía imaginarse eso, por lo cual está ya demostrado con muchas especies, y no solamente en ámbitos que nos ocupan ahora, en ámbitos zoológicos o ecológicos, sino en ámbitos sanitarios, en ámbitos de derechos humanos, en ámbitos de en ámbitos de ingeniería. Cuando el ser humano se pone a hacer algo y se junta la inteligencia de personas y se trabaja en equipo, por supuesto que estamos a tiempo. Lo importante es que los ciudadanos, y fíjate, te digo los ciudadanos, porque a veces siempre nos gusta apuntar hacia arriba, es que los gobiernos, por supuesto que las administraciones tienen que hacer su trabajo, por supuesto que la política de conservación del medio ambiente, de cambio climático, de reducción de consumo, por supuesto que tiene que ser una política a nivel nacional. Pero nosotros, Pilar, en nuestra parcela, en nuestro departamento, tenemos la obligación de colaborar. Yo a mis hijos, tengo dos hijos pequeños, yo a mis hijos siempre les digo, hijos míos, nosotros limpiamos la puerta de nuestra casa. Si todo limpia la puerta de su casa, la calle está más limpia. Pues nosotros, a nivel individual, Pilar, tenemos que hacer nuestro pensamiento interno de cómo podemos vivir más con la naturaleza, con gestos muy sencillos, con gestos como son reciclar, gestos como son tener coches de consumo de mucho menor consumo, incluso eléctricos, gestos como son, en vez de tener ahora el comedor de casa con el aire a 20 grados, tenerlo a 23. Gestos como son, en vez de tener 14 camisas, tener 7 camisas. Gestos como son, en vez de comer carne 5 días a la semana, comerlo 3, que además nuestra salud nos lo agradecerá. Hay muchísimos gestos que no suponen un menoscabo de nuestra calidad de vida, que repercuten directamente en la salud del planeta, pero muy directamente, por lo cual estamos a tiempo y tenemos que hacerlo. Estamos a tiempo, pero cada vez nos queda menos tiempo. Así que lo que se habló en el día 22 en el Congreso era que, por supuesto, estamos a tiempo, por supuesto, se demostraron con ejemplos de proyectos de conservación que se están alcanzando éxitos. Ahora mismo, Pilar, fíjate, ahora mismo, en 2026, en Europa hay más zonas verdes que hace 100 años. Hemos recuperado las zonas verdes de Europa. Europa ahora mismo, a nivel global, es casi un ejemplo en lo que se refiere a recuperación de zonas verdes, a recuperación de especies. Ahora hay otras regiones, como puede ser Asia, como puede ser África, que están creciendo mucho y son las que están generando, digamos, ese desequilibrio, porque están incrementando mucho sus consumos energéticos, de plásticos, su necesidad, porque están creciendo, porque tienen derecho a crecer, igual que hicimos nosotros hace 200 años. Pero ahora mismo Europa ya ha demostrado que se pueden tener ciudades más verdes, lo que se llama el rewild, esta renaturalización, y todas las ciudades españolas tienen proyectos importantes de sostenibilidad y de hacer las ciudades mucho más verdes. En Zaragoza lo estamos viendo, fíjate ahora la recuperación del Huerva, cada vez más zonas verdes, más parques, pero se está viendo en Madrid, en Barcelona. Hace poco vi un proyecto precioso en la ciudad de Gijón, maravilloso cómo Gijón está recuperando los alcorques en las ciudades. O sea, a nivel europeo, las ciudades europeas están volviéndose cada vez más verdes, y eso hay que extenderlo a cada, pues eso, a la vida de cada uno, Pilar, así de sencillo.
1: Además, nuestro país, para la extensión que tiene, tiene una gran riqueza en lo que se supone en las especies de animales, de hongos, de plantas. Unas 85.000 hay identificadas, que son el 54% de las especies que habitan en Europa. Tenemos una gran riqueza.

0: riqueza, una gran biodiversidad de nuestro país?
1: Una gran no, Pilar. O sea, me encanta que digas eso, una gran no. España es el país más biodiverso de Europa, el más de Europa. O sea, España tiene un montón de endemismos. España, como es una península y tenemos los Pirineos que nos aislaron parcialmente, digamos, del resto de Europa, eso ha hecho que muchas especies de la península ibérica, con muchas comillas, podríamos decir que España ha funcionado, Europa, o sea, la península ibérica ha funcionado un poco como una isla. Ha producido una evolución de las especies aislada por los Pirineos, y eso hace que, y además tiene un clima espectacular, este clima mediterráneo, para esa diversidad, y eso hace que tengamos muchos endemismos, quiere decir muchas especies que en todo el mundo mundial solo están en la península ibérica, como puede ser nuestro lince, como puede ser nuestra pirenaica, muchos endemismos, y luego además tenemos otra gran ventaja geográfica, y es nuestra cercanía a África. España es una ruta migratoria para muchas aves, y decenas de miles y cientos de miles de aves cruzan la península, que vienen desde el norte de Europa, para pasar el invierno en África. Uh-huh. Y debido al cambio climático, muchas de esas pájaros que pasaban hasta África se están quedando en Extremadura, se están quedando en Zaragoza, en Aragón, se están quedando en Andalucía, y están empezando incluso a criar. O sea, España, como tú bien dices, es un ejemplo de biodiversidad, y es el país europeo con mayor biodiversidad. Nosotros somos una envidia de los alemanes, una envidia de los ingleses, una envidia de los holandeses, por la biodiversidad que podemos disfrutar, y que por otra parte nos obliga a cuidar, a mantener, a mimar y hacerla parte de nuestra forma de vida.
0: Uh-huh. Javier, para terminar, de manera breve, hace poco hablábamos con Ismael Sanz, el naturalista, que nos contaba cómo los insectos, sobre todo, se están extinguiendo a una velocidad alarmante, también los reptiles y los anfibios. En el caso de la rana pirenaica, esa labor que se hace desde el acuario de conservación, ¿qué es lo que está ocurriendo con esta rana?
1: Pues como tú bien dices, todo lo vinculado al agua dulce está en sus poblaciones jorobadas, porque el agua dulce está contaminada, el agua dulce cada vez hay menos agua dulce, la próxima guerra del mundo será por el agua, porque el agua es la que hay y cada vez hay más demanda. Y nosotros en Zaragoza arrancamos hace 6 años, en el año 19, hace 6 años un proyecto de conservación, porque esta especie, la rana pirenaica, se descubrió para la ciencia en 1993, o sea, hace 30 años. Hasta hace 30 años no conocíamos su existencia, pero al tener una población muy restringida a Pirineos occidentales, nada más describirla, entró en el catálogo de especies vulnerables o en peligro de extinción. Arrancamos un proyecto de conservación en el año, como decía, 19, en colaboración con la Dirección General de Biodiversidad. Empezamos a criar las ranas en nuestro laboratorio, construimos un laboratorio de cría de anfibios con ayuda del Gobierno Aragón, y a día de hoy, de verdad que podemos estar súper orgullosos, porque hemos producido más de 1.500 ranitas que hemos soltado en el Pirineo Aragonés, y el proyecto, la verdad, es que va viento en popa, y ahora estamos trabajando ya en una segunda fase del proyecto, y es que las ranas que nacieron hace 3 o 4 años y que todavía están en el acuario entren en celo y podamos obtener los huevos ya en condiciones de laboratorio. Uh-huh. Y no recogerlos de la naturaleza, por lo cual es un proyecto muy ilusionante, muy exitoso, nos proporciona además el Premio Medio Ambiente de Aragón el año 25, y queremos seguir creciendo en este proyecto con esta especie tan interesante y tan aragonesa.
0: Pues enhorabuena por ese proyecto de la rana del Pirineo, y una charla para reflexionar. Muchas gracias, Javier González, director técnico del Acuario de Zaragoza, por haber hablado hoy con nosotros.
1: Pilar, gracias a vosotros, de verdad, un placer muy grande, y hasta cuando queráis, un placer muy grande. Muchísimas gracias a vosotros por dar altavoz a la importancia de la biodiversidad y a la importancia de ser naturaleza. Gracias a vosotros, Pilar.

¿Sabía que durante un periodo de 100 años una molécula de agua pasa 98 años en el océano, 20 meses en forma de hielo, 2 semanas en lagos y ríos y menos de una semana en la atmósfera? Hablemos de agua.

0: Mañana termina la 16ª edición del Congreso Internacional de Hidroinformática, una de las principales citas mundiales sobre innovación y gestión inteligente del agua, que por cierto, primera vez que este encuentro se celebra en España. Están aquí en Zaragoza más de 350 especialistas de 34 países. Hoy hablamos con Pilar García Navarro, investigadora del Grupo de Hidráulica Computacional del I3A y coordinadora del Comité Local de este Congreso. Buenos días, Pilar.
1: Hola, buenos días.
0: Pues una cita increíble y muy necesaria, porque sabemos que la gestión del agua es una actividad cada vez más importante.
1: Efectivamente, sí. En este congreso los participantes están tratando temas muy amplios que van desde el agua de suministro a los particulares en las casas y su optimización en las redes de distribución, a la optimización de los volúmenes de agua necesarios para el regadío eficiente, vale, a los problemas de inundación, pero también estamos tratando temas que tienen que ver con cuestiones de precipitación para analizar el cambio climático.
0: Claro, porque sabemos que la ciencia avanza. Hemos hablado con investigadores a veces que mencionan pues gemelo digital, el uso de la inteligencia artificial. Obviamente toda esta tecnología también puede ayudarnos en esta gestión, optimización del agua.
1: Sí, totalmente. De eso se trata. La palabra clave de este congreso, hidroinformática, pues hace referencia a que de lo que se trata es de poner tecnologías basadas en ordenadores, tecnologías computacionales, al servicio de todos esos objetivos. Entonces es un foro de diálogo entre especialistas de los usos del agua y especialistas del mundo de las matemáticas y de la computación que se ponen de acuerdo.
0: Claro, tiene muchos retos, ¿no?, en estos momentos la hidroinformática.
1: Sí, tiene muchos retos porque tiene que desarrollar herramientas fiables que puedan ser útiles a los gestores, que generalmente son de la administración y que lo que necesitan es que se les facilite su trabajo.
0: Algunas preguntas que se van a responder, que se están respondiendo estos días, pues son, por ejemplo, ¿qué futuro tienen los embalses inteligentes? ¿Cómo se gestionan las sequías con datos en tiempo real? ¿Qué es un gemelo digital de un río? ¿Puede la inteligencia artificial predecir una inundación? Todo, claro, cuestiones muy vigentes en estos días.
1: Efectivamente, y de lo que se trata es de hacerlo todo con la máximo rigor científico y con la colaboración entre las máquinas y los humanos. O sea, no se trata de dejarlo todo en manos de los ordenadores.
0: Eso es importante, apuntarlo. Además, este congreso en Zaragoza también coincide con un aniversario muy especial, 40 años desde que comenzó su actividad el Grupo de Hidráulica Computacional.
1: Sí. Somos un grupo ya con experiencia en el desarrollo precisamente de modelos que sirvan de apoyo a lo que has nombrado de los modelos digitales de los ríos, que corren en continuo alimentándose e interaccionando con los datos que los gestores como la Confederación del Ebro miden constantemente para monitorizar.
0: Claro, hemos dicho que hay muchísimos especialistas, unos 350, 34 países distintos. Entiendo que nosotros, el Mediterráneo o en Aragón, vivimos en cualquier caso en una situación especial. ¿Hay más países que podemos compartir características?
1: Sí, claro. Las personas que han venido realmente traen sus trabajos básicamente centrados en la problemática de sus países, y lo que se constata es que todo el mundo tiene los mismos problemas. No sé, aquí hay personas de Sudamérica, hay personas de Estados Unidos, de Corea del Sur, de China, de Japón, incluso de Nueva Zelanda. Todo el mundo está preocupado por las precipitaciones extremas, por las sequías, por la contaminación del agua, por el seguimiento de esos parámetros de calidad, por la erosión de las costas. Todo el mundo está preocupado por un problema que es absolutamente común a todo el planeta.
2: Sí, problemas universales los que acaba de mencionar. Aquí además, claro, hay mucha demanda que crece cada día, además del consumo, la agricultura, que en España pues es un uso de lo tradicional, también ahora la energía o los centros de datos son nuevos competidores que aparecen en este panorama.
1: Sí, eso es cierto. De eso no se ha hablado en absoluto, pero la cuestión de la agricultura sí que se ha mencionado mucho y no es exclusiva de Aragón o de España, porque en realidad todos los países necesitan cultivar para producir alimentos y el uso del agua es lo prioritario en la agricultura y es el principal consumidor en todas partes.
2: Cuando concluya el congreso mañana viernes, supongo que después realizan ustedes pues como una evaluación, una puesta en común de todo, quiere decir que tiene después una aplicación más práctica, además de compartir, de poner en común todos estos trabajos.
1: Bueno, en esta clase de congresos científicos, pues lo que se hace es una selección de los mejores trabajos y con ellos se hacen publicaciones científicas que ya quedan pues al alcance de todo el mundo.
2: Claro que la divulgación además por parte de la universidad, me refiero, que se está impulsando también esa, que llegue todo este conocimiento pues al máximo de los sectores posibles.
1: Sí, y bueno, en el congreso, aparte de personas de centros de investigación y universidades, también participan personas de empresas del sector y personas procedentes de instituciones, porque lo que se trata también es de fomentar ese diálogo.
2: Un diálogo muy importante y un tema, como decimos, cada vez más urgente, diría yo. Enhorabuena por ese 40 aniversario y enhorabuena también por haber sido, por ser la sede de este Congreso Internacional de Hidroinformática, que por primera vez para en España. Pilar García Navarro, investigadora del Grupo de Hidráulica Computacional del I3A, coordinadora del comité local de este congreso. Muchísimas gracias por haber sacado el hueco, que sé que están ustedes a mil, y por habernos atendido.
1: Nada, muchas gracias por la difusión. Gracias. Adiós.

0: Después de haber reflexionado con esa primera lista roja de especies amenazadas en España, fíjense, casi 500, y también de ese mensaje de reducir, de consumir menos, que como consumidores tenemos mucho poder a la hora de influir en lo que hacemos frente al cambio climático, y también de conocer ese Congreso Internacional de Hidroinformática, primera vez en España, que está reuniendo en Zaragoza 350 especialistas de 34 países distintos. Hacemos ahora una pausa breve. No se vayan muy lejos porque tenemos muchísimos temas interesantes que compartir con ustedes en este jueves 25 de junio.
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0: Buenos días. Hoy jueves en Aragón bajan las temperaturas, pero todavía se mantienen elevadas en amplias zonas. Hoy los termómetros marcarán máximas de 39 grados en Zaragoza, 36 en Huesca, 35 grados en Teruel y 32 en Albarracín. Durante esta mañana ambiente soleado y cielo despejado. Por la tarde se formarán nubes de evolución y en cinco villas no se descartan chubascos de forma débil. Sopla viento flojo de componente sur, aumentando a moderado por la tarde. Es una información de AEMET.
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Continuamos en este jueves 25 de junio. Ayer a las 5 menos cuarto de la tarde se declaró en Alcañiz un incendio forestal en el vertedero. Esta mañana continuaba activo pero evolucionando favorablemente. Sobre las 9 y media, dos bulldozers habían conseguido perimetrar casi la totalidad del área afectada, que ha alcanzado las 85 hectáreas. El fuego ha arrasado monte bajo, arbustos y pinares. Los efectivos se encuentran en estos momentos reconociendo todavía puntos calientes allí en el vertedero. Y todavía huele a humo en el entorno de la Fuente de la Junquera, en Zaragoza, tras el devastador incendio que el martes destrozó la estructura principal del histórico restaurante de Casablanca. Sus propietarios confían en poder recuperar la actividad con las zonas que han resultado ilesas, como la terraza, las barbacoas y un par de salones. Aseguran que seguirán adelante, que han superado dos inundaciones y una gran nevada. Las muestras de apoyo de los vecinos del barrio y de los clientes habituales han sido muy numerosas. Incluso varios empresarios hosteleros han lanzado en redes sociales la iniciativa Salvemos la Junquera con el fin de recaudar fondos. Si van a salir ustedes de viaje este verano o el fin de semana y tienen pensado coger el coche, permanezcan atentos. En unos minutos les vamos a dar las claves, los mejores consejos para tener su vehículo a punto. También hablaremos hoy de economía, de cuentas y entidades bancarias. Además, el Banconsejo será muy útil, que las vacaciones no les endeuden. Con el Banco de España hablaremos de este asunto. Y también les vamos a dar a conocer la programación atractiva, intensa, del ciclo Noches de Verano de la Fundación CAI, que arranca el próximo martes. Ya saben que cada semana tendrán opciones de cine, teatro y música allí en el Centro Joaquín Roncal.

Y también hablaremos de gastronomía. Nuestro gastrónomo va a venir a hablarnos de centollos, nécoras, mejillones, navajas, bueno, pues moluscos y también crustáceos, lo que forma el marisco de nuestro país, un alimento rico, nutritivo y que además en verano, al estar fresquito, pues apetece mucho.

0: Nuestra noticia de portada es los terremotos de Venezuela que han causado que se declare el estado de emergencia nacional. Hablamos con Wilson García, presidente de la Asociación Civil Ibero-Venezolana. Buenos días, Wilson.
1: Muy buenos días.
0: Bueno, suponemos que está usted pendiente de sus conocidos, de sus familiares que residen allí en Venezuela.
1: Absolutamente, desde las 5 de la mañana estoy pendiente de todo lo que está sucediendo allí, de esta nueva tragedia.
0: Claro, hemos podido ver algunos vídeos que nos han impactado, escenas de la gente en las calles, también de los aeropuertos, estructuras que están en riesgo de colapso. ¿Cómo se está viviendo allí? ¿Hay información? ¿Cómo ha pasado la noche la gente?
1: Pues los sismos, los terremotos fueron sobre las 5 de la tarde, menos mal, porque si hubiese sido de noche, hubiese sido peor. Quiero decir, si hubiese sido cuando la gente estaba durmiendo, peor aún. Sin embargo, con todo ello, la cifra es espeluznante, la cifra de fallecidos según el Instituto de Geología de los Estados Unidos. Estamos hablando de más de 50.000, entre 50 y 100.000 muertos, entre las zonas de Caracas, la zona de La Guaira, donde está el aeropuerto internacional de Maiquetía, que por cierto, prácticamente colapsó, edificios enteros aplastados. Es sumamente rudo.
0: Claro, la estimación principal, cuando todavía faltaba muchísima gente por localizar, imagino que sí. Estarán también, habrá pues lamentablemente muchos desaparecidos, es ese sistema de los Estados Unidos, el servicio geológico de ese país lo ha hecho con unos modelos automáticos esta estimación, porque en estos momentos sí. Imagino que tiene que haber todavía mucho caos en el país.
1: Absolutamente, incluso los servicios de rescate están trabajando con las uñas. Estaba viendo imágenes preocupantes de los equipos de rescate durante la noche y la madrugada, cómo se alumbraban con sus propios móviles, teléfonos móviles, para ellos poder hacer su trabajo. Es decir, las instituciones de rescate están trabajando literalmente con las uñas, no están preparados para ello. El sistema gubernamental allí pues también ha abandonado esa parte, y ahora es cuando justamente necesitamos ese equipamiento para los servicios de rescate.
0: Algunos países como Estados Unidos, República Dominicana, El Salvador, México o Qatar han anunciado que van a enviar a brigadas de rescatistas allí a Venezuela. Muy necesaria esa colaboración internacional, por lo que nos acaba de contar.
1: Por supuesto, y el presidente Noboa de Ecuador también se ha solidarizado y tiene preparado el envío de tanto de personal como de material e insumos para Venezuela. El presidente Nayib Bukele, como usted lo ha dicho, también.
0: Claro, los países más cercanos, porque España, por ejemplo, también ha anunciado que va a enviar al equipo de emergencia y respuesta inmediata. Entiendo que, claro, cuanto más cerca, los países más cercanos, pues llegarán antes porque en estas situaciones el tiempo, la respuesta es vital.
1: Absolutamente. En ese sentido, de envío de ayuda de las instituciones, de los gobiernos, quiero hablarte del gobierno de Aragón, quien se ha comunicado conmigo, la segunda vicepresidenta Mar Vaquero, me ha expresado todo su apoyo, y también desde el gobierno municipal, desde la alcaldía, y están desde el gobierno de Aragón están evaluando apoyo absoluto, están coordinándose para brindarnos el apoyo en ese particular. Vamos a ver qué resulta de allí.
0: Claro, Wilson, también entiendo que ustedes en la asociación estaréis atendiendo, hay muchos venezolanos residiendo aquí en Aragón, también estarán en estos momentos muy preocupados, muy pendientes de sus teléfonos, de las redes.
1: Así es, muy muy pendiente. He recibido varios mensajes de personas preguntándome incluso por mi familia, gracias a Dios, está bien. Ellos no están en las zonas del sismo. Sin embargo, sí se sintió, porque incluso hasta en Colombia se ha sentido el sismo, uno de los sismos. Entonces, pero no, mi familia está bien. Sin embargo, esto es desolador, o sea, es muy fuerte para nosotros esta nueva tragedia.
0: sobre todo al estar tan lejos, ¿no? Esa pues preocupación constante, consternación con las noticias que se van conociendo, porque además también preocupa cuando hay un seísmo de este pues de 7,2 recordamos y 7,5 grados en la escala Richter, de las réplicas. Ya ha tenido lugar una de magnitud 4,5, que no es baja tampoco.
1: Correcto. Quería comentarte también que la cárcel de Ramo Verde, que está en Caracas, en las montañas, en las zonas aledañas a Caracas, a la ciudad, es una prisión militar donde están los presos políticos militares. Parte de esa estructura se vino abajo, y hasta el momento no tengo reportes, no tengo datos concretos de víctimas o heridos allí. Hay hermetismo en ese sentido. Entonces es algo de lo que estoy muy pendiente también.
0: Claro que la transparencia en ciertas áreas afectadas pues no es la mejor.
1: Por supuesto. Por supuesto.
0: Wilson, si alguien nos está escuchando que es venezolano o que tiene familia, conocidos, yo sé que se ha puesto en marcha un teléfono que la embajada del consulado de España en Caracas tiene un teléfono para emergencias, para afectados, pero aquí en España si alguien tiene pues eso, inquietud, si no puede contactar con sus seres queridos, ¿qué es lo que tiene que hacer?
1: Bueno, ahí no sabría decirte, de momento no sabría decirte, eso es una de las cosas que voy a tratar con el gobierno de Aragón, a ver si se habilita una vía de comunicación, con el apoyo de la institución, por supuesto, del gobierno de Aragón.
0: Pues la verdad es que es una situación que nos ha afectado a todos mucho, que estamos muy pendientes de todas esas noticias que van surgiendo y pues Wilson, estamos en contacto, seguiremos pendientes de qué ocurre, de cómo se desarrolla toda esta tragedia. Como nos ha dicho, suerte que no fue de noche, que la gente no estaba durmiendo en sus casas, aunque todas esas personas, claro, habrán tenido que pasar la noche al raso, ahora estarán, imagino, problemas para distribuir comida, para el agua, sí, ¿no?
1: Absolutamente.
0: Pues como decíamos, muy complicado lo que dejan estos dos terremotos en Venezuela. Wilson García, presidente de la Asociación Civil Ibero-Venezolana, muchas gracias por haber hablado hoy con nosotros.
1: A vosotros.

De momento, el ministro Álvarez ha comunicado que no hay españoles afectados, aunque en las primeras horas, como saben, es difícil de saber. El ministerio en Madrid ha puesto un teléfono de emergencia consular, es el 91-000-1249, y también hay un teléfono de emergencia del consulado de España en Caracas, que es el +58 424 20 90 264. En redes sociales, páginas oficiales, tienen toda esta información. A nosotros, Wilson García, presidente de la Asociación Civil Ibero-Venezolana, con base aquí en Zaragoza, nos contaba que ya está en contacto con el Gobierno de Aragón y también con el Ayuntamiento de Zaragoza, que se van a mandar partidas de ayuda hacia allá y que también se va a diseñar un plan para atender todas esas consultas de los venezolanos afincados en nuestra comunidad. Esa era nuestra noticia de portada, lo que dejan esos dos terremotos en Venezuela, lo que se sabe hasta el momento. Y les cuento ahora lo que ocurría en la historia un 25 de junio en nuestras efemérides. ¿Qué ocurrió un 25 de junio en la historia? Arrancamos las efemérides del 25 de junio en nuestra comunidad autónoma. Nos vamos hasta 1412, cuando seis notarios de la Corona de Aragón levantaron acta sobre la decisión unánime de los nueve compromisarios de Caspe de elegir nuevo rey de Aragón a Fernando de Antequera. Fue conocido como el Justo y el Honesto. Quizá algunos pensarían que por eso no duró mucho en el trono, porque falleció 4 años más tarde con 36 años. Pero que sepan que falleció a causa de una larga enfermedad. Tal día como hoy, de 1831, se disolvió el Colegio de Boticarios de Zaragoza. La disolución se debió a un decreto emitido por Fernando VII que suprimió todas las corporaciones de artesanos y comerciantes en España. El colegio tenía la autoridad para conceder licencias a aquellos que deseaban ejercer la profesión de boticario, asegurándose de que tuvieran la formación necesaria para dispensar medicamentos y preparados farmacéuticos. Además, el colegio también tenía la tarea de inspeccionar las boticas y los medicamentos que se vendían en ellas, garantizando la calidad y la seguridad de los productos. Con su final se perdió una institución que había contribuido significativamente a la regulación del ejercicio de la profesión de boticario en la ciudad. El 25 de junio de 1852 nació el arquitecto modernista Antoni Gaudí. Este catalán fue un arquitecto con un sentido innato de la geometría y el volumen, así como una gran capacidad imaginativa que le permitía proyectar mentalmente la mayor parte de sus obras antes de pasarlas a planos. Entre sus obras más destacadas están el Palacio Güell, la Casa Batlló y la Sagrada Familia, aunque esta última no la llegó a terminar, ya que falleció en 1926 atropellado por un tranvía. El 25 de junio de 1870, la reina de España, Isabel II, abdicó del trono estando en exilio a favor de su hijo Alfonso XII. La enorme inestabilidad política, los escándalos amorosos de la reina y la sospecha de que la familia real se había estado enriqueciendo a costa de las arcas públicas llevaron al derrocamiento de la monarquía borbónica en 1868. Pocas semanas después de la muerte de Fernando VII, la reina María Cristina había dado orden de destinar a un bolsillo secreto grandes cantidades de dinero. Este tipo de acciones se siguieron repitiendo a lo largo de los años hasta el exilio, tanto de la regenta como de la reina Isabel, y nunca devolvieron nada. El 25 de junio de 1949 se estrenó la primera película animada protagonizada por el conejo más famoso de la Warner Bros., Bugs Bunny. La liebre de pelo largo fue el título de este film, donde el simpático e incansable personaje puso de moda su célebre frase: ¿qué hay de nuevo, viejo? Tal día como hoy, de 1983, en España se derogó el uso del garrote vil, instrumento de tortura proveniente de la Inquisición católica que fue utilizado en nuestro país durante años como medio de ejecución de los presos condenados a muerte. El último reo en sufrir este castigo fue el anarquista Salvador Puig Antich en 1974.
En nuestro calendario de días internacionales resaltamos que el 25 de junio se celebra el Día Mundial Antitaurino, una efeméride dedicada a promover la erradicación de la tauromaquia, entendida como maltrato animal, y los eventos que se celebran actualmente en varios países del mundo. Hoy también es el Día Mundial del Vitíligo, un día que tiene la finalidad de sensibilizar y concienciar a las personas sobre esta condición dermatológica autoinmune que afecta aproximadamente a un 2% de la población a nivel mundial, no solo en la piel, sino también en su autoestima. The Child. En nuestra efeméride musical recordamos que se cumplen años de la publicación del disco Discovery de Mike Oldfield, el noveno LP del músico británico que continuaba la estela de Crisis, su anterior álbum. Una de las características destacadas de Discovery es la inclusión de varios temas cantados, algo poco común en los trabajos anteriores de Oldfield, donde predominaba la música instrumental. Incluye colaboraciones vocales de artistas invitados como Maggie Reilly y Barry Palmer, quienes aportan sus voces a varias de las canciones del disco. El single de más éxito fue la canción To France, que alcanzó los primeros puestos en las listas de éxitos en varios países. Otros temas destacados de este álbum son Tricks of the Light, Crystal Gazing o Saved by a Bell, entre otros. The Blood.

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0: 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Ahora sí que mucha gente se va en coche de vacaciones y tenemos que tener una serie de cosas en cuenta para evitar cualquier imprevisto en estos días festivos y que se nos pueda arruinar la vacación. Primero, como usuarios, como dueños de un coche, ¿qué es lo que nosotros tenemos que tener en cuenta, que tenemos que hacer durante el año?
1: Muy buena pregunta, porque la última coletilla es la más importante. Durante todo el año, no solamente nos tenemos que preocupar el día de antes de salir de vacaciones, ¿verdad? Todo el año hay que preocuparse del coche, y fundamentalmente nuestros clientes lo único que tienen que hacer es saber cuándo hay que llevar el vehículo al mantenimiento, al taller. Tienen que buscar un taller de confianza que sea exigente en sus labores para saber qué tienen que hacer en cada uno de los mantenimientos de los vehículos, porque cada modelo, cada motor, cada marca, cada año de fabricación tiene un mantenimiento distinto. Hay que ser pues muy meticuloso y exigente en ese sentido para hacer las cosas bien. 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Ese es el mejor cuidado que podemos tener y la mejor garantía para la seguridad en nuestros viajes y en nuestro día a día. Cuando traes el coche a Ariza Auto, merma muchísimo las posibilidades de quedarte tirado en cualquier momento del año, porque vamos a tener nuestro coche siempre a punto. Vamos a hacer revisiones con todos los puntos de control que nos indican los fabricantes, porque hacer una revisión no significa solo cambiar el aceite, significa hacer muchas otras cosas más que podemos hablar más adelante, como los filtros, como el líquido de frenos, como el anticongelante, aceite de transmisiones y muchos otros puntos de control y chequeo que requiere los diferentes tipos de mantenimiento dependiendo del año y de los kilómetros que marca en el cuadro. Así que la principal acción del cliente, ver que en el cuadro cuándo hay que llevar el coche a revisión. Y previamente podemos hacer pocas cosas, pero sí que es importante mantener sobre todo los neumáticos bien atendidos. La presión de los neumáticos es muy importante y eso sí que lo puede hacer y lo debe de hacer el cliente. Puede venir al taller cuando quiera a que se lo podamos revisar nosotros en un momento, pero la recomendación es que cada 3 meses revise la presión de los neumáticos. Una presión baja va a causar problemas de excesos de calentamiento, de demasiado agarre y posibilidad de tener un reventón. Al igual que también no es bueno tenerlo por encima de lo que prescribe el fabricante, tiene también un desgaste irregular. Entonces, pues el cuidado de las ruedas sería algo que hay que hacerlo previamente la presión de los neumáticos, previamente a salir de viaje, los niveles del motor y poco más. Lo único, la climatización, que es un aspecto muy importante en estos días que nos están cayendo de calor. Está, le nombro yo la semana fantástica del aire acondicionado, porque nos acordamos todos en este momento de apretar ese botón, que hay que apretarlo durante todo el año. Es una recomendación que pocos saben, porque es bueno mantener engrasado todas las juntas y todos los mecanismos de funcionamiento del aire acondicionado también en invierno. Darle un minuto de funcionamiento al aire acondicionado evitará tener averías en el futuro. Y otro minuto importante también del aire acondicionado, que es justo al contrario en el verano, apagarlo un minuto antes de apagar el coche, porque así evitaremos malos olores en el evaporador y la proliferación de moho en el mismo, porque la humedad que se queda en el evaporador cuando apagamos el coche, que se queda con gotas de agua que se condensan, más el calor que se va a tener en el entorno, y esa oscuridad prolifera y es el caldo de cultivo perfecto para el moho y la producción de ese mal olor. Así que tenemos que tener un minuto en invierno, encenderlo, y otro minuto en verano previo para apagarlo antes del motor.
0: O sea, con esos dos consejos
1: eso
0: lo podemos
1: mantener. Muy importante para mantener el equipo del aire acondicionado, que en verano es muy importante tenerlo en buen funcionamiento, pues porque seguridad, confort, un conductor que está con deshidratado, que está agotado, con mucho calor, tiene menor respuesta ante las reacciones del tráfico.
0: Otro aspecto que lo has mencionado son los líquidos varios que tiene nuestro coche. ¿Qué es lo que miráis en el taller o qué es lo que hay que tener siempre relleno y a punto?
1: Pues mira, yo aprovecharía para hacerte a ti una pregunta. ¿Sabes cuándo hay que cambiar el líquido de frenos y el anticongelante en tu coche?
0: Yo no.
1: Pues como tú, la mayoría de nuestros oyentes es posible que no lo sepan. Si no lo llevan a un taller de confianza o un taller oficial, no sabrán que el líquido de frenos hay que sustituirlo cada 2 años. Es un elemento importante porque tiene carácter higroscópico, que es una característica que tiene el líquido de frenos, que absorbe por naturaleza la humedad. Así que puede durar durante 1 millón de kilómetros sin tener que cambiarlo, pero sí que hay que cambiarlo por tiempo, no por uso. Cada 2 años hay que renovarlo. Y el anticongelante también pasa algo parecido. Pierde sus propiedades, sobre todo anticorrosivas, que son las importantes que tiene, más que el anticongelante, que en España tampoco es tan importante proteger el circuito de refrigeración a temperaturas extremas de menos 20 grados bajo cero. Pero lo que sí que hay que tener es el cuidado de que el aditivo anticorrosivo que tienen los anticongelantes lo pierde con el tiempo, y hay que sustituirlo para proteger ese circuito de refrigeración, que da tantas averías en caso de exceso de corrosión o de barros que se generan por el óxido, porque ya no tiene ese aditivo anticorrosivo para poder prevenir y mantener en perfecto orden todos los elementos del circuito de refrigeración. Así que es muy importante sustituir líquido de frenos y anticongelante. El anticongelante en este caso se cambia según fabricantes cada 4 o 5 años. ¿Vale? Así que son líquidos que también hay que tener en cuenta, como los de la transmisión, aceites de cajas de cambio, aceites de diferenciales, también hay que tenerlos en cuenta, y cada fabricante determina cuándo hay que hacerlo.
0: Estos aceites, uno de esos es lo que se puede medir así metiendo una varilla, ¿no?
1: Exacto, ese es el típico nivel del aceite.
0: Nivel de
1: del
0: conocimiento
1: motor
0: de coches que da.
1: Que actualmente los fabricantes están pensando, sobre todo, como todo en el mundo, para la comodidad nuestra, ¿no? Y en la mayoría de los vehículos actuales ya hay un sensor de nivel de aceite y no hace falta revisarlo, abrir el capó para poderlo mirar con la típica varilla de toda la vida, sino que entrando en el menú del coche podemos saber el estado del nivel del aceite. Y el anticongelante también, en caso de que baje del mínimo, también nos avisaría la mayoría de los vehículos actuales. Los antiguos o muy antiguos no lo llevan, así que hay que prestar esa atención. Así que antes de salir de viaje, revisar si es en pantalla o es con varilla el nivel del aceite, echarle un vistazo al nivel del anticongelante, presión de ruedas y a correr y a disfrutar de las vacaciones. 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
0: Uh-huh. Otro líquido que es importante controlar y que a veces nos olvidamos es el de limpiar el parabrisas.
1: El parabrisas, bien, claro. Las escobillas de limpiar parabrisas, según fabricantes, también hay que sustituirlas cada año, pero si mantenemos el coche en garaje, limpiamos la escobilla, la nutrimos, dura bastante más. Es importante que limpien bien, que detectemos que no hacen rayas, que no dan saltos, que no hacen ruido, porque la compensación del poco gasto que tiene cambiar unas escobillas de limpia frente a tener una tormenta fuerte con unas escobillas de limpia parabrisas en mal estado, pues no merece en absoluto la pena. Uh-huh. Así que hay que tener cuidado, y también nosotros, dentro de las revisiones, es otro de los muchos puntos de control. Nuestros coches, cuando vienen a revisión, también revisamos, dentro de todo el cuadro de mantenimiento y chequeo del motor y del vehículo, los escobillas de limpia parabrisas y los surtidores de limpia parabrisas, que son también necesarios para poder pasar la ITV en perfecto orden.
0: Uh-huh. Otro aspecto conocido, las pastillas de freno. Eso también...
1: Bien, las pastillas de freno nuestros clientes poco pueden hacer. No obstante, en la gran mayoría de las ocasiones sí que tienen un detector que nos señala en el cuadro cuando están al límite de su desgaste y son necesarias sustituirlas. En las revisiones de mantenimiento, pues otro punto de control que en la gran mayoría de ocasiones de nuestros clientes nunca se le encienden, porque nosotros preveemos su cambio cuando es necesario con anterioridad.
0: Uh-huh. Luces del coche, intermitentes, los faros, bombillas de recambio, ¿cómo está el tema de las luces?
1: Bueno, las luces es algo muy sencillo también que nuestros clientes pueden revisar. También en muchos coches nos avisan cuando hay una luz fundida. Pero lo mejor es que vayan al taller a hacer la sustitución y control de las lámparas, tanto delanteras como traseras, porque hay casos en los que no nos damos cuenta. Esta semana pasada, sin más, tengo una anécdota de un cliente que dice, me marca que falla las luces de los frenos, pero van bien, no les veo que vayan mal. Y entonces lo miro yo y le digo, anda, mira a ver tú otra vez. Dice, no, ves, la derecha y la izquierda funciona. Dice, sí. Y le digo, ¿y la central? Ay, bueno, me he dado cuenta. Pues la tercera luz de freno también es una lámpara que mira. Y bueno, pues como hace mucho tiempo que todo se hace muy difícil, y la sustitución de las lámparas, también la recomendación es que vengan al taller, porque he visto también, por ejemplo, casos en los que se han cambiado las lámparas de los faros y las han colocado mal y han quemado el faro. Así que es mejor acudir al taller.
0: Mejor acudir al profesional, sí,
1: para todo,
0: sin ninguna duda.
1: Que lo hacemos en un momento, cuesta poco y la seguridad es total.
0: Uh-huh. Manuel, yo imagino que también os tendréis que estar actualizando cada día, y con ese cambio, digamos, del coche más tradicional, del de varilla, ahora, por ejemplo, los coches eléctricos, ¿no? Son motores que no tienen nada que ver, entiendo, con los de antes.
1: Es en absoluto, claro que sí, es una tecnología totalmente diferente. Es la tendencia, cada vez son más los que vemos por nuestras carreteras y por nuestras calles de la ciudad, y hay que saber, pues, como todo, usarlo cuando es necesario y cuando es compatible con lo que nosotros usamos el coche. Mi recomendación es, pues, como hago yo, por ejemplo, yo tengo un coche eléctrico y tengo un coche de combustión. El coche eléctrico es estupendo para la ciudad, que duda cabe, las ventajas que tiene, el ahorro también que tiene, y el tiempo que ganas, porque no tienes que ir a la gasolinera, ¿verdad? Para mí, cada vez que tengo que ir a la gasolinera, pues casi nunca me viene bien. Y lo voy apurando hasta que digo, oye, pues mira, voy a tener que ir cuando menos tiempo tengo. Y en cambio, para viajar, pues que duda cabe que no están todavía a la altura de un coche de combustión, que en 5 minutos llenas el depósito y vuelves a poder hacer 1000 kilómetros, ¿no? Entonces ahí todavía queda tecnología y tiempo. Pero bueno, cada cosa para lo que se usa, y la tecnología actual para la ciudad es estupenda con los coches eléctricos. Y nosotros no paramos de formarnos también para poder atender todas las averías y estar actualizados en todo este tipo de motores, de vehículos, no paramos semanalmente de hacer cursos, formación, la tecnología va a una velocidad endiablada,
0: claro,
1: e intentamos estar a la altura en todas las circunstancias y en todas las tecnologías.
0: Pues el mejor consejo, como si tenemos un coche o una furgoneta, hacer ese mantenimiento anual, llevarlo al taller cuando nos indica, cuando nos toca, no preocuparnos solo justo antes de pasar la ITV o de irnos de vacaciones, que imagino que serán temporadas punta para vosotros, y
1: sí,
0: bueno, ir siempre al profesional.
1: Ni más ni menos, efectivamente tampoco hay que darle muchas más vueltas, ir al profesional para poder tener el coche siempre a punto y tener un taller de confianza donde puedas saber que te van a cuidar tu coche y que van a cuidar también de ti.
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0: Enhorabuena por ese premio y muchas gracias por haber estado hoy con nosotros, Manuel García Ariza, gerente de Ariz Auto.
1: Muchísimas gracias a vosotros, encantado de haber venido y contar con nosotros para lo que queráis.
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0: Y ahora vamos a aplaudir todos bien fuerte con esta música para que no se oiga el ruido de nuestras tripas. Agustín Gómez, nuestro gastrónomo, bienvenido.
1: ¿Qué tal, Pilar? Buenos días.
0: Bueno, bienvenido y yo ya dispuesta a...

0: Todas formas, el pescado del marisco.
1: Sí, la diferencia básica, vamos a explicarla, ¿de acuerdo? El pescado y los mariscos, su diferencia es que los pescados son vertebrados, cuentan con una estructura ósea, lo que conocemos como espinas, en el cuerpo, ¿de acuerdo? Los mariscos, por su parte, son invertebrados y también se dividen estos en distintos grupos según el tipo. Están los moluscos, protegidos por una concha, y también los crustáceos, que poseen una especie de caparazón externo.
0: Vamos a poner algunos ejemplos.
1: Empezamos con esos crustáceos más populares, que pueden ser las gambas, langostinos o camarones, cigalas, centollos, cangrejos, los percebes y, por otro lado, los bogavantes o langostas.
0: Vale, estos son los que tienen ese caparazón,
1: claro,
0: que les protege y que luego se rechupetea. Y luego tenemos a los moluscos. ¿Cuáles serían así los más famosos?
1: Pues esos por excelencia son los mejillones, las almejas, berberechos, las ostras, navajas, vieiras, pulpos, calamares y sepias.
0: O sea, también hay algunos que no tienen concha, algunos moluscos.
1: Claro, claro, es que ahí surge la duda, ¿no? ¿Por qué hemos citado a los pulpos, los calamares y las sepias? Pues que son cefalópodos que se caracterizan por tener también los tentáculos unidos directamente a la cabeza. Eso sí que lo sabías, ¿no?
0: Sí, sí, claro. Vale. Cefalópodo significa eso, ¿no? Eso. De podo es pie en griego y cefa cabeza, pues
1: correcto,
0: cabeza
1: pie. Menos mala que te tengo a ti para estas aclaraciones.
0: Correcto.
1: El pulpo, ya sabes que posee 8 brazos provistos de ventosas y carece de concha externa o interna, ¿de acuerdo? Pero la sepia también tiene esos 8 brazos cortos y 2 tentáculos más largos. Eso sí que si has comprado una sepia,
0: sí,
1: pues lo habrás visto. Y en este caso, pues fíjate lo curioso, que posee una concha interna calcificada y dura. En este caso se le conoce como jibia o hueso de sepia, que le sirve en este caso de flotador.
0: Sí, sí, de eso también lo he visto.
1: Eso también lo has...
0: Yo no lo limpio, o sea, yo he visto...
1: ¿Lo has visto? ¿Cómo
0: lo he
1: se
0: visto
1: limpia?
0: ¿Cómo se limpia?
1: Correcto.
0: Yo
1: correcto.
0: No la he limpiado,
1: sí,
0: pero...
1: Sí, normalmente vienen limpias también. Y por otro lado tenemos el calamar. El calamar, al igual que la sepia pilar, pues tiene 8 brazos y 2 tentáculos más largos. Sin embargo, su estructura es más alargada y tubular, como bien sabemos, y su concha interna está reducida pues simplemente a una lámina transparente o flexible, que a esta se le denomina la pluma o caña.
0: Sí, eso.
1: Esa igual te la has encontrado,
0: sí,
1: más.
0: Sí, ¿verdad? Sí, la pluma sí. ¿Y se usaba para escribir o no?
1: No.
0: No. Vale, no sé.
1: Que yo sepa,
0: con la tinta,
1: bueno,
0: del calamar, bueno, con la pluma de una gallina. Bueno, vamos a hablar de algunos mariscos. Nos centramos hoy en los mariscos más populares de nuestro país.
1: Bueno, ya si saliéramos a la calle con el micrófono y preguntáramos, ¿no?, por este tema, pues la gente asocia determinados mariscos muy comúnmente, ¿no?, a ciertas regiones o zonas de nuestra España, ¿no? En Galicia pues vamos a encontrar esos percebes, mejillones, navajas y centollos por excelencia.
0: Sí.
1: En la zona de Andalucía pues vamos a encontrar, por ejemplo, las gambas de Huelva, las coquinas o los camarones. Y en Cataluña pues podemos encontrar cigalas, gambas de Palamós, mejillones del Delta o langostas.
0: Uh-huh. Y en Galicia el pulpo también, pulpo,
1: sí,
0: gallego.
1: Claro, claro.
0: Ese es...
1: Pero no todo el pulpo es gallego.
0: Ya, ya, ya.
1: Porque hay mucho pulpo que viene también de Marruecos, ¿vale? Uh-huh. Y muy bueno también, pero evidentemente todo el pulpo no puede ser de Galicia.
0: Claro, además que con el cambio en las temperaturas del agua se han ido moviendo los pulpos.
1: Ya
0: por
1: veremos
0: ahí,
1: a ver qué pasa.
0: Sí.
1: Ya veremos a ver qué pasa desde este año pasado y este en concreto. Esas temperaturas del mar van a cambiar muchas cosas.
0: Y están afectando, ¿no?, a
1: mucho
0: todo.
1: Mucho, afectan muchísimo.
0: Uh-huh. Oye, si los tomamos en casa, vamos a hablar de algo que pues todo el mundo lo tiene que tener en cuenta. ¿Cómo es los tiempos de cocción? ¿Cómo se prepara este marisco?
1: Sí. Claro, a ver, evidentemente el marisco también lo podemos conseguir en las pescaderías o en grandes superficies y hacérnoslo en nuestra propia casa, ¿no? Siempre lo que tenemos que recomendar es que la olla donde se vaya a cocer este marisco tiene que ser lo suficientemente amplia para que quepa todo holgadamente. ¿Vale?
0: Vale.
1: O sea, no porque tengamos mucha cantidad lo metemos en la primera olla que cogemos a mano y ahí se va a cocer, no. Preferentemente holgado, ¿de
0: vale,
1: acuerdo?
0: Que quepa bien.
1: Luego viene la otra duda, la cantidad de sal. Podemos escuchar por ahí que se recomienda cocer el marisco en agua salada, agua de mar, pero claro, eso lo tenemos difícil, y lo más aproximado equivaldría como si se cociera pues en ese agua de mar aproximadamente entre 60 y 70 gramos de sal por litro de agua.
0: O sea, muy salado. Vale.
1: Eso lo podemos conseguir, ¿vale?
0: Sí.
1: Hombre, tampoco hace falta que tengamos que estar ahí con la báscula midiendo pues un puñado. Bueno.

0: Yo sí que lo haría, ¿ves?
1: Sí, pero una vez que le cojas la medida, pues ya está.
0: Vale.
1: Más cosas a tener en cuenta. Ojo, si el marisco lo compramos y está vivo, ¿de acuerdo? Debe ponerse siempre a cocer en agua fría, dejando que llegue a hervir y en el momento en que empezara a contar el tiempo de cocción en ese momento, vale. Desde que empieza a volver a hervir.
0: Qué, ¿vale? Tortura, pobre. Sabes que sufren las gambas, bueno, y los langos, sí. los bogavantes, los centollos, todo eso.
1: Todo ser vivo sufre.
0: Eso es, pues cuando empieza a hervir, imagínate tú que estás en una olla.
1: Ahora mismo en Zaragoza.
0: Estamos en una olla de la que no podemos salir y que se va calentando y calentando más hasta que morimos.
1: Claro, pues todo, bueno, ser vivo pues sufre. Sí, no, vale. Le podemos preguntar cuánto, pero no. Bueno.
0: Si está ya muerto o congelado.
1: Claro, claro. En cambio, si compramos ese marisco ya congelado o muerto, pues se va a echar directamente en agua hirviendo. Se va a contar el tiempo de cocción desde que vuelva otra vez a empezar a hervir.
0: Claro, pero cuando está frío.
1: Entonces voy a darte unos datos muy sencillos de alguno de estos mariscos, ¿de acuerdo? Un buey mediano pues tarda unos 18 minutos. Una centolla mediana pues unos 15 minutos. Una cigala mediana un minuto y medio, dos minutos. Las gambas, poquito, ¿de acuerdo? Un minuto. Una langosta mediana, unos 20 minutos. El bogavante mediano también, unos 20 minutos. Y una nécora pequeña, unos 5 minutos.
0: Uh-huh. Hoy has mencionado unos cuantos crustáceos famosas y que son primos. Esto del centollo, el buey de mar, la nécora. ¿Cuáles, claro, serían las diferencias?
1: Claro. Es que estos tres crustáceos pilar, que son de los más apreciados también, tienen unas diferencias claras, ¿no? Porque a lo mejor no sabemos muy bien de qué están cuando lo nombran, ¿eh? Una vez que los veamos, a lo mejor sí que vemos, uh-huh, la diferencia. Entonces, pues mira, el centollo destaca por su forma de araña, ¿de acuerdo? Ya sabes que es más voluminoso, tiene esas patas más alargadas en forma de araña, ¿de acuerdo? En este caso tiene una carne fina. El buey destaca por el caparazón, que es más ovalado, y en este caso también el buey de mar tiene la carne más compacta. Y por el otro lado tenemos a la nécora, que es de menor tamaño y textura pues más aterciopelada y potente de sabor.
0: ¿Y quién le pondría buey de mar de nombre? ¡Qué despiste! Mira, siempre que hablamos de esto, un saludo a Conchita, a mi suegra, que le gustan mucho las nécoras, que siempre compra por Navidad.
1: Bueno, pues para que veas, eso son épocas, sí que es verdad que quizás tenemos la época de Navidad un poco más asociada, ¿no?, al marisco, uh-huh, pero no quita para que en esta época o durante todo el año podamos comprar y disfrutar de marisco,
0: que con mesura y
1: escucha,
0: es muy sano
1: y más económico que en épocas más, claro, en tendencia, ¿eh? Claro, eso también, claro, lo tenemos que saber.
0: Sí. Oye, a ti, ¿cuáles son tus favoritos de estos de los que hemos estado hablando?
1: Bueno, yo mi favorito es el pulpo.
0: Vale, yo también. ¿Vale?
1: Es el pulpo, sí que es,
0: si
1: de lo que más me gusta.
0: Un pulpo. Lo aceptamos.
1: Si nos quieren mandar desde Galicia o pulpo, lo aceptamos. Aquí aceptamos siempre de todo. Hago mucha sepia, me gusta mucho la sepia también. Pues sepia o salteada con ajito y perejil y aceite, pues, uh-huh, es lo típico también en esta época de verano. ¿Quién no come unos calamares? Pues evidentemente, ¿no? O rabas de calamar, que también lo vamos a citar ahora. Y por otro lado, pues también, oye, esos langostinos a la plancha o cocidos, pues es lo habitual, ¿no? Y luego ya, pues saliéndose de lo extraordinario, pues en algún momento en concreto o algo especial, pues alguno de estos otros.
0: ¿A mí?
1: Pero yo por el pulpo mato.
0: Ay. A mí también me gusta mucho el pulpo, y de crustáceos, fíjate que no soy muy fan, ¿eh? Gambas, cangrejos, los percebes, eso no le veo.
1: Yo mi favorito son las navajas, me gustan mucho.
0: Las navajas sí que me gustan.
1: Y los mejillones, ¿eh? Los mejillones es un productazo.
0: Es que esos son moluscos, te estaba diciendo crustáceos.
1: Ay, perdón, que no. Sí, es verdad.
0: Moluscos, ¿sabes qué me gusta mucho a mí? Los berberechos, frescos,
1: sí,
0: al vapor.
1: Claro. Claro, sí, son delicados. Y cuando te toca uno gordito, dices, ¡ay, qué gordito me ha tocado este!
0: Con,
1: ¿no?,
0: un chorrito de limón.
1: Pero unos mejillones simplemente hervidos con ese chorrito de limón, un poquito de laurel cocido y eso, maravilloso. Pero yo los hago con cebollita, tomate frito y picantitos, y eso, rico, rico.
0: A mí no
1: rico.
0: Me gusta el mejillón. Las ostras sí, si alguien.
1: Hombre,
0: también.
1: Tú eres más morruda, entonces.
0: Oye, fíjate, nunca me habían atraído, y la vez que digo, venga, las voy a probar, pues Mal, porque ahora me gustan.
1: Claro. Y podríamos hablar también de los efectos afrodisíacos, ¿eh? Que eso nos daría para otro programa.
0: Eso lo guardamos, lo apuntamos en las ideas de próximos programas. Ahora sí que nos ibas a contar algunas curiosidades de estos animales.
1: Sí, seguro que conocemos algunas de ellas, pero también nos sirven para diferenciar, ¿eh? Por ejemplo, la primera que te traigo son los mejillones. Sabemos que hay mejillones macho y hembra. Pero ojo, ¿cómo se diferencian por el color? No lo sabías, ¿a que no? Pues mira, los mejillones son de color naranja, pero habrás notado que hay dos tonos distintos de color naranja. Los que son más claros, es decir, como si estuvieran pálidos, ¿vale? Esos son los machos. Y los que son de un anaranjado más potente, esas son los mejillones hembra.
0: Ah, mira.
1: ¿Qué te ha parecido?
0: Increíble.
1: ¿Ahora te gustarán más los mejillones?
0: No realmente. Es que la textura que tienen no me gusta. Es como demasiado fuerte para ser blanda y como un poco chiclosa, al menos bueno, lo que yo...
1: ¿Y en escabeche tampoco, en lata? O sea, cuando...
0: Nada. ¿Ah? Bueno. No mejillones.
1: Bueno, pues no.
0: Manden pulpos.
1: Anti-mejillones. Bueno. hablando de lo que más no...
0: Una vez me disfracé de mejillón, es decir, pues anda, con mis amigas.
1: Tiene narices. Igual viene de ahí la...
0: Puede ser, la fobia.
1: Lo he cogido a manía. Bueno, hablando del pulpo, ya sabes que es un animal bastante inteligente. Lo hemos podido ver incluso por televisión.
0: Sí, el pulpo Pol.
1: El pulpo Pol, de acuerdo, que pues lo teníamos ahí. Ya sabes también que son maestros del camuflaje y en este caso tienen tres corazones. Es el mayor de todos los invertebrados y se ha demostrado, como decimos, que es un animal inteligente con memoria a largo y corto plazo y con una capacidad hasta de resolver problemas. Uh-huh. Por ejemplo, abrir botes.
0: Sí, yo recomiendo un documental que hay que se llama El pulpo, mi maestro, o algo así. Mi maestro el pulpo. Es increíble la relación que desarrolla un pulpo con un humano. Y bueno, yo conozco gente que ha dejado de comer pulpo después de ver ese documental. Uy. Porque, bueno, y hace poco también leí una noticia que decían unos científicos que si el hombre se extinguiera, no sería un primate el nuevo, digamos, rey del mundo, sino que serían los pulpos los que gobernarían.
1: Fíjate. Con tantos tentáculos.
0: ¿Cómo te quedas?
1: Y eso que ahora hay mucho humano con muchos tentáculos, ¿eh?
0: También.
1: En todos los sentidos. Que parecen pulpos.
0: Es verdad. Bueno.
1: Por ejemplo, esta la sabemos todos, las conchas de la vieira y su simbología, ¿no? Esta concha de la vieira, ya sabes que es el símbolo de los peregrinos que recorren el camino de Santiago. Uh-huh. Y estaba asociada pues mucho con la buena suerte e incluso con la fertilidad. Se usaba también para beber de las fuentes, se usaba como un pequeño platillo, ¿no? Para beber.
0: Muy práctico. Bueno, es que concha en algunos países se usa para la palabra para referirse al aparato de la mujer.
1: También, exacto. O sea, correcto.
0: Tiene sentido lo de la fertilidad.
1: Sí, eso es.
0: Venga,
1: más. Otra importante, mira, esta igual no la sabías, la diferencia que hay entre raba y calamar.
0: No.
1: ¿A que no la sabías? No. Pues te la cuento. La única diferencia entre la raba y el calamar es la forma en que se cortan. La raba es alargada y estrecha, normalmente, ¿vale? Y el calamar se corta en forma de anillas.
0: Mira que yo no sabía esto, pensaba que era algo de la calidad, o sea, que era mejor el calamar que la raba o algo así.
1: Bueno, es que si nos metemos con la pota de por medio, ¿vale?
0: Pero sí, qué si feo, es ¿verdad? Llamarse si es... pota. Es que de verdad, ¿quién pone nombre a estas cosas?
1: Depende
0: de
1: lo que asocies luego el nombre de pota también.
0: Bueno, pues a potar, no sé.
1: Claro, por eso es feo. Pero sí, realmente es el calamar, pero cortado de diferente manera,
0: vale,
1: Pilar.
0: Me lo apunto en mi cerebro.
1: Apúntatelo.
0: Sí.
1: Los bogavantes, por ejemplo, tienen dos pinzas, pero de distinto tamaño. Una de ellas es una pinza fina que les sirve para cortar y otra gruesa para triturar, ¿vale? Y que sepas que si pierden alguna en un accidente o incluso con la muda, pues este caparazón se regenera.
0: Ah, mira, vuelven a salirles las pinzas para, claro, que no se puedan quedar sin comer.
1: Eso es.
0: El bogavante también me gusta. En mi boda servimos bogavante termidor, que era mitad preparado frío y mitad caliente.
1: Mira.
0: Sí, mira, me acuerdo ahora.
1: Eso ya hace años, ¿eh?
0: Hombre, 15. ¿Qué más me cuentas?
1: Por último, hay que saber diferenciar las hembras del centollo. ¿Por qué? Ya sabemos que también son más sabrosas que los machos, ya de por sí, ¿vale? Uh-huh. Pero se distinguen por la lengüeta que tienen en la parte posterior del caparazón, que si es triangular y estrecha, pues son machos, y si es redondeada y amplia, son hembras.
0: Yo estoy visto gente elegir los bichos en la pescadería.
1: Claro,
0: ¿eh?
1: Claro,
0: sí, sí.
1: Claro.
0: O que le dicen, ponme hembras.
1: O sea, ya de por sí, el centollo sabemos que es más de un sabor más intenso, más rico, pero claro, si vamos buscando hembras, pues las tenemos que saber elegir, dándole la vuelta y mirando ese lengüeta que tiene en la parte de atrás.
0: Bueno, pues por todo lo que nos has contado, es una buena época para comer marisco, ahora
1: claro,
0: no está tan caro.
1: Hombre,
0: disfrutar del verano, estos platillos ahí refrescantes.
1: Eso es, hay que seguir comiendo marisco de vez en cuando, ya sea en casa para darnos ese capricho, o en estas vacaciones, pues Pilar, disfrutando de aquellos lugares que lo podamos encontrar fresco y con sabor.
0: Bueno, pues ya saben que nuestro gastrónomo, GastroTuber en las redes sociales, puede responder todas sus dudas, sugerencias, nos pueden contar cómo preparan ustedes los mejillones, enviarnos un pulpo, lo que surja. Muchas gracias, Agustín Gómez.

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0: Son las 12 en punto de este jueves 25 de junio, momento para hablar con la policía local de Zaragoza y conocer cómo está nuestra querida ciudad. Óscar Zueco, portavoz de la policía local zaragozana, buenos días.
1: Hola, muy buenos días, ¿qué tal?
0: Muy bien, ¿alguna situación que destacar, que resaltar a estas horas?
1: Pues afortunadamente no tenemos que destacar ninguna incidencia y en cuanto al tráfico, en estos momentos el tráfico en la ciudad es normalizado, en estos momentos en las principales vías. Si bien estamos observando que empieza a intensificarse en la zona centro de la ciudad, como es el entorno de Paseo de Pamplona, Puerta del Carmen, Paseo de Sagasta o Paseo de Constitución. Precaución, por lo tanto, al circular por estas zonas del centro de la ciudad. Además, también en cuanto a obras que afectan al tráfico, queremos recordar aquellas vías donde se están realizando trabajos y en momentos puntuales la circulación se ve afectada, como es el caso de las obras ya conocidas de Coso con Plaza San Miguel, también las de Avenida Valencia entre Avenida Goya y Corona de Aragón, las obras de Anselmo Clave y Paseo María Agustín, y por último también debemos tener una precaución especial al circular por Pedro Cerburo entre Vigilante de Hungría y Domingo Miral. Esto es lo más destacado en estos momentos en cuanto al tráfico se refiere desde Policía Local de Zaragoza.
0: Entiendo que en la zona del Actur, que esta mañana a las 8:30 cuando habló mi compañero con vosotros, había ocurrido una situación, todo solucionado ya.
1: Sí, afirmativamente a la primera hora de la mañana ha habido un siniestro vial, afortunadamente con heridos leves y el tráfico pues se ha visto bastante afectado a primera hora por la zona del Actur. En estos momentos pues ya se circula con total normalidad.
0: Bueno, pues nos alegramos de que no haya nada más que destacar en estos momentos. Como siempre, a los conductores, precaución, sobre todo en las zonas cercanas a las obras, que son muchas, y que sigan a la policía local en sus redes sociales, donde van informando de esas afecciones al tráfico al segundo. Óscar Zueco, portavoz de la Policía Local de Zaragoza, muchas gracias, buen servicio, id por la fresca y hablamos mañana. Gracias.
1: Así es, gracias a vosotros y conectamos mañana.

0: Es el turno de hablar de actualidad, como siempre, con Vicente Alcaide. Buenos días, Vicente.
1: Buenos días, Pilar.
0: ¿Qué nos traes en este jueves 25 de junio, marcado por ese terremoto en Venezuela?
1: Todo el mundo está mirando a Venezuela. Esos dos terremotos en menos de un minuto, 7,2 y 7,5 en la escala de Richter, que han asolado especialmente el norte del país sudamericano, sobre todo una zona, La Guaira, una zona muy cercana a un barrio al norte de Caracas, y la verdad es que ya sabes que en estos casos hay mucha confusión en las primeras horas por conocer exactamente de qué daños estamos hablando. Sí que te puedo contar las primeras reacciones que llegan desde España. Los Reyes han transmitido su apoyo y solidaridad al pueblo de Venezuela tras los terremotos. Solidaridad, cariño y fuerza para todos los heridos y comunidades que han sufrido el desastre, según se ha manifestado la Casa Real en X. Aquí en Aragón, Jorge Azcón, también en la red social X, sobrecogidos por los trágicos terremotos que han asolado Venezuela, todo el apoyo y la solidaridad de Aragón a las víctimas, al pueblo venezolano y a los miles de conciudadanos exiliados en España. Se ha guardado un minuto de silencio en las Cortes, en el pleno de esta mañana y también en el inicio del pleno del Ayuntamiento. Y una noticia de última hora: el gobierno español, el Ministerio de Asuntos Exteriores, está ya preparando un avión con 54 rescatistas de la unidad de élite de la UME, expertos, como sabes, en estas situaciones para rescatar a personas y a víctimas de los terremotos.
0: Aquí hemos hablado con Wilson García, presidente de la Asociación Civil Ibero-Venezolana, que tienen base aquí en Zaragoza. Nos ha contado que Mar Vaquero había contactado con él. Desde el Gobierno de Aragón habían mostrado pues esas condolencias, también desde el Ayuntamiento de Zaragoza, y estaban ambas instituciones estudiando, viendo qué recursos podían destinar a mandar a Venezuela.
1: Exacto, ya sabes que de momento el único balance oficial que ha ofrecido Delcy Rodríguez, la presidenta de Venezuela, era 72 muertos y 700 heridos, pero
0: se estiman cifras mucho más altas. Hay muchísimos, exacto, desaparecidos a estas horas, y bueno,
1: habrá que esperar. Sin duda, la noticia que ha conmocionado esta madrugada al mundo entero. Vamos a cuestiones domésticas. Hay pleno en las Cortes y pleno en el Ayuntamiento. La noticia acaba de saltar hace apenas media hora, porque la alcaldesa chueca ha suspendido el pleno del Ayuntamiento. Lo ha hecho cuando intervenía la portavoz de la plataforma Salvemos los Pinares de Venecia. A su lado, miembros de la plataforma sostenían unas pancartas que decían ampliación del parque de atracciones igual a chapuza. En ese momento la alcaldesa ha interrumpido esa intervención para pedirles que, según el reglamento de los plenos, retiraran esas pancartas. Y a continuación ha suspendido el pleno y ha convocado una junta de portavoces. A esta hora todavía no se ha reanudado el pleno en el Ayuntamiento.
0: Anunciábamos esta mañana, al comienzo de nuestro programa, que iba a ser una sesión intensa la del pleno del Ayuntamiento, porque había muchas reivindicaciones de muchos grupos diferentes, como FAPAR con la temperatura de los centros escolares o los Pinares, que llevaban unas cuantas en su lista.
1: Y llueve sobre mojado. Ya sabes que cada vez que hay un pleno y hay intervenciones de entidades y asociaciones, hay polémicas por que la alcaldesa a veces tiene que llamarlos al orden, etcétera, etcétera, y cuando no, también acusa a la oposición de estar manejando a esos grupos o a esas entidades que intervienen en pleno uso de su derecho en el Ayuntamiento. Uh-huh. Veremos a ver lo que sucede cuando se reanude el pleno. Y atención, porque los vecinos de Parque Venecia, y esa es otra de las noticias del pleno, sin duda, que ya sabes que estaban muy molestos por el cambio de usos de los suelos. Es decir, estaban de acuerdo en que se construía vivienda pública, pero no en la parcela ES14. Pues bien, el consejero de urbanismo, Víctor Serrano, ha anunciado que da marcha atrás. Después de hablar con los vecinos, han podido convencer a Víctor Serrano de que eso no podía ser y que, por lo tanto, esa parcela se va a destinar a un instituto de secundaria enfrente del colegio, y que otra parcela, de la que ya los vecinos habían dado cuenta, será la que se destine a la construcción de vivienda pública. El consejero Serrano ha dicho que ya se ha trasladado al Departamento de Educación del Gobierno de Aragón para que inicie los trámites. Se cambia esos usos de esas parcelas y, por lo tanto, se da la razón a los vecinos. Y esto sí que es noticia.
0: Inaudito, sí, te iba a decir. La noticia simplemente es esa, que ha habido diálogo con los vecinos, se les ha escuchado. No está ocurriendo lo mismo en otros barrios, pues como no. Arcosur, por ejemplo, que también reivindicaban que ese suelo dotacional se destinase pues a un instituto, un centro de, exacto, formación profesional, un centro de salud, y no a vivienda, que aunque necesaria, hay otros solares donde edificar.
1: O en Rosales del Canal.
0: O en Rosales del Canal también.
1: De momento, Parque Venecia, los vecinos han ganado este pulso, ¿eh? Podemos decir, entre comillas, que habían echado el Ayuntamiento de Zaragoza.
0: Uh-huh. Y aprovechamos también este espacio de información para anunciar que las hogueras previstas para este fin de semana se suspenden también por esa alerta roja, Vicente.
1: Claro, porque seguimos con alertas por incendios forestales. Entonces, el Ayuntamiento con buen criterio suspende esas hogueras. Es que ya ves, 42 ayer, 39 grados hoy. Uh-huh. Y sobre todo InfoAr, ¿eh? El peligro por incendios forestales, que no va, que a veces va al unísono con las temperaturas, pero sigue la alerta roja en Aragón.
0: Mañana estaba prevista, claro, la de La Paz y el sábado la de Miralbueno y Casablanca. Las tres han sido suspendidas por esa alerta roja de InfoAr por riesgo de incendios.
1: Este año en Zaragoza no podemos quemar lo viejo.
0: Nada, tendremos que seguir prorrogar, como ocurre con muchas cosas.
1: Sí, sí.
0: Los presupuestos, los deseos.
1: Como es, ya sabes que es una noche mágica la de San Juan, que ya ha pasado y no podemos hacer hogueras, que cada uno en su casa queme algo con cuidado.
0: Claro. ¿Contará ese incendio pequeño de la Romareda para desear cosas ahí?
1: No creo que cuente. Esto para eso.
0: Sigue adelante. Bueno, seguiremos pendientes de la actualidad. Muchas gracias, Vicente Alcaide.
1: A ti.

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1: Hoy vamos a hablar de una de las citas más esperadas del verano, una cita con la cultura y con la noche. Hablamos del ciclo Noches de Verano de la Fundación CAI y nos acompaña Blanca Carvajal, responsable de la programación cultural de la Fundación. Blanca, bienvenida.
2: ¿Qué tal? Muy buenos días. Encantada de estar aquí para contaros todo lo que hemos preparado para este verano.
1: Porque además es que ya la gente quiere que llegue el verano solo para disfrutar de este ciclo que se ha sentado pues como una de las citas con la cultura más exitosas, los que nos quedamos aquí del 30 de junio al 27 de agosto en Zaragoza. No hay excusa.
2: La verdad es que sí, te lo agradezco. Es verdad que es un programa bastante amplio que ocupa los meses de julio y agosto con esta fórmula con la que nacimos, que era una pequeña regla mnemotécnica para que todo el mundo supiese que los martes había una propuesta de cine, los miércoles un concierto y los jueves una propuesta de teatro. Así que así nacimos hace 21 años ya. Y con este espíritu con el que nacimos en aquel momento de cubrir un hueco de actividad cultural, de propuestas también aragonesas en los meses de verano, pues así seguimos. Es verdad que cada vez hay más posibilidades de tener ocio y entretenimiento y cultura en el verano, pero bueno, estamos encantados, nosotros somos una más. Somos 24 opciones para disfrutar de las noches de verano, 24 propuestas, vamos, razones para salir de casa.
1: Razones para salir de casa, ahora es que el calor no aprieta tanto. Y por un precio muy razonable,
2: claro,
1: para disfrutar,
2: claro,
1: de la cultura.
2: Esperemos que, bueno, lo de ahora es tremendo, esperemos que haga menos calor, pero bueno, tenemos renovados los equipos de aire acondicionado, yo creo que esto es un detalle importante para tener en cuenta. Y sí, los precios se mantienen bastante populares. Tenemos el cine a 5 euros y los conciertos y el teatro a 12 también, 12, uh-huh. 12 euros, vamos.
1: Uh-huh. Y me gusta también porque durante este ciclo uno puede descubrir, claro, no es una programación de cine habitual, no es una programación musical ni teatral al uso, uh-huh. Se puede descubrir, además de mucho talento aragonés, uh-huh. Pues cosas distintas que uno no hubiera pensado nunca,
2: pues sí,
1: que le gustaban.
2: Verdaderamente el cine, lo que hacemos con el cine es una propuesta diferente, un poco, películas que han pasado desapercibidas por la cartelera de Zaragoza o películas que incluso no se han estrenado, ¿no? Entonces tenemos pues bastantes propuestas, ya os digo, por ejemplo, hay películas como por ejemplo Reinas o Tres Adioses que han pasado muy, muy desapercibidas. Tres Adioses, además, dirigida por Isabel Coixet, y La misteriosa mirada del flamenco o El extranjero, que de François Ozon, o La misteriosa mirada del flamenco, que es dirigida por Diego Céspedes, pues ni siquiera se han estrenado y son películas que han tenido muchos premios, que han pasado por los festivales de Cannes, de San Sebastián, y bueno, pues ahí hacemos esa repesca para que el público, si tiene, bueno, pues si tiene ganas de verla, pueda recuperarla y en pantalla grande. Uh-huh. Y luego otra seña de identidad que tiene los martes los cines, pues es que proyectamos un cortometraje de un realizador o de una realizadora aragonesa o aragonés, uh-huh. Y en este caso pues han entrado 6, porque bueno, intentamos que la sesión no pase de 2 horas, y han entrado 6 cortometrajes. Son también, bueno, cada vez, como siempre te digo en esta sección, pues el talento aragonés está cada vez más alto, más presente, y es importante que lo conozcamos, que lo amemos, que lo sigamos, para poder seguirles la pista tanto a los músicos como a los intérpretes como a los realizadores y realizadoras.
1: Uh-huh. Además, las películas, las que son extranjeras, se proyectan en versión original, subtitulada en español,
2: eso es.
1: Porque es verdad que el idioma pues juega un, es otro de los protagonistas en las películas, ¿no? No digo que haya que ver todo en versión original, a veces puede ser arduo para las personas, pero también esa riqueza lingüística que se pone en valor en las sesiones.
2: Claro que sí, escuchas la voz de los propios intérpretes, escuchas otros acentos, es muy diferente que el doblaje, aunque el doblaje siempre es muy bueno, es verdad, siempre se dice en España, pero bueno, aquí hay detractores, pues hay personas a las que no les gusta leer mientras está viendo la película, pero también tenemos mucho público que tiene alguna dificultad auditiva y entonces esto pues les sirve también para poder acceder a las salas. Hay alguna película que también pondremos subtitulada, aunque sea en una lengua castellana, digamos, pero a lo mejor pues tiene, por ejemplo, alguna latinoamericana que vemos que tiene más dialecto o que sea, es un poco más difícil de entender, pues también irá subtitulada. Es verdad, hay personas que prefieren las películas dobladas, pero bueno, la Fundación CAI ha apostado por el sonido original. Y eso haremos.
1: Bueno, y con cine precisamente arranca el ciclo, porque el cine es los martes. La primera cita es el 30 de junio con Siempre Juntos de Gustavo Pizzi y sí. El cortometraje en este caso será Quemarlo Todo de Miguel Casanova.
2: Exacto, con esto arrancamos, que es una película estupenda, Siempre Juntos, una película que proviene de Brasil y es una historia pues de una madre bueno, que tiene varios hijos, viven en una situación de pobreza, pero bueno, tiene predilección por uno que es justo el que a través del fútbol pues va a encontrar una salida y se va a ir de casa y entonces la madre pues este nido familiar lo tiene muy, muy, muy arraigado en ella misma y entonces le cuesta mucho desprenderse del hijo, ¿no? Bueno, en realidad es una peli un poco una historia tragicómica, pero que cuando aparece toda la familia pues es muy divertida, tiene muchas, es un poco pedazos de poesía de vida en realidad. La intérprete, que se llama Karin Teles, es una gran intérprete que los que suelen venir a nuestros ciclos o ven películas brasileñas la reconocerán porque es una actriz que sale mucho en el cine brasileño, ¿no? Uh-huh. Y bueno, curiosamente está dirigida por su marido, eran matrimonio, ya no lo son, pero hay una realidad, una verdad y una vida maravillosa. Y bueno, pues empezamos con el cortometraje, como os decía, de Miguel Casanova, a Quemarlo Todo, que bueno, es una historia de una líder de un grupo de amigos que una noche deciden jugar a ser justos y ya no cuento mucho porque son cortos, tan cortitos que bueno, pero bueno, la dirección y el guión es de Miguel Casanova y bueno, tenemos a todo aragoneses, fotografía de Gemma Rogés, música de Sergio Jiménez y Tomás Santibáñez, en fin, bueno, pues todo interesante poder ver estas cintas, estos trabajos de los nuestros.
1: La semana próxima, que sí, es cuando empieza el ciclo, tendremos el miércoles música, Música sin Fronteras, para estrenarse con una banda formada por personas de Ucrania y de España.
2: En realidad es un trío de hermanos músicos de jazz ucranianos. Es un poco lo más potente que hay ahora, pero son el jazz joven de Ucrania, que es verdad que se han hermanado con nuestros pequeños, bueno, nuestros jóvenes jazzistas que vienen de Jazz for Kids y bueno, están haciendo una gira por aquí, por el norte de España, por los Pirineos, recalan en Zaragoza y en algún sitio más. Vamos a tener la oportunidad de ver cómo estos músicos que están viviendo en plena guerra tienen el entusiasmo, la pasión, las ganas, el tiempo para crear música, tocarla y quizás seguramente evadirse del conflicto, ¿no? Salir y poder crecer, poder sobrevivir. Y nos lo van a contar ellos también un poco. No va a ser un concierto charla, ¿no? Pero simplemente vamos a tener algún testimonio propio de ellos y luego se sumarán en el escenario pues sus compañeros de España para hacer una banda un poco más grande y bueno, siempre es gran éxito el jazz joven, ¿no? Uh-huh. Ahora.
1: Además, en el Joaquín Roncal, que es lo comentamos siempre, ¿no? Que es un escenario íntimo, una sala muy cómoda, además, para sí. que se da también para sí. ese diálogo artista-espectador.
2: Efectivamente, estás tan cerca, estás tan próximo, que es una experiencia vital, ¿no? El estar allí no tiene parangón a escuchar un disco o a estar en un concierto muy lejos, o estás tan cerca y luego además puedes hablar con los músicos, puedes intercambiar con ellos impresiones y bueno, vienen bastante arropados, yo creo que lo van a disfrutar ellos y también el público que se acerque.
1: Y el primer teatro del que vamos
2: el
1: a poder disfrutar.
2: El primer teatro
1: disfrutar.
2: Es una gran obra de teatro que se titula Prometeo, Bufón y Mártir, es fruto de una coproducción de dos compañías, una aragonesa, Gato Negro Teatro, y otra italiana, Stivalaccio Teatro, con motivo del aniversario del fallecimiento de Darío Fo, que era un contador de historias, pues este Marco Sopelo, que es el director, ha querido poner en escena la historia de Prometeo. Es un espectáculo sorprendente, muy fogoso, porque bueno,
1: porque le robó
2: ya sabéis,
1: el fuego a los dioses,
2: efectivamente,
1: para dárselo a los
2: humanos. Prometeo robó el fuego a los dioses, burló todas las normas y se lo quiso dar a sus hijos. Es el progenitor, es un poco la figura del progenitor. Que a través de la metáfora del fuego pues nos dice que a los hijos, que no harías por tus hijos, ¿no? Sí, sí. Les da el ingenio, la vida, la sabiduría, ese es el fuego, el alimento, todo, ¿no? Entonces esa es la historia y bueno, revisar un poco ese mito que es verdad que a lo mejor dices, hasta Prometeo, me lo voy a repasar un poco para ir a ver la función. Y bueno, está todo escrito en los mitos, es verdad que ya los griegos hablaron del comportamiento humano y de la sociedad, ¿no? De nuestra sociedad. Se ha inspirado Marco Sopelo pues en todos, en Plauto, en Esquilo, en Sófocles, y yo creo que va a ser un espectáculo que también gustará mucho.
1: Y además hay que recordar que los dioses griegos eran muy vengativos, porque si no recuerdo mal, Prometeo le encadenaron y cada día un águila le comía el hígado, ¿no?
2: Exactamente,
1: se
2: claro,
1: y
2: se regenera,
1: volvía a comer.
2: Sí, la venganza,
1: eran muy creativos,
2: la venganza fue terrible por haber burlado el poder de los dioses. Sí, sí, bueno, también es otra metáfora, ¿no? Cuando burlas el poder, pues bueno, a lo que te atienes, ¿no?
1: Bueno, los griegos no pasan de moda, así que una primera semana, un abrir boca
2: sí.
1: muy, muy apetitoso,
2: sí.
1: muy que seguro que va a convencer a todo el mundo para salir de casa, Blanca.
2: Yo creo que sí, y bueno, como veis, el programa lo tenemos en papel en la
1: muy bonito.
2: Fundación
1: Mira,
2: CAI.
1: Déjalo ahí quieto,
2: sí,
1: voy a tu lado, ahí. Me ha recordado un poco a Matisse esa
2: sí,
1: ilustración.
2: Sí, es un diseño
1: ¿eh?
2: Muy bonito que hemos hecho este año. Un espectador subido a la luna con una estrella. Y bueno, por aquí detrás pues tenéis todo el programa clasificado en cine, música y teatro. Y sobre todo os pido que entréis en la página web de la Fundación CAI, www.fundacioncai.es. Allí tenéis todo muchísimo más detallado. Las sinopsis, los trailers de las películas, fragmento de las obras de teatro o también de los conciertos, y luego pues nos podéis llamar o podéis venir a la Fundación CAI. Y bueno, veis, aquí tenéis el programa, que es muy se ve mucho,
1: sí, sí, sí, y también invita un color,
2: sí.
1: Mucha calma, mucha,
2: yo creo que puede ser un plan para martes, para miércoles, para jueves. Estamos en el centro de Zaragoza y luego pues hay una oferta gastronómica estupenda para luego poder continuarla. Yo creo que este calor y el verano, pues bueno, yo creo que hay que salir de casa y hay que intentar también impregnarse un poco de arte y de cultura, y también es posible que remuevan mentes, remueva tu pensamiento, te puedas encontrar identificado con muchas de las propuestas. Unas te harán reír, otras te emocionarán más. Bueno, ahí está el riesgo. Los intérpretes lo que quieren es contar qué nos sucede para entenderlo mejor, para entendernos mejor, hacernos preguntas. Y sí, eso es un poco una de las funciones, o si no la principal, de Del teatro, del cine principalmente, sí. Siempre. Y de la poesía y las letras de la música, claro.
1: Siempre que vemos algo sobre un escenario, ¿no? Nos podemos ver identificados y nos podemos hacer esas preguntas tan necesarias, ¿eh? Que no abunda ahora las ofertas para fomentar el pensamiento crítico.
2: Claro, y además, pues también es un ejercicio de permanecer en una sala, pues 2 horas, 1 hora y media, tranquilamente, vamos a
1: apagar el teléfono.
2: Vamos a disfrutar de este momento, vamos a ver si podemos hacerlo y yo creo que sí, que es un ejercicio bueno, porque es verdad que las pantallas, bueno, están ahí, las pantallas te ofrecen muchísima información, muchísimo ocio también, pero el directo, bueno, el directo es humano, y, bueno, somos comunidad, somos humanos, yo creo que yo invitaría a que por lo menos probaran alguna tarde.
1: Blanca, para terminar, ya hemos dicho martes cine, miércoles música, jueves teatro,
2: ¿sí?
1: El cine 5 euros, música y teatro 12. ¿Dónde sacamos las entradas y a qué hora son las sesiones?
2: Pues mira, todas las sesiones, para que sea más fácil recordarlo, son a las 8 de la tarde. Sacamos las entradas en la página web de la Fundación CAI. Y también las podéis sacar en la taquilla del Centro Joaquín Roncal o en los cajeros Ibercaja. Y bueno, se me ha olvidado decir que para las personas que con movilidad reducida, van en silla de ruedas, pues también tenemos un descuento interesante del 50%. Hay unas poquitas plazas, pero yo creo que también merece la pena. Ya que no pueden elegir butaca, pues les vamos a animar para que vengan con esta atención.
1: Bueno, pues muchísimas razones para salir de casa este verano, del 30 de junio hasta el 27 de agosto, esas noches de verano de la Fundación CAI. Blanca Carvajal, responsable de la programación cultural de la Fundación Caja Inmaculada, muchas gracias por haber estado hoy con nosotros.
2: Gracias a vosotros, gracias a todos los escuchantes, a los oyentes, y espero que os apetezca pasar por allí, por la calle San Braulio, Centro Joaquín Roncal de la Fundación CAI.

0: Buenos días. Hoy jueves en Aragón bajan las temperaturas, pero todavía se mantienen elevadas en amplias zonas. Hoy los termómetros marcarán máximas de 39 grados en Zaragoza, 36 en Huesca, 35 grados en Teruel y 32 en Albarracín. Durante esta mañana ambiente soleado y cielo despejado. Por la tarde se formarán nubes de evolución y en cinco villas no se descartan chubascos de forma débil. Sopla viento flojo de componente sur, aumentando a moderado por la tarde. Es una información de AEMET.
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0: Tiempo para hablar de economía, finanzas, y vamos a seguir solucionando muchas dudas, de esas que son más frecuentes, de la que llevan los consumidores hasta el Banco de España. Hoy hablamos de cuentas y entidades bancarias y lo hacemos con Lorena Martínez Jimeno, de la sucursal de Banco de España en Zaragoza. Bienvenida.
1: Hola, buenos días, gracias.
0: También está con nosotros Alberto Julián Gala, también de la sucursal de Banco de España en Zaragoza.
2: ¿Qué tal, Pilar? Buenos días.
0: Vamos a hablar de cuentas y entidades bancarias, como decía Lorena. Ponnos un poquito en contexto.
1: Pues hoy vamos a hablar de cómo nos relacionamos con las entidades bancarias y con los bancos. Hay temas que son muchos más recurrentes, como son pues las comisiones de mantenimiento, de descubierto, bloqueos. Otros que a lo mejor no están tan actuales, pero que en el pasado sí que han sido, como las fusiones con los bancos. Y otros como, por ejemplo, ¿qué pasaría si quebrara mi banco? Que ojalá nunca pase, pero bueno, no está de más tener algunos conocimientos y un poquito de información.
0: Uh-huh. Claro, es muy importante saber relacionarse con los bancos, juegan un papel muy importante en nuestras vidas, ¿no? Todos tenemos una cuenta, una tarjeta, o sea que es vital que sepamos también dominar un poquito este lenguaje, ¿verdad?
1: Eso es, más que nada porque en nuestro día a día estamos muy acostumbrados, ya sea a través de Bizum, ahora pagamos mucho con tarjeta, incluso, no sé, un café, que para cualquier cosa los necesitamos. Es verdad que ahora está mucho más habilitada la banca online, no vamos tanto a la oficina, pero bueno, de una manera directa o indirecta estamos muy relacionados con ellos.
0: Uh-huh. Vamos a ir respondiendo algunas de esas preguntas que recopiláis en el Banco de España, en la sucursal de aquí de Zaragoza, para solucionar, ¿no?, esas dudas frecuentes. Por ejemplo, ¿qué cubre el Fondo de Garantía de Depósitos? Lorena, ¿qué es esto?
1: Mira, el Fondo de Garantía de Depósitos cubre, en caso de quiebra, nuestros ahorros, nuestros depósitos. Todas las entidades financieras españolas están obligadas a adherirse a este fondo y nos cubrirían 100.000 euros por titular y entidad. Las entidades extranjeras que trabajan aquí en España luego tienen sus propios requisitos y sus propias condiciones. Luego tenemos otro fondo, porque a lo mejor no tenemos cuentas ni depósitos, pero tenemos inversiones en bolsa, que se llama el FOGAIN, que también nos cubre 100.000 euros por titular, pero el FOGAIN cubre en caso de quiebra de las sociedades de valores o de las agencias de valores, no me cubre mi pérdida en el mercado de esa inversión. Eso no, eso es un riesgo que nosotros asumimos.
0: Uh-huh. Claro, eso es lo de la quiebra que decías antes, ¿no? Que es una pregunta que ocurriría si quebrase nuestro banco. Alberto, ¿cómo puedo saber si una entidad está supervisada por el Banco de España? Que es algo que nos tiene que dar tranquilidad como usuarios.
2: Pues mira, Pilar, la manera más rápida y directa es consultando el registro de entidades del Banco de España, ¿vale? Ahí podremos ver los datos significativos de las entidades supervisadas tanto por el Banco de España como del Banco Central Europeo dentro del MUS, además de las entidades de crédito extranjeras autorizadas para operar en España sin establecimiento.
0: ¿Vale? Claro, que estar en ese registro, digo que es...
2: Es seguro, es claro. Lo más seguro para saber que estás en una entidad, que te están en una entidad segura.
0: Uh-huh, que sigue las normas, que me puedo fiar, vamos.
2: Efectivamente, así es.
0: Lorena, ¿qué pasa con mis productos si mi entidad se fusiona o es absorbida por otra? Algo que ha ocurrido en la historia reciente de la banca española.
1: Recientemente hemos tenido muchas fusiones de los bancos, ahora en la actualidad no está tan habitual, pero si mi entidad se fusiona, lo primero que debe hacer es comunicármelo, la fusión. Luego dependerá si mi oficina está abierta o no. Si cierra mi oficina, me tendrán que decir cuál es mi nueva oficina de referencia. La entidad se hará cargo de gestionar mis recibos igualmente, mis ingresos. Nosotros no tenemos que hacer ningún tipo de cambio en el número de cuenta. Pero puede ocurrir dos casos. Uno, que tengamos productos que no tengan fecha de límite, como por ejemplo son las cuentas bancarias, esto no tiene una fecha fin. Entonces, si hubiera algún tipo de cambio en las condiciones, nos deben avisar con 2 meses de antelación, por si nosotros queremos seguir continuando trabajando con ellos o no. En el caso de que nuestros productos tengan fecha fin, como puede ser un préstamo bancario, a priori estas condiciones se siguen manteniendo.
0: Claro, que recuerdo en la última operación que había un montón de anuncios, era por favor que se fusionen ya o que no, pero ya vale de mandarnos mensajes, ¿no?, a través de la publicidad. Alberto, el banco bloquea la cuenta y me envía al Banco de España porque el Banco de España la ha bloqueado o porque le han dado instrucciones a mi banco para que lo haga. ¿Qué tengo que hacer? ¿Qué documentos debo aportar para esto? ¿Y vulnera la protección de datos?
2: Pues mira, es una Es una cosa perfectamente legal. El Banco de España actúa como supervisor y no como gestor del bloqueo de cuentas particulares. El banco no bloquea cuentas de particulares ni da instrucciones para ello. Es la entidad la que bloquea, ¿vale? Entonces la entidad puede bloquear la cuenta por varios motivos, por temas judiciales, por temas de acuerdo de las personas titulares o por algunas otras circunstancias. Es verdad que si una entidad te bloquea la cuenta, previamente avisa a los titulares, ¿vale? Entonces es una cosa legal. Algunas de las cosas por las que te pueden bloquear: falta de entrega de la documentación solicitada, es decir, el banco te pide una documentación y tú no entregas la que te piden, o entregas menos documentación la que te piden, pues es un motivo por el que te la pueden bloquear. O discrepancias entre cotitulares. Si los titulares dan al banco instrucciones contradictorias, incompatibles, el banco debe actuar una postura neutral, con lo cual te la pueden bloquear. Como te he dicho antes, avisando previamente a los titulares de la cuenta.
0: Sí, ¿vale? Y a veces se nos escapan esos avisos. O sea, que es siempre el banco el que bloquea, y si nos remiten al Banco de España, probablemente es porque hay un problema, una acción judicial o de Hacienda, etcétera.
2: Así es, Pilar, no es una actuación del banco, el banco es supervisor. Uh-huh. ¿Okay?
0: Y Alberto, ¿es legal que mi banco me pida una nómina para no bloquearme la cuenta?
2: Pues mira, Pilar, es perfectamente legal. Por la ley 10/2010 de prevención del blanqueo de capitales y financiación del terrorismo, las entidades te pueden pedir toda la documentación que sea necesaria. No hay una norma que detalle una lista tasada de los documentos que deben solicitarse, con lo cual toda documentación que te pide la entidad es suficiente para poder bloquearte la cuenta, para poder no bloquearte la cuenta, perdona.
0: Claro, claro, porque bueno, claro, es para asegurarse de que todo es legal. Efectivamente. Y todo ese dinero viene de un sitio.
2: Así es, tienen legitimidad para pedir la documentación que ellos creen necesario, y a su vez los titulares tendrán que entregar dicha documentación.
0: Lorena, si hay un embargo y el banco no me quiere dar la información...
1: Las entidades no pueden efectuar ningún cargo a nuestra cuenta sin nuestra autorización, salvo los embargos judiciales, porque viene, como dice su nombre, por la vía judicial. Entonces el banco, por las buenas prácticas y la transparencia, debería darnos esa información por si nosotros queremos solucionarlo, porque ese dinero se queda retenido unos días hasta que luego es ejecutado el cargo en cuenta. Entonces nosotros, si queremos pues solicitarlo o reclamarlo para poder tener ese margen. Es diferente a los recibos, que nosotros somos quienes damos la orden SEPA al acreedor. Rellenamos el papelito, por ejemplo, un recibo de la luz, firmamos y autorizamos a que nos pasen ese cargo.
0: Uh-huh. O sea, siempre hablábamos hace poco de los SEPA, ¿no? De ese permiso que tenemos que dar para que nos retiren ese dinero. Y si nosotros no autorizamos, excepto que sea un embargo que viene por orden judicial, no nos pueden quitar ese dinero de la cuenta.
1: Eso es.
0: Y si es un embargo, nos tiene que dar la información el banco sí o sí. Vale. Lorena también, ¿puede mi entidad cobrarme una comisión de mantenimiento estando en descubierto o saldo cero? Es dejarme en números rojos.
1: Eso es. Mi entidad sí que puede cobrarme comisiones de mantenimiento cuando mi saldo es cero. Si nos dejan en descubierto, habiéndonos cobrado esta comisión de mantenimiento, no pueden seguir cargándonos ningún coste adicional. Otra cosa es que haya un descubierto por un recibo, que entonces sí que... A lo mejor, como cada banco es una entidad privada y tiene sus propias condiciones, a lo mejor sí que nos cobran un coste extra. Para ello es importante, como dijimos en otro programa, en el Banco Consejo, que las cuentas que tenemos con saldo cero, que no las dejemos en el olvido, porque puede ser que incurramos en gastos. Normalmente el banco nos da detalle de los movimientos, lo que pasa que a veces nos los da por otros canales que tengamos activados, pues a veces la banca electrónica, tenemos un montón de mensajes sin leer y no somos conscientes de ello.
0: Claro, es que es muy importante tanto leer la letra pequeña cuando contratamos un producto bancario, ¿no? De se cobrarán estas, que ahí es donde te avisan de que se te van a cobrar ciertas comisiones, como estar atentos a todas las notificaciones que nos lleguen del banco.
1: Claro, lo que pasa es que muchas veces activamos la vía postal y no hay problema, pero es verdad que últimamente está más en auge el tema digital, entonces suele venir por la banca electrónica, hay que estar un poco atento de ello.
0: Sí, yo reconozco que por ahorrar papel, y luego tengo ahí la campanita,
1: se llena el buzón y al final no...
0: Muy mal, muy mal, no hay que seguir el ejemplo de Pilar en este caso. Alberto, si uno reclama porque no estoy conforme con una comisión, mi banco me la puede cobrar aun cuando está abierto ese proceso de reclamación.
2: Pues mira, Pilar, las entidades no tienen la obligación de dejar de cobrar comisiones mientras esté la cuenta abierta. Es decir, para que no te cobren comisiones tienes que tener la cuenta cerrada, ¿vale? Entonces, bueno, si para que esté la cuenta cerrada, la persona o personas tienen que ordenar la orden al banco, y el banco en un periodo no superior a 24 horas tiene que proceder a cerrar la cuenta, salvo algunas circunstancias excepcionales como que tengan deudas pendientes o descubiertos. La única manera en la que el único supuesto en el que no te pueden cobrar comisiones es que esté la cuenta cerrada, ¿vale? Uh-huh. Y también es verdad, por ampliar un poco más, pues que teniendo la cuenta abierta o cerrada se puede presentar una reclamación dentro del Banco de España.
0: Vale, porque claro, si uno no está de acuerdo con que le cobren una comisión y lo reclama, tenemos que cerrar la cuenta, aunque sea nuestra principal y la usemos para otras cosas, si queremos evitar ese cobro.
2: Así es, mientras tengas la cuenta abierta, el banco te puede cobrar las comisiones que estén acordadas en contrato, está claro. Entonces, pues sí que es legal. La única manera que no te deben cobrar comisiones es con la cuenta cerrada. ¿Vale?

0: comisiones, podrá cobrar la comisión que sea, salvo que tiene un límite, no puede superar la tasa el 2,5 del interés legal del dinero.
1: O sea que a la hora de establecernos esas comisiones no pueden poner lo que ellos quieran, también están sujetos a unas leyes,
0: restricciones.
1: Sí. Unas restricciones, claro, claro. No les da pena que tengamos la pensión mínima porque se supone que ya nos lo han advertido cuando nosotros contratamos ese producto.
0: Claro, como somos nosotros al final los que nos tenemos que hacer cargo, una previsión, tenemos que tener en cuenta lo que cobramos, los recibos que nos van a pasar, entonces bueno, ahí...
1: Hay esa previsión, hay que suspendemos. Lo hemos hablado también en otras ocasiones, que es bueno, es obligatorio comparar cuando uno va a contratar un producto bancario, ¿verdad? Diferentes opciones.
0: Claro, es que es importante, aparte de lo que contratamos, las comisiones que no nos cobran, también un poco la cercanía, el trato con el cliente, sobre todo cuando vayamos a comparar comisiones o tipos de interés, cuando en vez de cuentas sean productos, es muy importante que nos fijemos en la TAE. La TAE es la tasa anual equivalente y esa es la que nos marca de forma anual para poder comparar todos los productos.
1: Uh-huh. Ahí la TAE.
0: Es que muchas veces
1: podemos
0: nos hablan...
1: una encuesta a ver cuánta gente sabe lo que es la TAE.
0: Sí, porque nos hablan de productos a 3 meses, a 6 meses, pero la TAE es la que nos lo anualiza, con lo cual a través de ella podemos comparar.
1: Bueno, pues fíjense siempre en la letra pequeña y en la TAE. Alberto, mi banco no me deja salir de una cuenta conjunta que tengo abierta con mi ex sin la firma de la otra parte. ¿Cómo puedo hacerlo?
2: Pues mira, Pilar, primero comentarte que sí se puede dar de baja, ya que la renuncia tiene carácter de acto unilateral. Entonces, el procedimiento es dirigirte por escrito a la entidad que quieres renunciar a la cuenta, que te quieres dar de baja, y nada, el banco se encargará de comunicárselo al resto de titulares. La única opción para que no te puedas dar de baja es, como hemos comentado antes, que tengas deudas o descubiertos, ¿vale? Entonces, en el caso de que no tengas ni deudas ni descubiertos, el banco se encargará de dar cuenta al resto de integrantes de la cuenta y nada, y se dará de baja. Vale.
1: Claro, que esto es una situación que entiendo que ocurrirá, sí, cada vez más, que te abres una cuenta con tu pareja, al final parte esperas, pero
2: sí, claro, pero
1: la pela es la pela.
2: No es, claro, no es una situación cómoda, pero bueno, que se sepa o que sepáis que sí se puede renunciar, salvo lo que hemos dicho antes, que hubiera deudas, que hubiera descubiertos, con lo cual el banco puede...
1: Uh-huh. Alberto, vamos con el banconsejo de hoy, que muy útil por las fechas, para que las vacaciones no nos endeuden.
2: Pues mira, estamos a finales de junio, llega julio, llega agosto, vacaciones, pues bueno, a todos nos gusta relajarnos, a todos nos gusta ir a la playa, a la montaña, al pueblo, bueno, hay varios. Entonces, bueno, el banconsejo es tener la cabeza fría, no endeudarte, ¿vale? Algunos consejos que te podemos decir es evitar algunos productos peligrosos como las tarjetas revolving. Son tarjetas de crédito que tú puedes devolver en comodísimos plazos, pero que tienen un altísimo interés, ¿vale? ¿Qué ocurre? Pues que conforme tú vas devolviendo el dinero, tú vas devolviendo el préstamo, prácticamente eso devuelves intereses. Entonces, para evitar estos productos, como ha comentado antes Lorena, hay que tener en cuenta la TAE, que habéis hablado antes. Nada, recordad que es un indicador en porcentaje anual que sirve para comparar el coste efectivo de dos productos, de dos préstamos en este caso. Uh-huh. Entonces, pues bueno, otro consejo que os podemos dar es planificar un presupuesto y en base a ese presupuesto, pues bueno, disfrutar del verano, irte a la playa, cogerte un apartamento más o menos grande, etcétera, etcétera.
1: Comer más o menos marisco.
2: Efectivamente, irte a comer fuera, no irte. Y luego dentro de ese presupuesto, pues crear un pequeño fondo para imprevistos, porque nunca sabes lo que te puede ocurrir. Uh-huh. Evidentemente todos decíamos que no ocurra ningún imprevisto o que sean los mínimos posibles, pero siempre hay que tener un fondo para imprevistos, para emergencia y tal.
1: Cuando hacemos nuestro Excel ese de planificación financiera anual, además del ahorro, que hay que incluirlo como una partida más cada mes, hay que meter también la partida de las vacaciones para luego no estresarse, porque es un tiempo para descansar y muchas veces...
2: Así es, luego es un estrés financiero y aparte mental, que es que no se disfrute igual teniendo ese cargo. Con
1: desde
2: lo cual eso sería
1: no.
2: lo que os podríamos decir desde Banco de España.
1: Pues un buen consejo perfecto. Gracias, el de hoy. Alberto Julián Gala, de la sucursal de Banco de España en Zaragoza, muchas gracias por haber estado hoy con nosotros.
2: A ti, Pilar, muchas gracias.
1: Y Lorena Martínez Jimeno, del Banco de España en Zaragoza, gracias por habernos acompañado hoy.
0: Muchas gracias a vosotros.

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1: Los barrios de Oliver y Miralbueno ya están unidos por la calle Ibón de Astún. El Ayuntamiento de Zaragoza ha tirado un muro que los separaba y ha alargado esta calle en la que se han plantado árboles y se ha creado una zona de aparcamiento. Asimismo, se mejora la seguridad vial del colegio próximo Río Sena. El gobierno de Natalia Chueca ha aprobado un nuevo plan con el que reducir la factura de la luz. El Ayuntamiento de Zaragoza va a sustituir más de 10.000 farolas por otras LED, que permitirá ahorrar 2 millones de euros al año. El Ayuntamiento de Zaragoza reparará el reloj situado en la Plaza de las Canteras, en el barrio de Torrero, dando respuesta a una reivindicación histórica de los vecinos. Este reloj llevaba muchos años sin funcionar, detenido en el tiempo y en la misma hora, y su recuperación es una de las demandas más repetidas por las asociaciones vecinales.
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4: Hablamos ahora de una buenísima noticia, y es que los colegios profesionales de ingeniería de Aragón se han unido por primera vez para celebrar el Día Internacional de la Mujer en la Ingeniería, una jornada que tendrá lugar mañana en el Paraninfo de la Universidad de Zaragoza. Hoy hablamos con Pilar Fitenimera, vicedecana del Colegio de Ingeniería de Caminos e ingeniera de Caminos, Canales y Puertos e Industrial. Buenos días, Pilar.
5: Buenos días.
4: Bueno, una profesión, la ingeniería, que tradicionalmente y todavía hoy está altamente masculinizada, ¿verdad?
5: Sí, correcto. Estudian más chicos ingeniería que chicas, lo cual es una pena porque, claro, tenemos que evitar que se pierda talento por razón de género. Uh-huh. Entonces, bueno, por eso desde el Colegio de Ingenieros de Caminos intentamos dar visibilidad a las mujeres que somos ingenieras para que seamos una referente a las chavalas, a las chicas jóvenes, y decidan, si les gusta, por supuesto, estudiar esta profesión, que es muy bonita, cualquier ingeniería, pero yo concretamente ingeniería de caminos, pues es una profesión que tiene un componente de no me sale la palabra, de servicio a la sociedad, y bueno, y además hay tasa de paro cero, hay pleno empleo, con lo cual, pues bueno, es una profesión que puede ser interesante para las chavalas. Uh-huh. Entonces, bueno, pues en relación con esto, vamos a los colegios, exponemos, mostrando pues con fotos nuestro trabajo a todos los chicos y chicas, pues bueno, para intentar que eso se revierta, ¿no? Y que haya más chicas, mujeres, y que en definitiva hay un equilibrio en género en cuanto a ingenieros e ingenieras.
4: Uh-huh. Y eso porque hemos hablado aquí pues de varias iniciativas, ¿no? Como lo de una ingeniera en mi cole, también de la presencia de mujeres en este ámbito, que, como decía, tiene, bueno, pues muy buenísima salida laboral, tasa de paro cero, que también puede ser un aliciente, ¿no? Por si hay alguna indecisa. Pero en este camino hasta llegar a elegir la carrera universitaria, ¿qué ocurre? ¿Por qué las chicas no eligen las ingenierías?
5: Bueno, yo creo que es por un tema educacional. A las chicas desde el principio, desde que nacemos, desde que somos pequeñitas, pues no se nos suele comprar legos o juguetes de construcción, entonces se nos encamina más pues a cuidar, ¿no? Hacia el sector sanitario y de cuidados, ¿no? Y al chico, pues bueno, pues se le da un balón y se les da para que construyan. Entonces, bueno, pues eso es, digamos que es, por eso digo que es educacional, ¿no? Uh-huh. Un poco para que tengamos todas las posibilidades en la mente, igual un chico que una chica. Uh-huh. Todas las posibilidades de estudio, y entre ellas pues la ingeniería.
4: Uh-huh. Esta jornada que se celebra mañana, Visión y Talento, Diseñando el Futuro desde Aragón, es un auténtico hito porque se han puesto de acuerdo 5 colegios para celebrarla, ¿no? Para poner en valor este Día Internacional de la Mujer en la Ingeniería que hemos celebrado esta semana.
5: Correcto, es la primera vez que se va a celebrar en Aragón. Nos hemos puesto de acuerdo, vamos, no hay nada raro, pero sí, lo hacemos entre 5 colegios profesionales de ingeniería. Lo organiza el Colegio de Ingenieros de Caminos, Canales y Puertos, del que soy vicedecana, y sí, efectivamente es a raíz de que el martes 23 de junio fue el Día Internacional de la Mujer Ingeniera, pues bueno, queremos dar visibilidad a estas mujeres. Entonces estaremos 16 ingenieras de esos 5 colegios profesionales, y bueno, pues casi todas nosotras tenemos, pues ya somos mayores y tenemos una cierta relevancia y un cierto puesto de responsabilidad. Y bueno, pues ahí estaremos en el Paraninfo a partir de las 9:30 mañana.
4: Uh-huh. Bueno, además va a moderar usted la primera mesa redonda con la que van a abrir, ¿no? La ingeniería que viene.
5: Correcto.
4: Innovación, sostenibilidad y transformación.
5: Correcto. Va a venir la directora de la UPLA y la directora de la INA, que son dos mujeres ingenieras, van a inaugurar la jornada conmigo, y luego, pues bueno, el formato es de dos mesas redondas. En una de ellas será un poquito más hablando de la ingeniería, la segunda más de futuro, talento, recursos humanos, habrá una conferencia un poquito más técnica por una compañera ingeniera de caminos, y luego otra conferencia que será desde el punto de vista de la empresa privada, pues el tema de recursos humanos, de futuro y demás, que lo dará Stellantis, la directora de planta de Stellantis.
4: Uh-huh. Interesante también ese espacio que van a dedicar al networking para pues crear esas sinergias, esas colaboraciones.
5: Correcto, sí. Luego tendremos un espacio networking, nos tomaremos también un vino español con alguna cosita más, y ahí pues bueno, podremos intercambiar impresiones entre distintas ingenierías, ingenieras, ingenieros, y bueno, también es importante que tengamos entre nosotros intercambios de impresiones.
4: Desde luego, bueno, poner en valor la figura de la mujer en la ingeniería, esas 16 ingenieras que participan, todas en puestos destacados de responsabilidad, y lo que nos decía al comienzo, además de esa tasa de desempleo cero, es ese valor añadido de servicio, ¿verdad?, a la sociedad de las ingenierías, sobre todo la de caminos, pensar que tu trabajo va a impactar en la vida pues de mucha gente.
5: Correcto, sí, porque la ingeniería de caminos es por una ingeniería de obra pública, es decir, infraestructuras que utilizamos todos los días y no nos damos cuenta que abrimos un grifo y detrás de ese grifo pues vienen muchísimas infraestructuras, la carretera lo mismo, ponemos el coche en la carretera, pues bueno, hay detrás muchísimo diseño, construcción, gestión, mantenimiento, y bueno, pues sí, tiene una parte de un componente de servicio a la sociedad, la ingeniería pública, por supuesto. Entonces, claro, pues eso es lo que queremos, que no se pierda ningún talento, y menos por razón de género, obviamente. Entonces, bueno, pues a ver si lo conseguimos poco a poco, intentar equilibrar el género en los estudios de ingeniería en general.
4: Yo creo que también los padres o los educadores de ahora también estamos un poco más concienciados, quizá, ¿no? Decía, no se les regalan Legos o no. Pues ahora creo que también ha cambiado un poquito esa educación ya desde los primeros años.
5: Sí, yo creo que eso es, digamos, el germen inicial. No intentar condicionar a nadie nada, entonces a los niños pues tampoco, ¿no? Pues dejar la mente abierta para que una chica pueda estudiar una ingeniería, por ejemplo, igual que un chico pues pueda estudiar alguna otra cosa que normalmente está más reservado a las chicas.
4: Pues mucho éxito en esta primera jornada celebrando el Día Internacional de la Mujer en la Ingeniería. Gracias también por esas aportaciones que realizan durante todo el año con esas visitas para despertar vocaciones, y muchas gracias por atendernos. Pilar Fiten y Mera, vicedecana del Colegio de Ingeniería de Caminos e ingeniera de Caminos, Canales y Puertos. Gracias por haber hablado con nosotros.
5: Muchas gracias a vosotros. Os esperamos a todos en el Paraninfo mañana a las 9:30. Gracias.

Llegamos ya al final del programa de este jueves. Hemos hablado de muchos temas, desde la biodiversidad en peligro en nuestro país hasta ese terremoto en Venezuela con los venezolanos que residen aquí. También hemos repasado cómo poner a punto nuestro coche para el verano, el marisco que podemos consumir estos días, la programación del ciclo Noches de Verano de Fundación CAI o esos consejos sobre economía y la primera jornada que celebra la mujer, el papel de la mujer en la ingeniería y que tendrá lugar mañana a partir de las 9:30 en el Paraninfo. Y mañana regresamos con más. Será a partir de las 10:30 de la mañana aquí en Esto es Aragón, en Ebro FM. Soy Pilar Sopesens. Vayan por la sombra, beban mucha agua, protéjanse del sol y mañana nos volvemos a escuchar. Solo me queda desearles que disfruten del resto del día. Sí.

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0: Muy buenos días a todos, hoy es jueves 25 de junio, soy Pilar Sopesens y quiero dar la bienvenida a todos los que ahora se unen a nosotros aquí en Esto es Aragón, en Ebro FM. Ya saben también que nos pueden seguir, nos pueden sintonizar en cualquier momento y desde cualquier parte del mundo a través de www.diarioaragones.com. Toda nuestra solidaridad hoy desde aquí con Venezuela. Ya saben, ayer alrededor de las 6 de la tarde, medianoche en España, se produjeron dos terremotos en el noroeste del país de 7,2 y 7,5 grados en la escala Richter. De momento se sabe que decenas de personas han muerto, miles han resultado heridas, aunque esas cifras probablemente aumenten conforme pasen las horas. Se ha declarado el estado de emergencia nacional y varios países han anunciado que enviarán brigadas de búsqueda a las zonas más afectadas. Hoy hablaremos con un venezolano que reside aquí en Zaragoza y que, por supuesto, está muy pendiente de lo que está ocurriendo en su país. A las 9 empezaba el pleno del ayuntamiento. El ambiente va a estar caldeado por varias razones. Primero, porque FAPAR, la Federación de Asociaciones de Padres y Madres de Alumnos de Aragón, va a pedir que se apague el aire acondicionado del consistorio cuando toque debatir la moción sobre climatización de los centros escolares. Y también por otros asuntos, como la lista de reivindicaciones de la plataforma Salvemos los Pinares de Venecia, entre ellas la dimisión de Ruiz de Tamiño por la ampliación del parque de atracciones. Vicente Alcaide nos traerá más detalles en nuestro tiempo para la actualidad. Nos habían dicho que hoy empezarían a bajar las temperaturas. Vamos a conocer los detalles de lo que nos depara la jornada de hoy de la mano de la Agencia Estatal de Meteorología. Buenos días.
1: Buenos días. Hoy jueves en Aragón bajan las temperaturas, pero todavía se mantienen elevadas en amplias zonas. Hoy los termómetros marcarán máximas de 39 grados en Zaragoza, 36 en Huesca, 35 grados en Teruel y 32 en Albarracín. Durante esta mañana ambiente soleado y cielo despejado. Por la tarde se formarán nubes de evolución y en cinco villas no se descartan chubascos de forma débil. Sopla viento flojo de componente sur, aumentando a moderado por la tarde. Es una información de AM.
0: En el programa de hoy vamos a hablar de lo que tenemos que tener en cuenta si vamos a salir este verano de viaje con nuestro coche. Ya saben, pues la presión de los neumáticos, el líquido del limpiaparabrisas y quizá descubramos alguna cosa en la que no habíamos caído, pero que es importante prestar atención. ¿Cuáles son sus platos favoritos para este verano? Hoy nuestro gastrónomo nos va a venir a hablar de marisco, de los más famosos, de las preparaciones más célebres y de esta temporada, que además de ser saludable, también el precio es un poquito más reducido respecto a otras temporadas punta, como puede ser la Navidad. Y el próximo martes arranca la nueva edición del ciclo Noches de Verano de la Fundación CAI. Ya saben, cine, conciertos, teatro, todo allí en el Joaquín Roncal. Hoy vamos a conocer todos los detalles de esa amplia y célebre programación. Esos son algunos de los temas que hemos preparado para este jueves 25 de junio, pero como siempre vamos a comenzar hablando de agua.
2: El 99% de la materia del sistema solar se encuentra en el Sol. El Sol ha consumido hasta hoy el 50% de sus reservas de hidrógeno. El hidrógeno, en términos de masa, supone el 0,9% de la corteza terrestre. Un 71% de la corteza terrestre está cubierto de agua. El agua es el principal componente del cuerpo humano. Somos un 75% de agua.
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0: Este 2026 España ha lanzado su primera lista roja nacional de especies amenazadas. Se presentó el Día Internacional de la Diversidad Biológica en el Congreso de los Diputados y una de las personas que estuvo allí fue Javier González, director técnico del Acuario de Zaragoza. Buenos días, Javier.
4: Hola, Pilar, buenos días.
0: Bueno, pues una lista que lo que hace es reunir a esas especies amenazadas en nuestro país, ¿verdad?
4: Así es, oye, me ha encantado eso de que habéis hablado en la cabecera, porque somos el planeta agua. Lo llamamos tierra, pero realmente deberíamos llamarnos planeta agua, porque efectivamente la mayoría del espacio del volumen es agua. Pues sí, el pasado, y volviendo al Congreso de Diputados, el pasado 22 de mayo se celebraba el Día Mundial por la Biodiversidad y los acuarios y zoos de la AIFA, de la Sociedad Ibérica de Zoos y Acuarios, junto con la Unión Internacional para los Sueños de las Especies. Hicimos una presentación en el Congreso de los Diputados, con presencia de algún diputado incluso, sobre las especies que están en esta lista roja de especies, digamos, ibéricas, españolas. Lo cual es una pena, porque hay casi 500 especies catalogadas con cierto riesgo en sus poblaciones, y todavía es un proyecto que están haciendo. Así que, tristemente, este listado puede que se vea incrementado.
0: Claro, además este listado lo que es respaldado además por rigurosísimas evaluaciones científicas, estudios a escala nacional, que además son fundamentales para, bueno, pues saber dónde estamos y hacia dónde tenemos que avanzar.
4: Eso es. Este listado lo que hace es a las administraciones, en cierta medida, aunque no tiene carácter legislativo, digamos, uh-huh. pero las administraciones en cierta medida les da la voz de alarma de las especies en las cuales se tiene que focalizar este esfuerzo sobre su supervivencia y hacer los futuros proyectos y planes de conservación de las especies. Uh-huh. Porque realmente es dramático, Pilar, asumir que en 2026 estamos en medio de la sexta gran extinción de especies. Y tristemente, esta extinción de especies está siendo causada, a diferencia de las cinco anteriores, causada por una especie que pertenece a este ecosistema, como es el Homo sapiens. Así que ya que nosotros somos los causantes de estas extinciones, tenemos la obligación

0: Así es, Pilar. Es que no, no puede estar mejor, mejor explicado. Somos su naturaleza, como dice Odile Rodríguez de la Fuente, la hija del grandísimo Félix. Somos naturaleza y tenemos que vivir con la naturaleza, con, no contra la naturaleza, con. Por lo cual tenemos que seguir trabajando en la protección de los espacios, en la protección del océano, en la reducción de los microplásticos, en enfrentarnos al cambio climático con esta dependencia cada vez menor, menor de las energías de carbono, más energías renovables, cambiar nuestros hábitos de vida, menos es más, Pilar, menos es más. Hay que repensar si podemos tener estos hábitos de vida tan costosos a nivel del planeta, porque muchas veces, Pilar, todo es mucho más sencillo. O sea, muchas veces la vida es mucho más sencilla y con menos somos igual de felices, estamos igual de alegres y tenemos una vida incluso más saludable. Por lo cual tenemos que aprender a vivir con la naturaleza, no contra la naturaleza.
1: Sí, que parece que todo nos lleva, nos obliga, nos encauza a elegir un modelo de vida que, en fin, que va eso, en contra, en lugar de en con. Javier, en ese encuentro, que además reunió a las principales sociedades científicas españolas de conservación, además de poner sobre la mesa la situación actual, esas casi 500 especies en peligro, ¿cómo fue el diálogo, el clima? O sea, conocemos casos de éxito como puede ser el lince o el quebrantahuesos, todavía más cerca. ¿Hay esperanza? ¿Se ve con optimismo? ¿Se puede hacer operativa esa conservación?
0: Pues Pilar, fíjate, tú lo has dicho, has hablado del lince, has hablado del quebrantahuesos. Podríamos hablar de nuestra rana pirenaica. El Acuario de Zaragoza tiene un proyecto de conservación de rana pirenaica por medio del cual hemos soltado ya más de 1.500 ejemplares en menos de 5 años. Eso te demuestra, Pilar, que el ser humano es extraordinario y cuando se pone a trabajar en algo es tan extraordinario que alcanza los objetivos. O sea, el lince era el mamífero más amenazado del planeta, el lince ibérico. Y en 20 años tenemos poblaciones de 3.000 ejemplares. Nadie podía imaginarse eso. Por lo cual está ya demostrado con muchas especies, y no solamente en ámbitos que nos ocupan ahora, en ámbitos zoológicos o ecológicos, sino en ámbitos sanitarios, en ámbitos de derechos humanos, en ámbitos de en ámbitos de ingeniería. Cuando el ser humano se pone a hacer algo y se junta la inteligencia de personas y se trabaja en equipo, por supuesto que estamos a tiempo. Lo importante es que los ciudadanos, y fíjate, te digo los ciudadanos, porque a veces siempre nos gusta apuntar hacia arriba, es que los gobiernos, por supuesto que las administraciones tienen que hacer su trabajo, por supuesto que la política de conservación del medio ambiente, de cambio climático, de reducción de consumos, por supuesto que tiene que ser una política a nivel nacional. Pero nosotros, Pilar, en nuestra parcela, en nuestro departamento, tenemos la obligación de colaborar. Yo a mis hijos, tengo dos hijos pequeños, yo a mis hijos siempre les digo, hijos míos, nosotros limpiamos la puerta de nuestra casa. Si todo limpia la puerta de su casa, la calle está más limpia. Pues nosotros, a nivel individual, Pilar, tenemos que hacer nuestro pensamiento interno de cómo podemos vivir más con la naturaleza, con gestos muy sencillos, con gestos como son reciclar, gestos como son tener coches de consumo de mucho menor consumo, incluso eléctricos, gestos como son, en vez de tener ahora el comedor de casa con el aire a 20 grados, tenerlo a 23, gestos como son, en vez de tener 14 camisas, tener 7 camisas, gestos como son, en vez de comer carne 5 días a la semana, comerlo 3, que además nuestra salud nos lo agradecerá. Hay muchísimos gestos que no suponen un menoscabo de nuestra calidad de vida, que repercuten directamente en la salud del planeta, pero muy directamente, por lo cual estamos a tiempo y tenemos que hacerlo. Estamos a tiempo, pero cada vez nos queda menos tiempo. Así que lo que se habló en el día 22 en el Congreso era que, por supuesto, estamos a tiempo, por supuesto, se demostraron con ejemplos de proyectos de conservación que se están alcanzando éxitos. Ahora mismo, Pilar, fíjate, ahora mismo, en 2026, en Europa hay más zonas verdes que hace 100 años. Hemos recuperado las zonas verdes de Europa. Europa ahora mismo, a nivel global, es casi un ejemplo en lo que se refiere a recuperación de zonas verdes, a recuperación de especies. Ahora hay otras regiones, como puede ser Asia, como puede ser África, que están creciendo mucho y son las que están generando, digamos, ese desequilibrio, porque están incrementando mucho sus consumos energéticos, de plásticos, su necesidad, porque están creciendo, porque tienen derecho a crecer, igual que hicimos nosotros hace 200 años. Pero ahora mismo Europa ya ha demostrado que se pueden tener ciudades más verdes, lo que se llama el rewild, esta renaturalización, y todas las ciudades españolas tienen proyectos importantes de sostenibilidad

0: y de hacer las ciudades mucho más verdes. En Zaragoza lo estamos viendo, fíjate ahora la recuperación del Huerva, cada vez más zonas verdes, más parques, pero se está viendo en Madrid, en Barcelona. Hace poco vi un proyecto precioso en la ciudad de Gijón, maravilloso cómo Gijón está recuperando los alcorques en las ciudades. O sea, a nivel europeo, las ciudades europeas están volviéndose cada vez más verdes, y eso hay que extenderlo a cada... pues eso, a la vida de cada uno, Pilar, así de sencillo.
1: Además, nuestro país, para la extensión que tiene, tiene una gran riqueza en lo que se supone en las especies de animales, de hongos, de plantas. Unas 85.000 hay identificadas, que son el 54% de las especies que habitan en Europa. Tenemos una gran riqueza, una gran biodiversidad en nuestro país.
0: Una gran no, Pilar. O sea, me encanta que digas eso, una gran no. España es el país más biodiverso de Europa, el más de Europa. O sea, España tiene un montón de endemismos. España, como es una península y tenemos los Pirineos que nos aislaron parcialmente, digamos, del resto de Europa, eso ha hecho que muchas especies de la península ibérica, con muchas comillas, podríamos decir que España ha funcionado, Europa, o sea, la península ibérica ha funcionado un poco como una isla. Ha producido una evolución de las especies aislada por los Pirineos, y eso hace que, y además tiene un clima espectacular, este clima mediterráneo, para esa diversidad, y eso hace que tengamos muchos endemismos, quiere decir muchas especies que en todo el mundo mundial solo están en la península ibérica, como puede ser nuestro lince, como puede ser nuestra pirenaica, muchos endemismos, y luego además tenemos otra gran ventaja geográfica, y es nuestra cercanía a África. España es una ruta migratoria para muchos, para muchas aves, y decenas de miles y cientos de miles de aves cruzan la península, que vienen desde el norte de Europa, para pasar el invierno en África. Y debido al cambio climático, muchas de esas pájaros que pasaban hasta África se están quedando en Extremadura, se están quedando en Zaragoza, en Aragón, se están quedando en Andalucía, y están empezando incluso a criar. O sea, España, como tú bien dices, es un ejemplo de biodiversidad, y es el país europeo con mayor biodiversidad. Nosotros somos una envidia de los alemanes, una envidia de los ingleses, una envidia de los holandeses, por la biodiversidad que podemos disfrutar, y que por otra parte nos obliga a cuidar, a mantener, a mimar y hacerla parte de nuestra forma de vida.
1: Javier, para terminar, de manera breve, hace poco hablábamos con Ismael Sanz, el naturalista, que nos contaba cómo los insectos, sobre todo, se están extinguiendo a una velocidad alarmante, también los reptiles y los anfibios. En el caso de la rana pirenaica, esa labor que se hace desde el acuario de conservación, ¿qué es lo que está ocurriendo con esta rana?
0: Pues como tú bien dices, todo lo vinculado al agua dulce está en sus poblaciones jorobadas, porque el agua dulce está contaminada, el agua dulce cada vez hay menos agua dulce, la próxima guerra del mundo será por el agua, porque el agua es la que hay y cada vez hay más demanda. Y nosotros en Zaragoza arrancamos hace 6 años, en el año 19, hace 6 años un proyecto de conservación, porque esta especie, la rana pirenaica, se descubrió para la ciencia en 1993, o sea, hace 30 años. Hasta hace 30 años no conocíamos su existencia, pero al tener una población muy restringida a Pirineos occidentales, Nada más describirla, entró en el catálogo de especies vulnerables o en peligro de extinción. Arrancamos un proyecto de conservación en el año, como decía, 19, en colaboración con la Dirección General de Biodiversidad. Empezamos a criar las ranas en nuestro laboratorio, construimos un laboratorio de cría de anfibios con ayuda de Gobierno Aragón, y a día de hoy, de verdad que podemos estar súper orgullosos, porque hemos producido más de 1.500 ranitas que hemos soltado en el Pirineo Aragonés, y el proyecto, la verdad, es que va viento en popa, y ahora estamos trabajando ya en una segunda fase del proyecto, y es que las ranas que nacieron hace 3 o 4 años y que todavía están en el acuario entren en celo y podamos obtener los huevos ya en condiciones de laboratorio y no recogerlos de la naturaleza, por lo cual es un proyecto muy ilusionante, muy exitoso. Nos proporciona además el premio Medio Ambiente de Aragón el año 25. Y queremos seguir creciendo en este proyecto con esta especie tan interesante y tan aragonesa.
1: Pues enhorabuena por ese proyecto de la rana del Pirineo y una charla para reflexionar. Muchas gracias, Javier González, director técnico del Acuario de Zaragoza, por haber hablado hoy con nosotros.
0: Pilar, gracias a vosotros, de verdad, un placer muy grande, y hasta cuando queráis, un placer muy grande. Muchísimas gracias a vosotros por dar altavoz a la importancia de la biodiversidad y a la importancia de ser naturaleza. Gracias a vosotros, Pilar.

¿Sabía que durante un periodo de 100 años una molécula de agua pasa 98 años en el océano, 20 meses en forma de hielo, 2 semanas en lagos y ríos y menos de una semana en la atmósfera? Hablemos de agua.

0: Mañana termina la 16ª edición del Congreso Internacional de Hidroinformática, una de las principales citas mundiales sobre innovación y gestión inteligente del agua, que por cierto, primera vez que este encuentro se celebra en España. Están aquí en Zaragoza más de 350 especialistas de 34 países. Hoy hablamos con Pilar García Navarro, investigadora del Grupo de Hidráulica Computacional del I3A y coordinadora del Comité Local de este Congreso. Buenos días, Pilar.
1: Hola, buenos días.
0: Pues una cita increíble y muy necesaria, porque sabemos que la gestión del agua es una actividad cada vez más importante.
1: Efectivamente, sí. En este congreso los participantes están tratando temas muy amplios que van desde el agua de suministro a los particulares en las casas y su optimización en las redes de distribución, a la optimización de los volúmenes de agua necesarios para el regadío eficiente, vale, a los problemas de inundación, pero también estamos tratando temas que tienen que ver con cuestiones de precipitación para analizar el cambio climático.
0: Claro, porque sabemos que la ciencia avanza. Hemos hablado con investigadores a veces que mencionan pues gemelo digital, el uso de la inteligencia artificial. Obviamente toda esta tecnología también puede ayudarnos en esta gestión, optimización del agua.
1: Sí, totalmente. De eso se trata. La palabra clave de este congreso, hidroinformática, pues hace referencia a que de lo que se trata es de poner tecnologías basadas en ordenadores, tecnologías computacionales, al servicio de todos esos objetivos. Entonces es un foro de diálogo entre especialistas de los usos del agua y especialistas del mundo de las matemáticas y de la computación que se ponen de acuerdo.
0: Claro, tiene muchos retos, ¿no?, en estos momentos la hidroinformática.
1: Sí, tiene muchos retos porque tiene que desarrollar herramientas fiables que puedan ser útiles a los gestores, que generalmente son de la administración y que lo que necesitan es que se les facilite su trabajo.
0: Algunas preguntas que se van a responder, que se están respondiendo estos días, pues son, por ejemplo, ¿qué futuro tienen los embalses inteligentes? ¿Cómo se gestionan las sequías con datos en tiempo real? ¿Qué es un gemelo digital de un río? ¿Puede la inteligencia artificial predecir una inundación? Todo, claro, cuestiones muy vigentes en estos días.
1: Efectivamente, y de lo que se trata es de hacerlo todo con la máximo rigor científico y con la colaboración entre las máquinas y los humanos. O sea, no se trata de dejarlo todo en manos de los ordenadores.
0: Eso es importante, apuntarlo. Además, este congreso en Zaragoza también coincide con un aniversario muy especial, 40 años desde que comenzó su actividad el Grupo de Hidráulica Computacional.
1: Sí. Somos un grupo ya con experiencia en el desarrollo precisamente de modelos que sirvan de apoyo a lo que has nombrado de los modelos digitales de los ríos, que corren en continuo alimentándose e interaccionando con los datos que los gestores como la Confederación del Ebro miden constantemente para monitorizar.
0: Claro, hemos dicho que hay muchísimos especialistas, unos 350, 34 países distintos. Entiendo que nosotros, el Mediterráneo o en Aragón, vivimos en cualquier caso en una situación especial. ¿Hay más países que podemos compartir características?
1: Sí, claro. Las personas que han venido realmente traen sus trabajos básicamente centrados en la problemática de sus países, y lo que se constata es que todo el mundo tiene los mismos problemas. No sé, aquí hay personas de Sudamérica, hay personas de Estados Unidos, de Corea del Sur, de China, de Japón, incluso de Nueva Zelanda. Todo el mundo está preocupado por las precipitaciones extremas, por las sequías, por la contaminación del agua, por el seguimiento de esos parámetros de calidad, por la erosión de las costas. Todo el mundo está preocupado por un problema que es absolutamente común a todo el planeta.
2: Sí, problemas universales los que acaba de mencionar. Aquí además, claro, hay mucha demanda que crece cada día, además del consumo, la agricultura, que en España pues es un uso tradicional, también ahora la energía o los centros de datos son nuevos competidores que aparecen en este panorama.
1: Sí, eso es cierto. De eso no se ha hablado en absoluto, pero la cuestión de la agricultura sí que se ha mencionado mucho y no es exclusiva de Aragón o de España, porque en realidad todos los países necesitan cultivar para producir alimentos y el uso del agua es lo prioritario en la agricultura y es el principal consumidor en todas partes.
2: Cuando concluya el congreso mañana viernes, supongo que después realizan ustedes pues como una evaluación, una puesta en común de todo. Quiere decir que tiene después una aplicación más práctica, además de compartir, de poner en común todos estos trabajos.
1: Bueno, en esta clase de congresos científicos, pues lo que se hace es una selección de los mejores trabajos y con ellos se hacen publicaciones científicas que ya quedan pues al alcance de todo el mundo.
2: Claro que la divulgación además por parte de la universidad, me refiero, que se está impulsando también esa, que llegue todo este conocimiento pues al máximo de los sectores posibles.
1: Sí, y bueno, en el congreso, aparte de personas de centros de investigación y universidades, también participan personas de empresas del sector y personas procedentes de instituciones, porque lo que se trata también es de fomentar ese diálogo.
2: Un diálogo muy importante y un tema, como decimos, cada vez más urgente, diría yo. Enhorabuena por ese 40 aniversario y enhorabuena también por haber sido, por ser la sede de este Congreso Internacional de Hidroinformática, que por primera vez para en España. Pilar García Navarro, investigadora del Grupo de Hidráulica Computacional del I3A, coordinadora del Comité Local de este Congreso. Muchísimas gracias por haber sacado el hueco, que sé que están ustedes a mil, y por habernos atendido.
1: Nada, muchas gracias por la difusión. Gracias. Adiós.

Después de haber reflexionado con esa primera lista roja de especies amenazadas en España, fíjense, casi 500, y también de ese mensaje de reducir, de consumir menos, que como consumidores tenemos mucho poder a la hora de influir en lo que hacemos frente al cambio climático, y también de conocer ese Congreso Internacional de Hidroinformática, primera vez en España, que está reuniendo en Zaragoza 350 especialistas de 34 países distintos. Hacemos ahora una pausa breve. No se vayan muy lejos porque tenemos muchísimos temas interesantes que compartir con ustedes en este jueves 25 de junio.

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0: Buenos días. Hoy jueves en Aragón bajan las temperaturas, pero todavía se mantienen elevadas en amplias zonas. Hoy los termómetros marcarán máximas de 39 grados en Zaragoza, 36 en Huesca, 35 grados en Teruel y 32 en Albarracín. Durante esta mañana ambiente soleado y cielo despejado. Por la tarde se formarán nubes de evolución y en cinco villas no se descartan chubascos de forma débil. Sopla viento flojo de componente sur, aumentando a moderado por la tarde. Es una información de AEMET.
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Continuamos en este jueves 25 de junio. Ayer a las 5 menos cuarto de la tarde se declaró en Alcañiz un incendio forestal en el vertedero. Esta mañana continuaba activo pero evolucionando favorablemente. Sobre las 9 y media, dos bulldozers habían conseguido perimetrar casi la totalidad del área afectada, que ha alcanzado las 85 hectáreas. El fuego ha arrasado monte bajo, arbustos y pinares. Los efectivos se encuentran en estos momentos reconociendo todavía puntos calientes allí en el vertedero. Y todavía huele a humo en el entorno de la Fuente de la Junquera, en Zaragoza, tras el devastador incendio que el martes destrozó la estructura principal del histórico restaurante de Casablanca. Sus propietarios confían en poder recuperar la actividad con las zonas que han resultado ilesas, como la terraza, las barbacoas y un par de salones. Aseguran que seguirán adelante, que han superado dos inundaciones y una gran nevada. Las muestras de apoyo de los vecinos del barrio y de los clientes habituales han sido muy numerosas. Incluso varios empresarios han lanzado en redes sociales la iniciativa Salvemos la Junquera con el fin de recaudar fondos. Si van a salir ustedes de viaje este verano o el fin de semana y tienen pensado coger el coche, permanezcan atentos. En unos minutos les vamos a dar las claves, los mejores consejos para tener su vehículo a punto. También hablaremos hoy de economía, de cuentas y entidades bancarias. Además, el Banconsejo será muy útil. Que las vacaciones no les endeuden. Con el Banco de España hablaremos de este asunto. Y también les vamos a dar a conocer la programación atractiva, intensa, del ciclo Noches de Verano de la Fundación CAI, que arranca el próximo martes. Ya saben que cada semana tendrán opciones de cine, teatro y música allí en el Centro Joaquín Roncal.

Y también hablaremos de gastronomía. Nuestro gastrónomo va a venir a hablarnos de centollos, nécoras, mejillones, navajas, bueno, pues moluscos y también crustáceos, lo que forma el marisco de nuestro país, un alimento rico, nutritivo y que además en verano, al estar fresquito, pues apetece mucho.

0: Nuestra noticia de portada es los terremotos de Venezuela que han causado que se declare el estado de emergencia nacional. Hablamos con Wilson García, presidente de la Asociación Civil Ibero-Venezolana. Buenos días, Wilson.
1: Muy buenos días.
0: Bueno, suponemos que está usted pendiente de sus conocidos, de sus familiares que residen allí en Venezuela.
1: Absolutamente. Desde las 5 de la mañana estoy pendiente de todo lo que está sucediendo allí, de esta nueva tragedia.
0: Claro, hemos podido ver algunos vídeos que nos han impactado, escenas de la gente en las calles, también de los aeropuertos, estructuras que están en riesgo de colapso. ¿Cómo se está viviendo allí? ¿Hay información? ¿Cómo ha pasado la noche la gente?
1: Pues los terremotos fueron sobre las 5 de la tarde, menos mal, porque si hubiese sido de noche, hubiese sido peor. Quiero decir, si hubiese sido cuando la gente estaba durmiendo, peor aún. Sin embargo, con todo ello, la cifra es espeluznante, la cifra de fallecidos según el Instituto de Geología de los Estados Unidos. Estamos hablando de más de 50.000, entre 50 y 100.000 muertos, entre las zonas de Caracas, la zona de La Guaira, donde está el aeropuerto internacional de Maiquetía, que por cierto, prácticamente colapsó, edificios enteros aplastados. Es sumamente rudo.
0: Claro, la estimación principal, cuando todavía faltaba muchísima gente por localizar, imagino que estarán también, habrá pues lamentablemente muchos desaparecidos, es ese sistema de los Estados Unidos, el servicio geológico de ese país lo ha hecho con unos modelos automáticos esta estimación, porque en estos momentos imagino que tiene que haber todavía mucho caos en el país.
1: Absolutamente, incluso los servicios de rescate están trabajando con las uñas. Estaba viendo imágenes preocupantes de los equipos de rescate durante la noche y la madrugada, cómo se alumbraban con sus propios móviles, teléfonos móviles, para ellos poder hacer su trabajo. Es decir, las instituciones de rescate están trabajando literalmente con las uñas, no están preparados para ello. El sistema gubernamental allí pues también ha abandonado esa parte, y ahora es cuando justamente necesitamos ese equipamiento para los servicios de rescate.
0: Algunos países como Estados Unidos, República Dominicana, El Salvador, México o Qatar han anunciado que van a enviar a brigadas de rescatistas allí a Venezuela. Muy necesaria esa colaboración internacional, por lo que nos acaba de contar.
1: Por supuesto, y el presidente Noboa de Ecuador también se ha solidarizado y tiene preparado el envío de tanto de personal como de material e insumos para Venezuela. El presidente Nayib Bukele, como usted lo ha dicho, también.
0: Claro, los países más cercanos, porque España, por ejemplo, también ha anunciado que va a enviar al equipo de emergencia y respuesta inmediata. Entiendo que, claro, cuanto más cerca, los países más cercanos, pues llegarán antes porque en estas situaciones el tiempo, la respuesta es vital.
1: Absolutamente. En ese sentido, de envío de ayuda de las instituciones, de los gobiernos, quiero hablarte del gobierno de Aragón, quien se ha comunicado conmigo, la segunda vicepresidenta Mar Vaquero, me ha expresado todo su apoyo, y también desde el gobierno municipal, desde la alcaldía, y están desde el gobierno de Aragón están evaluando apoyo absoluto, están coordinándose para brindarnos el apoyo pues, en ese particular. Vamos a ver qué resulta de allí.
0: Claro, Wilson, también entiendo que ustedes en la asociación estaréis atendiendo, hay muchos venezolanos residiendo aquí en Aragón, también estarán en estos momentos muy preocupados, muy pendientes de sus teléfonos, de las redes.
1: Así es, muy muy pendientes. He recibido varios mensajes de personas preguntándome incluso por mi familia, gracias a Dios, está bien. Ellos no están en las zonas del sismo. Sin embargo, sí se sintió, porque incluso hasta en Colombia se ha sentido el sismo, uno de los sismos. Entonces, pero no, mi familia está bien. Sin embargo, esto es desolador. O sea, es muy fuerte para nosotros esta nueva tragedia.
0: sobre todo al estar tan lejos, ¿no? Esa pues preocupación constante, consternación con las noticias que se van conociendo, porque además también preocupa cuando hay un seísmo de este pues de 7,2 recordamos y 7,5 grados en la escala Richter, de las réplicas. Ya ha tenido lugar una de magnitud 4,5, que no es baja tampoco.
1: Correcto. Quería comentarte también que la cárcel de Ramo Verde, que está en Caracas, en las montañas, en las zonas aledañas a Caracas, a la ciudad, es una prisión militar donde están los presos políticos militares. Parte de esa estructura se vino abajo, y hasta el momento no tengo reportes, no tengo datos concretos de víctimas o heridos allí. Hay hermetismo en ese sentido. Entonces es algo de lo que estoy muy pendiente también.
0: Claro que la transparencia en ciertas áreas afectadas pues no es la mejor.
1: Por supuesto.
0: Wilson, si alguien nos está escuchando que es venezolano o que tiene familia, conocidos, yo sé que se ha puesto en marcha un teléfono que la embajada del consulado de España en Caracas tiene un teléfono para emergencias, para afectados, pero aquí en España si alguien tiene pues eso, inquietud, si no puede contactar con sus seres queridos, ¿qué es lo que tiene que hacer?
1: Bueno, ahí no sabría decirte, de momento no sabría decirte, eso es una de las cosas que voy a tratar con el gobierno de Aragón, a ver si se habilita una vía de comunicación, con el apoyo de la institución, por supuesto, del gobierno de Aragón.
0: Pues la verdad es que es una situación que nos ha afectado a todos mucho, que estamos muy pendientes de todas esas noticias que van surgiendo y pues Wilson, estamos en contacto, seguiremos pendientes de qué ocurre, de cómo se desarrolla toda esta tragedia. Como nos ha dicho, suerte que no fue de noche, que la gente no estaba durmiendo en sus casas, aunque todas esas personas, claro, habrán tenido que pasar la noche al raso, ahora estarán, imagino, problemas para distribuir comida, para el agua, sí, ¿no?
1: Absolutamente.
0: Pues como decíamos, muy complicado lo que dejan estos dos terremotos en Venezuela. Wilson García, presidente de la Asociación Civil Ibero-Venezolana, muchas gracias por haber hablado hoy con nosotros.
1: A vosotros.

De momento, el ministro Álvarez ha comunicado que no hay españoles afectados, aunque en las primeras horas, como saben, es difícil de saber. El ministerio en Madrid ha puesto un teléfono de emergencia consular, es el 91-000-1249, y también hay un teléfono de emergencia del consulado de España en Caracas, que es el +58 424 20 90 264. En redes sociales, páginas oficiales, tienen toda esta información. A nosotros, Wilson García, presidente de la Asociación Civil Ibero-Venezolana, con base aquí en Zaragoza, nos contaba que ya está en contacto con el Gobierno de Aragón y también con el Ayuntamiento de Zaragoza, que se van a mandar partidas de ayuda hacia allá y que también se va a diseñar un plan para atender todas esas consultas de los venezolanos afincados en nuestra comunidad. Esa era nuestra noticia de portada, lo que dejan esos dos terremotos en Venezuela, lo que se sabe hasta el momento. Y les cuento ahora lo que ocurría en la historia un 25 de junio en nuestras efemérides. ¿Qué ocurrió un 25 de junio en la historia? Arrancamos las efemérides del 25 de junio en nuestra comunidad autónoma. Nos vamos hasta 1412, cuando seis notarios de la Corona de Aragón levantaron acta sobre la decisión unánime de los nueve compromisarios de Caspe de elegir nuevo rey de Aragón a Fernando de Antequera. Fue conocido como el Justo y el Honesto. Quizá algunos pensarían que por eso no duró mucho en el trono, porque falleció 4 años más tarde con 36 años. Pero que sepan que falleció a causa de una larga enfermedad. Tal día como hoy de 1831 se disolvió el Colegio de Boticarios de Zaragoza. La disolución se debió a un decreto emitido por Fernando VII que suprimió todas las corporaciones de artesanos y comerciantes en España. El colegio tenía la autoridad para conceder licencias a aquellos que deseaban ejercer la profesión de boticario, asegurándose de que tuvieran la formación necesaria para dispensar medicamentos y preparados farmacéuticos. Además, el colegio también tenía la tarea de inspeccionar las boticas y los medicamentos que se vendían en ellas, garantizando la calidad y la seguridad de los productos. Con su final se perdió una institución que había contribuido significativamente a la regulación del ejercicio de la profesión de boticario en la ciudad. El 25 de junio de 1852 nació el arquitecto modernista Antoni Gaudí. Este catalán fue un arquitecto con un sentido innato de la geometría y el volumen, así como una gran capacidad imaginativa que le permitía proyectar mentalmente la mayor parte de sus obras antes de pasarlas a planos. Entre sus obras más destacadas están el Palacio Güell, la Casa Batlló y la Sagrada Familia, aunque esta última no la llegó a terminar, ya que falleció en 1926 atropellado por un tranvía. El 25 de junio de 1870, la reina de España, Isabel II, abdicó del trono estando en exilio a favor de su hijo Alfonso XII. La enorme inestabilidad política, los escándalos amorosos de la reina y la sospecha de que la familia real se había estado enriqueciendo a costa de las arcas públicas llevaron al derrocamiento de la monarquía borbónica en 1868. Pocas semanas después de la muerte de Fernando VII, la reina María Cristina había dado orden de destinar a un bolsillo secreto grandes cantidades de dinero. Este tipo de acciones se siguieron repitiendo a lo largo de los años hasta el exilio, tanto de la regenta como de la reina Isabel, y nunca devolvieron nada. El 25 de junio de 1949 se estrenó la primera película animada protagonizada por el conejo más famoso de la Warner Bros., Bugs Bunny. La liebre de pelo largo fue el título de este film, donde el simpático e incansable personaje puso de moda su célebre frase: ¿qué hay de nuevo, viejo? Tal día como hoy, de 1983, en España se derogó el uso del garrote vil, instrumento de tortura proveniente de la Inquisición Católica que fue utilizado en nuestro país durante años como medio de ejecución de los presos condenados a muerte. El último reo en sufrir este castigo fue el anarquista Salvador Puig Antich en 1974.
En nuestro calendario de días internacionales resaltamos que el 25 de junio se celebra el Día Mundial Antitaurino, una efeméride dedicada a promover la erradicación de la tauromaquia, entendida como maltrato animal, y los eventos que se celebran actualmente en varios países del mundo. Hoy también es el Día Mundial del Vitíligo, un día que tiene la finalidad de sensibilizar y concienciar a las personas sobre esta condición dermatológica autoinmune que afecta aproximadamente a un 2% de la población a nivel mundial, no solo en la piel, sino también en su autoestima. The Child. En nuestra efeméride musical recordamos que se cumplen años de la publicación del disco Discovery de Mike Oldfield, el noveno LP del músico británico que continuaba la estela de Crisis, su anterior álbum. Una de las características destacadas de Discovery es la inclusión de varios temas cantados, algo poco común en los trabajos anteriores de Oldfield, donde predominaba la música instrumental. Incluye colaboraciones vocales de artistas invitados como Maggie Reilly y Barry Palmer, quienes aportan sus voces a varias de las canciones del disco. El single de más éxito fue la canción To France, que alcanzó los primeros puestos en las listas de éxitos en varios países. Otros temas destacados de este álbum son Tricks of the Light, Crystal Gazing o Saved by a Bell, entre otros.

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0: 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Ahora sí que mucha gente se va en coche de vacaciones y tenemos que tener una serie de cosas en cuenta para evitar cualquier imprevisto en estos días festivos y que se nos pueda arruinar la vacación. Primero, como usuarios, como dueños de un coche, ¿qué es lo que nosotros tenemos que tener en cuenta, que tenemos que hacer durante el año?
1: Muy buena pregunta, porque la última coletilla es la más importante. Durante todo el año, no solamente nos tenemos que preocupar el día de antes de salir de vacaciones, ¿verdad? Todo el año hay que preocuparse del coche, y fundamentalmente nuestros clientes lo único que tienen que hacer es saber cuándo hay que llevar el vehículo al mantenimiento, al taller. Tienen que buscar un taller de confianza que sea exigente en sus labores para saber qué tienen que hacer en cada uno de los mantenimientos de los vehículos, porque cada modelo, cada motor, cada marca, cada año de fabricación tiene un mantenimiento distinto. 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Ese es el mejor cuidado que podemos tener y la mejor garantía para la seguridad en nuestros viajes y en nuestro día a día. Cuando traes el coche a Ariza Auto, merma muchísimo las posibilidades de quedarte tirado en cualquier momento del año, porque vamos a tener nuestro coche siempre a punto. Vamos a hacer revisiones con todos los puntos de control que nos indican los fabricantes, porque hacer una revisión no significa solo cambiar el aceite, significa hacer muchas otras cosas más que podemos hablar más adelante, como los filtros, como el líquido de frenos, como el anticongelante, aceite de transmisiones y muchos otros puntos de control y chequeo que requiere los diferentes tipos de mantenimiento dependiendo del año y de los kilómetros que marca en el cuadro. Así que la principal acción del cliente, ver que en el cuadro cuándo hay que llevar el coche a revisión. Sí. Y previamente podemos hacer pocas cosas, pero sí que es importante mantener sobre todo los neumáticos bien atendidos. La presión de los neumáticos es muy importante y eso sí que lo puede hacer y lo debe de hacer el cliente. Puede venir al taller cuando quiera a que se lo podamos revisar nosotros en un momento, pero la recomendación es que cada 3 meses revise la presión de los neumáticos. Una presión baja va a causar problemas de excesos de calentamiento, de demasiado agarre y posibilidad de tener un reventón. Al igual que también no es bueno tenerlos por encima de lo que prescribe el fabricante, tiene también un desgaste irregular. Entonces, pues el cuidado de las ruedas sería algo que hay que hacerlo previamente al en la presión de los neumáticos, uh-huh. al previamente a salir de viaje, los niveles del motor y poco más. Lo único, la climatización, que es un aspecto claro. muy importante en estos días que nos están cayendo de calor. Está el nombro yo.

0: en el mismo, porque la humedad que se queda en el evaporador cuando apagamos el coche, que se queda con gotas de agua que se condensan, más el calor que se va a tener en el entorno, y esa oscuridad proliferan y es el caldo de cultivo perfecto para el moho y la producción de ese mal olor. Así que tenemos que tener un minuto en invierno encenderlo y otro minuto en verano previo para apagarlo antes del motor.
1: O sea, con esos dos consejos
0: eso
1: lo podemos mantener.
0: Muy importante para mantener el equipo del aire acondicionado, que en verano es muy importante tenerlo en buen funcionamiento, pues porque seguridad, confort, un conductor que está con deshidratado, que está agotado, con mucho calor, tiene menor respuesta ante las reacciones del tráfico.
1: Otro aspecto que lo has mencionado son los líquidos varios que tiene nuestro coche. ¿Qué es lo que miráis en el taller o qué es lo que hay que tener siempre relleno y a punto?
0: Pues mira, yo aprovecharía para hacerte a ti una pregunta. ¿Sabes cuándo hay que cambiar el líquido de frenos y el anticongelante en tu coche?
1: Yo no.
0: Pues como tú, la mayoría de nuestros oyentes es posible que no lo sepan. Si no lo llevan a un taller de confianza o un taller oficial, no sabrán que el líquido de frenos hay que sustituirlo cada 2 años. Es un elemento importante porque tiene carácter higroscópico, que es una característica que tiene el líquido de frenos, que absorbe por naturaleza la humedad. Así que puede durar durante 1 millón de kilómetros sin tener que cambiarlo, pero sí que hay que cambiarlo por tiempo, no por uso. Cada 2 años hay que renovarlo. Y el anticongelante también pasa algo parecido. Pierde sus propiedades, sobre todo anticorrosivas, que son las importantes que tiene, más que el anticongelante, que en España tampoco es tan importante proteger el circuito de refrigeración a temperaturas extremas de menos 20 grados bajo cero. Pero lo que sí que hay que tener es el cuidado de que el aditivo anticorrosivo que tienen los anticongelantes lo pierde con el tiempo y hay que sustituirlo para proteger ese circuito de refrigeración que da tantas averías en caso de exceso de corrosión o de barros que se generan por el óxido, porque ya no tiene ese aditivo anticorrosivo para poder prevenir y mantener en perfecto orden todos los elementos del circuito de refrigeración. Así que es muy importante sustituir líquido de frenos y anticongelante. El anticongelante en este caso se cambia según fabricantes cada 4 o 5 años. ¿Vale? Así que son líquidos que también hay que tener en cuenta, como los de la transmisión, aceites de cajas de cambio, aceites de diferenciales, también hay que tenerlos en cuenta y cada fabricante determina cuándo hay que hacerlo.
1: Estos aceites, uno de esos es lo que se puede medir así metiendo una varilla, ¿no?
0: Exacto, ese es el típico nivel del aceite.
1: Nivel de
0: del
1: conocimiento
0: motor
1: de coches que da.
0: Que actualmente los fabricantes están pensando, sobre todo, como todo en el mundo, para la comodidad nuestra, ¿no? Y en la mayoría de los vehículos actuales ya hay un sensor de nivel de aceite y no hace falta revisarlo, abrir el capó para poderlo mirar con la típica varilla de toda la vida, sino que entrando en el menú del coche podemos saber el estado del nivel del aceite. Y el anticongelante también, en caso de que baje del mínimo, también nos avisaría la mayoría de los vehículos actuales. Los antiguos, o muy antiguos, no lo llevan, así que hay que prestar esa atención. Así que antes de salir de viaje, revisar si es en pantalla o es con varilla, el nivel del aceite, echarle un vistazo al nivel del anticongelante, presión de ruedas y a correr y a disfrutar de las vacaciones. 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
1: Otro líquido que es importante controlar y que a veces nos olvidamos es el de limpiar el parabrisas.
0: El parabrisas, bien, claro. Las escobillas de limpiar parabrisas, según fabricantes, también hay que sustituirlas cada año, pero si mantenemos el coche en garaje, limpiamos la escobilla, la nutrimos, dura bastante más. Es importante que limpien bien, que detectemos que no hacen rayas, que no dan saltos, que no hacen ruido, porque la compensación del poco gasto que tiene cambiar unas escobillas de limpia frente a tener una tormenta fuerte con unas escobillas de limpia parabrisas en mal estado, pues no merece en absoluto la pena. Así que hay que tener cuidado y también nosotros, dentro de las revisiones, es otro de los muchos puntos de control

0: nuestros coches cuando viene a revisión también revisamos dentro de todo el cuadro de mantenimiento y chequeo del motor y del vehículo los escobillas de limpia parabrisas y los surtidores de limpia parabrisas, que son también necesarios para poder pasar la ITV en perfecto orden.
1: Uh-huh. Otro aspecto conocido, las pastillas de freno. Eso también...
0: Bien, las pastillas de freno nuestros clientes poco pueden hacer, no obstante, en la gran mayoría de las ocasiones sí que tienen un detector que nos señala en el cuadro cuando están al límite de su desgaste y son necesarias sustituirlas. En las revisiones de mantenimiento, pues otro punto de control que en la gran mayoría de ocasiones de nuestros clientes nunca se le encienden porque nosotros preveemos su cambio cuando es necesario con anterioridad.
1: Uh-huh. Luces del coche, intermitentes, los faros, bombillas de recambio, ¿cómo está el tema de las luces?
0: Bueno, las luces es algo muy sencillo también que nuestros clientes pueden revisar. También en muchos coches nos avisan cuando hay una luz fundida. Pero lo mejor es que vayan al taller a hacer la sustitución y control de las lámparas, tanto delanteras como traseras, porque hay casos en los que no nos damos cuenta. Esta semana pasada, sin más, tengo una anécdota de un cliente que dice, me marca que falla las luces de los frenos, pero van bien, no les veo que vayan mal. Y entonces lo miro yo y le digo, anda, mira a ver tú otra vez. Dice, no, ves, la derecha y la izquierda funciona. Dice, sí, y le digo, ¿y la central? Ay, bueno, me he dado cuenta. Pues la tercera luz de freno también es una lámpara que hay que mirar. Y bueno, pues como hace mucho tiempo que todo se hace muy difícil y la sustitución de las lámparas, también la recomendación es que vengan al taller, porque he visto también, por ejemplo, casos en los que se han cambiado las lámparas de los faros y las han colocado mal y han quemado el faro. Así que es mejor acudir al taller.
1: Mejor acudir al profesional, sí,
0: para todo,
1: sin ninguna duda.
0: Que lo hacemos en un momento, cuesta poco y la seguridad es total.
1: Uh-huh. Manuel, yo imagino que también os tendréis que estar actualizando cada día y con ese cambio, digamos, del coche más tradicional, del de varilla, ahora, por ejemplo, los coches eléctricos, ¿no? Son motores que no tienen nada que ver, entiendo, con los de antes.
0: Es en absoluto, claro que sí, es una tecnología totalmente diferente. Es la tendencia, cada vez son más los que vemos por nuestras carreteras y por nuestras calles de la ciudad, y hay que saber, pues como todo, usarlo cuando es necesario y cuando es compatible con lo que nosotros usamos el coche. Mi recomendación es, pues como hago yo, por ejemplo, yo tengo un coche eléctrico y tengo un coche de combustión. El coche eléctrico es estupendo para la ciudad, que duda cabe, las ventajas que tiene, el ahorro también que tiene y el tiempo que ganas, porque no tienes que ir a la gasolinera, ¿verdad? Para mí, cada vez que tengo que ir a la gasolinera, pues casi nunca me viene bien. Y lo voy apurando hasta que digo, pues mira, voy a tener que ir cuando menos tiempo tengo. Y en cambio, para viajar, pues que duda cabe que no están todavía a la altura de un coche de combustión que en 5 minutos llenas el depósito y vuelves a poder hacer 1000 kilómetros, ¿no? Entonces ahí todavía queda tecnología y tiempo. Pero bueno, cada cosa para lo que se usa, y la tecnología actual para la ciudad es estupenda con los coches eléctricos. Y nosotros no paramos de formarnos también para poder atender todas las averías y estar actualizados en todo este tipo de motores, de vehículos. No paramos semanalmente de hacer cursos, formación, la tecnología va a una velocidad endiablada,
1: claro,
0: e intentamos estar a la altura en todas las circunstancias y en todas las tecnologías.
1: Pues el mejor consejo, como si tenemos un coche o una furgoneta, hacer ese mantenimiento anual, llevarlo al taller cuando nos indica, cuando nos toca, no preocuparnos solo justo antes de pasar la ITV o de irnos de vacaciones, que imagino que serán temporadas punta para vosotros, y
0: sí,
1: bueno, ir siempre al profesional.
0: Ni más ni menos, efectivamente tampoco hay que darle muchas más vueltas, ir al profesional para poder tener el coche siempre a punto y tener un taller de confianza donde puedas saber que te van a cuidar tu coche y que van a cuidar también de ti.
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0: Muchísimas gracias a vosotros, encantado de haber venido y contar con nosotros para lo que queráis.
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0: Y ahora vamos a aplaudir todos bien fuerte con esta música para que no se oiga el ruido de nuestras tripas. Agustín Gómez, nuestro gastrónomo, bienvenido.
1: ¿Qué tal, Pilar? Buenos días.
0: Bueno, bienvenido y yo ya dispuesta a babear, a pasar hambre, porque sí, cada vez que vienes, la
1: claro,
0: verdad, venga, a ver, ¿de
1: mal
0: qué,
1: momento,
0: de
1: mal
0: qué
1: momento
0: vamos a hablar hoy? A ver.
1: Bueno, pues Pilar, en nada, ya llegan esas vacaciones, ¿no?, que estamos deseando. Y como siempre yo digo y recomiendo, allá donde vayas, disfruta de su gastronomía, porque ya sabes que nunca vas a saber si volverás por allí.
0: Uh-huh.
1: Entonces es tiempo de disfrutar, Pilar, pues de algún que otro caprichito, por ejemplo, comiendo buen marisco.
0: Venga.
1: Vamos a conocerlos hoy con datos y curiosidades.
0: Pues hoy nos sumergimos
1: en
0: el mar para eso, probar sus delicias, porque, claro, es distinto, de todas formas, el pescado del marisco.
1: Sí, la diferencia básica, vamos a explicarla, ¿de acuerdo? El pescado y los mariscos, su diferencia es que los pescados son vertebrados, cuentan con una estructura ósea, lo que conocemos como espinas, en el cuerpo, ¿de acuerdo? Los mariscos, por su parte, son invertebrados y también se dividen estos en distintos grupos según el tipo. Están los moluscos, protegidos por una concha, y también los crustáceos, que poseen una especie de caparazón externo.
0: Vamos a poner algunos ejemplos.
1: Empezamos con esos crustáceos más populares, que pueden ser las gambas, langostinos o camarones, cigalas, centollos, cangrejos, los percebes y, por otro lado, los bogavantes o langostas.
0: Vale, estos son los que tienen ese caparazón,
1: claro,
0: que les protege y que luego se rechupetea. Y luego tenemos a los moluscos. ¿Cuáles serían así los más famosos?
1: Pues esos por excelencia son los mejillones, las almejas, berberechos, las ostras, navajas, vieiras, pulpos, calamares y sepias.
0: O sea, también hay algunos que no tienen concha, algunos moluscos.
1: Claro, claro, es que ahí surge la duda, ¿no? ¿Por qué hemos citado a los pulpos, los calamares y las sepias? Pues que son cefalópodos que se caracterizan por tener también los tentáculos unidos directamente a la cabeza. Eso sí que lo sabía, ¿no?
0: Sí, sí, claro. Vale. Cefalópodo significa eso, ¿no? Eso. De podo es pie en griego y cefa cabeza, pues
1: correcto,
0: cabeza
1: pie. Menos mala que te tengo a ti para esas aclaraciones.
0: Correcto.
1: El pulpo, ya sabes que posee 8 brazos provistos de ventosas y carece de concha externa o interna, ¿de acuerdo? Pero la sepia también tiene esos 8 brazos cortos y 2 tentáculos más largos. Eso sí que si has comprado una sepia,
0: sí,
1: pues lo habrás visto. Y en este caso, pues fíjate lo curioso, que posee una concha interna calcificada y dura. En este caso se le conoce como jibia o hueso de sepia, que le sirve en este caso de flotador.
0: Uh-huh, sí, sí, de eso también lo he visto.
1: Eso también lo has...
0: Yo no lo limpio, o sea, yo he visto...
1: ¿Lo has visto? Eso, cómo
0: lo he
1: se
0: visto,
1: limpia.
0: ¿Cómo se limpia?
1: Correcto.
0: Yo
1: correcto,
0: no la he limpiado,
1: sí,
0: pero...
1: Sí, normalmente vienen limpias también. Y por otro lado tenemos el calamar. El calamar, al igual que la sepia, Pilar, pues tiene 8 brazos y 2 tentáculos más largos. Sin embargo, su estructura es más alargada y tubular, como bien sabemos, y su concha interna está reducida pues simplemente a una lámina transparente o flexible, que a esta se le denomina la pluma o caña.
0: Sí, eso.
1: Esa igual te la has encontrado,
0: sí,
1: más.
0: Sí, ¿verdad? Sí, la pluma sí. ¿Y se usaba para escribir o no?
1: No.
0: No. No, vale, no sé.
1: Que yo sepa,
0: con la
1: bueno,
0: tinta del calamar,
1: bueno,
0: con la pluma de una gallina. Bueno. Vamos a hablar de algunos mariscos. Nos centramos hoy en los mariscos más populares de nuestro país.
1: Bueno, ya si saliéramos a la calle con el micrófono y preguntáramos, ¿no?, por este tema, pues la gente asocia determinados mariscos muy comúnmente, ¿no?, a ciertas regiones, uh-huh, o zonas de nuestra España, ¿no? En Galicia pues vamos a encontrar esos percebes, mejillones, navajas y centollos por excelencia.
0: Sí.
1: En la zona de Andalucía pues vamos a encontrar, por ejemplo, las gambas de Huelva, las coquinas o los camarones. Y en Cataluña pues podemos encontrar cigalas, gambas de Palamós, mejillones del Delta o langostas.
0: Uh-huh. Y en Galicia el pulpo también, pulpo,
1: sí,
0: gallego.
1: Claro, claro.
0: Ese es.
1: Pero no todo el pulpo es gallego.
0: Ya, ya, ya.
1: Porque hay mucho pulpo que viene también de Marruecos, ¿vale? Uh-huh. Y muy bueno también, pero evidentemente todo el pulpo no puede ser de Galicia.
0: Claro, además que con el cambio en las temperaturas del agua se han ido moviendo los pulpos.
1: Ya
0: por
1: veremos
0: ahí,
1: a ver qué pasa.
0: Sí.
1: Ya veremos a ver qué pasa. Desde este año pasado y este en concreto, esas temperaturas del mar van a cambiar muchas cosas.
0: ¿Eh? Están afectando, ¿no?, a
1: mucho
0: todo esto.
1: Mucho, afectan muchísimo.
0: Uh-huh. Oye, si los tomamos en casa, vamos a hablar de algo que pues todo el mundo lo tiene que tener en cuenta. ¿Cómo es la los tiempos de cocción? ¿Cómo sí, se prepara este marisco? Sí.
1: Claro, a ver, evidentemente el marisco también lo podemos conseguir en las pescaderías o en grandes superficies y hacérnoslo en nuestra propia casa, ¿no? Siempre lo que tenemos que recomendar es que la olla donde se vaya a cocer este marisco tiene que ser lo suficientemente amplia para que quepa todo holgadamente. ¿Vale? O sea, no porque tengamos mucha cantidad, lo metemos en la primera olla que cogemos a mano y ahí se va a cocer. No, preferentemente holgado, ¿de acuerdo?
0: Que quepa bien.
1: Luego viene la otra duda, la cantidad de sal. Podemos escuchar por ahí que se recomienda cocer el marisco en agua salada, agua de mar, pero claro, eso lo tenemos difícil y lo más aproximado equivaldría como si se cociera pues en ese agua de mar aproximadamente entre 60 y 70 gramos de sal por litro de agua.
0: O sea, muy salado. Vale.
1: Eso lo podemos conseguir, ¿vale?
0: Sí.
1: Hombre, tampoco hace falta que tengamos que estar ahí con la báscula midiendo pues un puñado.
0: Bueno. Yo sí que lo haría, ¿ves?
1: Sí, pero una vez que le cojas la medida, pues ya está.
0: Vale.
1: Más cosas a tener en cuenta. Ojo, si el marisco lo compramos y está vivo, ¿de acuerdo? Debe ponerse siempre a cocer en agua fría, dejando que llegue a hervir y en el momento en que empezara a contar el tiempo de cocción en ese momento,
0: vale,
1: desde que empieza a volver a hervir.
0: Qué, ¿vale?, tortura, pobre. ¿Sabes que sufren las gambas, bueno, y los langos, sí, los bogavantes, los centollos, todo eso?
1: Todo ser vivo sufre.
0: Eso es, pues cuando empieza a hervir, imagínate tú que estás en una olla
1: ahora mismo en Zaragoza.
0: Estamos en una olla de la que no podemos salir y que se va calentando y calentando más, hasta que morimos.
1: Claro, pues todo, bueno, ser vivo pues sufre, sí, no, vale, le podemos preguntar cuánto, pero no, bueno.
0: Si está ya muerto o congelado.
1: Claro, en cambio, si compramos ese marisco ya congelado o muerto, pues se va a echar directamente en agua hirviendo, se va a contar el tiempo de cocción desde que vuelva otra vez a empezar a hervir.
0: Claro, cuando está frío.
1: Entonces voy a darte unos datos muy sencillos de alguno de estos mariscos, ¿de acuerdo? Un buey mediano pues tarda unos 18 minutos. Una centolla mediana pues unos 15 minutos. Una cigala mediana un minuto y medio, 2 minutos. Las gambas, poquito, ¿de acuerdo? 1 minuto. Una langosta mediana, unos 20 minutos. El bogavante mediano también, unos 20 minutos. Y una nécora pequeña, unos 5 minutos.
0: Uh-huh. Hoy has mencionado unos cuantos crustáceos famosas y que son primos. Esto del centollo, el buey de mar, la nécora. ¿Cuáles,
1: claro,
0: serían las diferencias?
1: Claro. Es que estos tres crustáceos pilar, que son de los más apreciados también, tienen unas diferencias claras, ¿no? Porque a lo mejor no sabemos muy bien de qué están cuando lo nombran, ¿eh? Una vez que los veamos a lo mejor sí que vemos, uh-huh, la diferencia. Entonces, pues mira, el centollo destaca por su forma de araña, ¿de acuerdo? Ya sabes que es más voluminoso, tiene esas patas más alargadas en forma de araña, ¿de acuerdo? En este caso tiene una carne fina. El buey destaca por el caparazón, que es más ovalado, y en este caso también el buey de mar tiene la carne más compacta. Y por el otro lado tenemos a la nécora, que es de menor tamaño y textura pues más aterciopelada y potente de sabor.
0: ¿Y quién le pondría buey de mar de nombre? ¡Qué despiste! Mira, siempre que hablamos de esto, un saludo a Conchita, a mi suegra, que le gustan mucho las nécoras, que siempre compra por Navidad.
1: Bueno, pues para que veas, eso son épocas, sí que es verdad que quizás tenemos la época de Navidad un poco más asociada, ¿no?, al marisco,
0: uh-huh,
1: pero no quita para que en esta época o durante todo el año podamos comprar y disfrutar de marisco.
0: Que con mesura y
1: escucha,
0: es muy sano.
1: Y más económico que en épocas más,
0: claro,
1: en tendencia, ¿eh?
0: Claro,
1: eso también,
0: claro,
1: lo tenemos que saber.
0: Sí. Oye, a ti, ¿cuáles son tus favoritos de estos de los que hemos estado hablando?
1: Bueno, yo mi favorito es el pulpo.
0: Vale, yo también.
1: ¿Vale? Es el pulpo, sí que es,
0: si
1: de lo que más me gusta.
0: Un pulpo. Lo aceptamos.
1: Lo aceptamos
0: pulpo.
1: Si nos quieren mandar desde Galicia o pulpo, lo aceptamos. Aquí aceptamos siempre de todo. Hago mucha sepia, me gusta mucho la sepia también. Pues o salteada con ajito y perejil y aceite, pues uh-huh, es lo típico también en esta época de verano. ¿Quién no come unos calamares? Pues evidentemente, ¿no? O rabas de calamar, que también lo vamos a citar ahora. Y por otro lado, pues también, oye, esos langostinos a la plancha o cocidos, pues es lo habitual, ¿no? Uh-huh. Y luego ya, pues saliéndose de lo extraordinario, pues en algún momento en concreto o algo especial, pues alguno de estos otros.
0: Uh-huh. A mí...
1: Pero yo por el pulpo mato.
0: Ay. A mí también me gusta mucho el pulpo. Y de crustáceos, fíjate que no soy muy fan, ¿eh? Gambas, cangrejos, los percebes, eso no le veo.
1: Yo, mi favorito son las navajas, me gustan mucho.
0: Las navajas sí que me gustan.
1: Y los mejillones, ¿eh? Los mejillones es un productazo.
0: Es que esos son moluscos, te estaba diciendo crustáceos.
1: Ay, perdón, que no. Sí, es verdad.
0: Moluscos, ¿sabes qué me gusta mucho a mí? Los berberechos, frescos, sí, al vapor.
1: Claro. Claro, sí, son delicados. Y cuando te toca uno gordito, dices, ¡ay, qué gordito me ha tocado este!
0: Con
1: ¿no?
0: un chorrito de limón.
1: Pero unos mejillones simplemente hervidos con ese chorrito de limón, un poquito de laurel cocido y eso, maravilloso. Pero yo los hago con cebollita, tomate frito y picantitos y eso rico, rico.
0: A mí no
1: rico.
0: Me gusta el mejillón. Las ostras sí, si alguien.
1: Hombre, también. Tú eres más morruda entonces.
0: Oye, fíjate, nunca me habían atraído y la vez que digo, venga, las voy a probar, pues... Mal, porque ahora me gustan. Claro,
1: y podríamos hablar también de los efectos afrodisíacos, ¿eh? Que eso nos daría para otro programa.
0: Eso lo guardamos, lo apuntamos en las ideas de próximos programas. Ahora sí que nos ibas a contar algunas curiosidades de estos animales.
1: Sí, seguro que conocemos algunas de ellas, pero también nos sirven para diferenciar, ¿eh? Por ejemplo, la primera que te traigo son los mejillones. Sabemos que hay mejillones macho y hembra. Pero ojo, ¿cómo se diferencian por el color? No lo sabías, ¿a que no? Pues mira, los mejillones son de color naranja, pero habrás notado que hay dos tonos distintos de color naranja. Los que son más claros, es decir, como si estuvieran pálidos, ¿vale? Esos son los machos. Y los que son de un anaranjado más potente, esas son los mejillones hembra.
0: Ah, mira.
1: ¿Eh? ¿Qué te ha parecido?
0: Increíble.
1: ¿Ahora te gustarán más los mejillones?
0: No realmente. Es que la textura que tienen no me gusta. Es como demasiado fuerte para ser blanda y como un poco chiclosa, al menos lo que yo...
1: ¿Y en escabeche tampoco, en lata? O sea, cuando...
0: Nada. ¿Ah? Bueno. No mejillones.
1: Bueno, pues no.
0: Manden pulpos.
1: Anti-mejillones. Bueno. hablando de lo que más no...
0: Una vez me disfracé de mejillón, es decir, con mis amigas.
1: Tiene narices. Igual viene de ahí la... ¿eh?
0: Puede ser, la fobia.
1: Has cogido la manía. Bueno, hablando del pulpo, ya sabes que es un animal bastante inteligente. Lo hemos podido ver incluso por televisión.
0: Sí, el pulpo pol.
1: El pulpo pol, de acuerdo, que pues lo teníamos ahí. Ya sabes también que son maestros del camuflaje y en este caso tienen tres corazones. Es el mayor de todos los invertebrados y se ha demostrado, como decimos, que es un animal inteligente con memoria a largo y corto plazo y con una capacidad hasta de resolver problemas. Por ejemplo, abrir botes.
0: Sí, yo recomiendo un documental que hay que se llama El pulpo, mi maestro, o algo así. Mi maestro el pulpo. Es increíble la relación que desarrolla un pulpo con un humano. Y bueno, yo conozco gente que ha dejado de comer pulpo después de ver ese documental. Sí. Porque, bueno, y hace poco también leí una noticia que decían unos científicos que si el hombre se extinguiera, no sería un primate el nuevo, digamos, rey del mundo, sino que serían los pulpos los que gobernarían.
1: Fíjate. Con tantos tentáculos.
0: ¿Cómo te quedas?
1: Y eso que ahora hay mucho humano con muchos tentáculos, ¿eh?
0: También.
1: En todos los sentidos. Que parecen pulpos.
0: Es verdad. Bueno.
1: Por ejemplo, esta la sabemos todos, las conchas de la vieira y su simbología, ¿no? Esta concha de la vieira, ya sabes que es el símbolo de los peregrinos que recorren el camino de Santiago. Y estaba asociada pues mucho con la buena suerte e incluso con la fertilidad. Se usaba también para beber de las fuentes, se usaba como un pequeño platillo, ¿no? Para beber.
0: Muy práctico. Bueno, es que concha en algunos países se usa para la palabra para referirse al aparato de la mujer.
1: También, exacto. O sea, correcto.
0: Tiene sentido lo de la fertilidad.
1: Sí, eso es.
0: Venga.
1: Otra importante, mira, esta igual no la sabías, la diferencia que hay entre raba y calamar.
0: No.
1: ¿A que no la sabías? No. Pues te la cuento. La única diferencia entre la raba y el calamar es la forma en que se cortan. La raba es alargada y estrecha, normalmente, ¿vale? Y el calamar se corta en forma de anillas.
0: Mira que yo no sabía esto, pensaba que era algo de la calidad, o sea, que era mejor el calamar que la raba o algo así.
1: Bueno, es que si nos metemos con la pota de por medio, ¿vale?
0: Pero sí, qué si feo, es ¿verdad? Llamarse si es... pota. Es que de verdad, ¿quién pone nombre a estas cosas?
1: Depende de lo que asocies luego el nombre de pota también.
0: Bueno, pues a potar, no sé.
1: Claro, por eso es feo. Pero sí, realmente es el calamar, pero cortado de diferente manera,
0: vale,
1: Pilar.
0: Me lo apunto en mi cerebro.
1: Apúntatelo.
0: Sí. ¿Qué más?
1: Los bogavantes, por ejemplo, tienen dos pinzas, pero de distinto tamaño. Una de ellas es una pinza fina que les sirve para cortar y otra gruesa para triturar, ¿vale? Y que sepas que si pierden alguna en un accidente o incluso con la muda, pues este caparazón se regenera.
0: Ah, mira, vuelven a salirles las pinzas para, claro, que no se puedan quedar sin comer.
1: Eso es.
0: El bogavante también me gusta. En mi boda servimos bogavante termidor, que era mitad preparado frío y mitad caliente.
1: Mira.
0: ¿Sí? Mira, me acuerdo ahora.
1: Eso ya hace años, ¿eh?
0: Hombre, 15. ¿Qué más me cuentas?
1: Por último, hay que saber diferenciar las hembras del centollo. Porque ya sabemos que también son más sabrosas que los machos, ya de por sí, ¿vale? Uh-huh. Pero se distinguen por la lengüeta que tienen en la parte posterior del caparazón. Que si es triangular y estrecha, pues son machos, y si es redondeada y amplia, son hembras.
0: Yo esto he visto gente elegir los bichos en la pescadería.
1: Claro,
0: ¿eh?
1: Claro.
0: Sí, sí.
1: Claro.
0: O que le dicen, ponme hembras.
1: O sea, ya de por sí, el centollo sabemos que es más de un sabor más intenso, más rico, pero claro, si vamos buscando hembras, pues las tenemos que saber elegir dándole la vuelta y mirando ese lengüeta que tiene en la parte de atrás.
0: Bueno, pues por todo lo que nos has contado, es una buena época para comer marisco, ahora no está tan caro.
1: Hombre,
0: disfrutar del verano, estos platillos hay refrescantes.
1: Eso es, hay que seguir comiendo marisco de vez en cuando, ya sea en casa para darnos ese capricho, o en estas vacaciones, pues Pilar, disfrutando de aquellos lugares que lo podamos encontrar fresco y con sabor.
0: Bueno, pues ya saben que nuestro gastrónomo, GastroTuber en las redes sociales, puede responder todas sus dudas, sugerencias, nos pueden contar cómo preparan ustedes los mejillones, enviarnos un pulpo, lo que surja. Muchas gracias, Agustín Gómez.

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0: Es el turno de hablar de actualidad, como siempre, con Vicente Alcaide. Buenos días, Vicente.
1: Buenos días, Pilar.
0: ¿Qué nos traes en este jueves 25 de junio, marcado por ese terremoto en Venezuela?
1: Todo el mundo está mirando a Venezuela. Esos dos terremotos en menos de un minuto, 7,2 y 7,5 en la escala de Richter, que han asolado especialmente el norte del país sudamericano, sobre todo una zona, La Guaira, una zona muy cercana a un barrio del norte de Caracas, y la verdad es que ya sabes que en estos casos hay mucha confusión en las primeras horas por conocer exactamente de qué daños estamos hablando. Sí que te puedo contar las primeras reacciones que llegan desde España. Los Reyes han transmitido su apoyo y solidaridad al pueblo de Venezuela tras los terremotos. Solidaridad, cariño y fuerza para todos los heridos y comunidades que han sufrido el desastre, según se ha manifestado la Casa Real en X. Aquí en Aragón, Jorge Azcón, también en la red social X, sobrecogidos por los trágicos terremotos que han asolado Venezuela, todo el apoyo y la solidaridad de Aragón a las víctimas, al pueblo venezolano y a los miles de conciudadanos exiliados en España. Se ha guardado un minuto de silencio en las Cortes, en el pleno de esta mañana y también en el inicio del pleno del Ayuntamiento. Y una noticia de última hora: el Gobierno español, el Ministerio de Asuntos Exteriores, está ya preparando un avión con 54 rescatistas de la unidad de élite de la UME, expertos, como sabes, en estas situaciones para rescatar a personas y a víctimas de los terremotos.
0: Aquí hemos hablado con Wilson García, presidente de la Asociación Civil Ibero-Venezolana, que tienen base aquí en Zaragoza. Nos ha contado que Mar Vaquero había contactado con él. Desde el Gobierno de Aragón habían mostrado pues esas condolencias, también desde el Ayuntamiento de Zaragoza, y estaban ambas instituciones estudiando, viendo qué recursos podían destinar a mandar a Venezuela.
1: Exacto, ya sabes que de momento el único balance oficial que ha ofrecido Delcy Rodríguez, la presidenta de Venezuela, era 72 muertos y 700 heridos, pero
0: se estiman cifras mucho más altas. Hay muchísimos, exacto, desaparecidos a estas horas, y bueno,
1: habrá que esperar. Sin duda, la noticia que ha conmocionado esta madrugada al mundo entero. Vamos a cuestiones domésticas. Hay pleno en las Cortes y pleno en el Ayuntamiento. La noticia acaba de saltar hace apenas media hora, porque la alcaldesa chueca ha suspendido el pleno del Ayuntamiento. Lo ha hecho cuando intervenía la portavoz de la plataforma Salvemos los Pinares de Venecia. A su lado, miembros de la plataforma sostenían unas pancartas que decían: ampliación del parque de atracciones igual a chapuza. En ese momento la alcaldesa ha interrumpido esa intervención para pedirles que, según el reglamento de los plenos, retiraran esas pancartas. Y a continuación ha suspendido el pleno y ha convocado una junta de portavoces. A esta hora todavía no se ha reanudado el pleno en el Ayuntamiento.
0: Anunciábamos esta mañana al comienzo de nuestro programa que iba a ser una sesión intensa la del pleno del Ayuntamiento, porque había muchas reivindicaciones de muchos grupos diferentes, como FAPAR con la temperatura de los centros escolares o los Pinares, que llevaban unas cuantas en su lista.
1: Y llueve sobre mojado. Ya sabes que cada vez que hay un pleno y hay intervenciones de entidades y asociaciones, hay polémicas por que la alcaldesa a veces tiene que llamarlos al orden, etcétera, etcétera, y cuando no, también acusa a la oposición de estar manejando a esos grupos o a esas entidades que intervienen en pleno uso de su derecho en el Ayuntamiento. Uh-huh. Veremos a ver lo que sucede cuando se reanude el pleno. Y atención, porque los vecinos de Parque Venecia, y esa es otra de las noticias del pleno, sin duda, que ya sabes que estaban muy molestos por el cambio de usos de los suelos. Es decir, estaban de acuerdo en que se construía vivienda pública, pero no en la parcela ES14. Pues bien, el consejero de urbanismo, Víctor Serrano, ha anunciado que da marcha atrás. Después de hablar con los vecinos, han podido convencer a Víctor Serrano de que eso no podía ser y que, por lo tanto, esa parcela se va a destinar a un instituto de secundaria enfrente del colegio, y que otra parcela, de la que ya los vecinos habían dado cuenta, será la que se destine a la construcción de vivienda pública. El consejero Serrano ha dicho que ya se ha trasladado al Departamento de Educación del Gobierno de Aragón para que inicie los trámites. Se cambia esos usos de esas parcelas y, por lo tanto, se da la razón a los vecinos. Y esto sí que es noticia.
0: Inaudito, sí, te iba a decir. La noticia simplemente es esa, que ha habido diálogo con los vecinos, se les ha escuchado. No está ocurriendo lo mismo en otros barrios, pues como no. Arcosur, por ejemplo, que también reivindicaban que ese suelo dotacional se destinase pues a un instituto, un centro de, exacto, formación profesional, un centro de salud, y no a vivienda, que aunque necesaria, hay otros solares donde edificar.
1: O en Rosales del Canal.
0: O en Rosales del Canal también.
1: De momento, Parque Venecia, los vecinos han ganado este pulso, ¿eh? Podemos decir entre comillas, que habían echado el Ayuntamiento de Zaragoza.
0: Uh-huh. Y aprovechamos también este espacio de información para anunciar que las hogueras previstas para este fin de semana se suspenden también por esa alerta roja, Vicente.
1: Claro, porque seguimos con alertas por incendios forestales. Entonces, el Ayuntamiento con buen criterio suspende esas hogueras. Es que ya ves, 42 ayer, 39 grados hoy. Uh-huh. Y sobre todo InfoAr, ¿eh? El peligro por incendios forestales, que no va, que a veces va al unísono con las temperaturas, pero sigue la alerta roja en Aragón.
0: Mañana estaba prevista, claro, la de La Paz y el sábado la de Miralbueno y Casablanca. Las tres han sido suspendidas por esa alerta roja de InfoAr por riesgo de incendios.
1: Este año en Zaragoza no podemos quemar lo viejo.
0: Nada, tendremos que seguir prorrogar, como ocurre con muchas cosas.
1: Sí, sí.
0: Los presupuestos,
1: los
0: deseos.
1: Como es, ya sabes que es una noche mágica la de San Juan, que ya ha pasado y no podemos hacer hogueras, que cada uno en su casa queme algo con cuidado.
0: Claro. ¿Contará ese incendio pequeño de la Romareda para desear cosas ahí?
1: No creo que cuente. Esto para eso.
0: Sigue,
1: ¿no?,
0: adelante. Bueno, seguiremos pendientes de la actualidad. Muchas gracias, Vicente Alcaide.
1: A ti.

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1: Hoy vamos a hablar de una de las citas más esperadas del verano, una cita con la cultura y con la noche. Hablamos del ciclo Noches de Verano de la Fundación CAI y nos acompaña Blanca Carvajal, responsable de la programación cultural de la Fundación. Blanca, bienvenida.
2: ¿Qué tal? Muy buenos días. Encantada de estar aquí para contaros todo lo que hemos preparado para este verano.
1: Porque además es que ya la gente quiere que llegue el verano solo para disfrutar de este ciclo que se ha sentado pues como una de las citas con la cultura más exitosas, los que nos quedamos aquí del 30 de junio al 27 de agosto en Zaragoza. No hay excusa.
2: La verdad es que sí, te lo agradezco. Es verdad que es un programa bastante amplio que ocupa los meses de julio y agosto con esta fórmula con la que nacimos, que era una pequeña regla mnemotécnica para que todo el mundo supiese que los martes había una propuesta de cine, los miércoles un concierto y los jueves una propuesta de teatro. Así que así nacimos hace 21 años ya. Y con este espíritu con el que nacimos de, en aquel momento, de cubrir un hueco de actividad cultural, de propuestas también aragonesas en los meses de verano, pues así seguimos. Es verdad que cada vez hay más posibilidades de tener ocio y entretenimiento y cultura en el verano, pero bueno, estamos encantados. Nosotros somos una más. Somos 24 opciones para disfrutar de las noches de verano, 24 propuestas, vamos, razones para salir de casa.
1: Razones para salir de casa, ahora es que el calor no aprieta tanto. Y por un precio muy razonable, claro, para disfrutar, claro, de la cultura.
2: Esperemos que, bueno, lo de ahora es tremendo, esperemos que haga menos calor, pero bueno, tenemos renovados los equipos de aire acondicionado. Yo creo que esto es un detalle importante para tener en cuenta. Y sí, los precios se mantienen bastante populares. Tenemos el cine a 5 euros y los conciertos y el teatro a 12 también, 12, uh-huh. 12 euros, vamos.
1: Uh-huh. Y me gusta también porque durante este ciclo uno puede descubrir, claro, no es una programación de cine habitual, no es una programación musical ni teatral al uso, uh-huh. Se puede descubrir, además de mucho talento aragonés, uh-huh. Pues cosas distintas que uno no hubiera pensado nunca,
2: pues sí,
1: que le gustaban.
2: Verdaderamente el cine, lo que hacemos con el cine es una propuesta diferente un poco, películas que han pasado desapercibidas por la cartelera de Zaragoza, o películas que incluso no se han estrenado, ¿no? Entonces tenemos pues bastantes propuestas, ya os digo, por ejemplo, mirad, hay películas como por ejemplo Reinas o Tres Adioses, que han pasado muy, muy desapercibidas. Tres Adioses, además, dirigida por Isabel Coixet, y La misteriosa mirada del flamenco, o El extranjero, que de François Ozon, o La misteriosa mirada del flamenco, que es dirigida por Diego Céspedes, pues ni siquiera se han estrenado, y son películas que han tenido muchos premios, que han pasado por los festivales de Cannes, de San Sebastián, y bueno, pues ahí hacemos esa repesca para que el público, si tiene, bueno, pues si tiene ganas de verla, pueda recuperarla y en pantalla grande. Uh-huh. Y luego otra seña de identidad que tiene los martes, los cines, pues es que proyectamos un cortometraje de un realizador o de una realizadora aragonesa o aragonés. Uh-huh. Y en este caso pues han entrado 6, porque bueno, intentamos que la sesión no pase de 2 horas, y han entrado 6 cortometrajes. Son también, bueno, cada vez, como siempre te digo en esta sección, pues el talento aragonés está cada vez más más alto, más presente, y es importante que lo conozcamos, que lo amemos, que lo sigamos, para poder seguirles la pista tanto a los músicos como a los intérpretes, como a los realizadores y realizadoras.
1: Uh-huh. Además, las películas, las que son extranjeras, se proyectan en versión original, subtitulada en español.
2: Eso es.
1: Porque es verdad que el idioma Pues juega, es otro de los protagonistas en las películas, ¿no? No digo que haya que ver todo en versión original, a veces puede ser arduo para las personas, pero también esa riqueza lingüística que se pone en valor en las sesiones.
2: Claro que sí, escuchas la voz de los propios intérpretes, escuchas otros acentos, es muy diferente que el doblaje, aunque el doblaje siempre es muy bueno, es verdad, siempre se dice en España, pero bueno, aquí hay detractores. Pues hay personas a las que no les gusta leer mientras está viendo la película, pero también tenemos mucho público que tiene alguna dificultad auditiva y entonces esto pues les sirve también para poder acceder a las salas. Hay alguna película que también pondremos subtitulada, aunque sea en una lengua castellana, digamos, pero a lo mejor pues tiene, por ejemplo, alguna latinoamericana que vemos que tiene más dialecto o que sea, es un poco más difícil de entender, pues también irá subtitulada. Es verdad, hay personas que prefieren las películas dobladas, pero bueno, la Fundación CAI ha apostado por el sonido original y eso haremos.
1: Bueno, y con cine precisamente arranca el ciclo, porque el cine es los martes. La primera cita es el 30 de junio con Siempre Juntos de Gustavo Pizzi y el cortometraje en este caso será Quemarlo Todo de Miguel Casanova.
2: Exacto, con esto arrancamos, que es una película estupenda, Siempre Juntos, una película que proviene de Brasil y es una historia pues de una madre bueno, que tiene varios hijos, viven en una situación de pobreza, pero bueno, tiene predilección por uno que es justo el que a través del fútbol pues va a encontrar una salida y se va a ir de casa y entonces la madre pues este nido familiar lo tiene muy, muy, muy arraigado en ella misma y entonces le cuesta mucho desprenderse del hijo, ¿no? Bueno, en realidad es una peli un poco, una historia tragicómica, pero que cuando aparece toda la familia pues es muy divertida, tiene muchas, es un poco pedazos de poesía de vida en realidad. La intérprete, que se llama Karin Teles, es una gran intérprete que los que suelen venir a nuestros ciclos o ven películas brasileñas la reconocerán porque es una actriz que sale mucho en el cine brasileño, ¿no? Uh-huh. Y bueno, curiosamente está dirigida por su marido, eran matrimonio, ya no lo son, pero hay una realidad, una verdad y una vida maravillosa. Y bueno, pues empezamos con el cortometraje, como os decía, de Miguel Casanova, A Quemarlo Todo, que bueno, es una historia de una líder de un grupo de amigos que una noche deciden jugar a ser justos y ya no cuento mucho porque son cortos, tan cortitos que bueno, pero bueno, la dirección y el guión es de Miguel Casanova y bueno, tenemos a todo aragoneses, fotografía de Gemma Rogés, música de Sergio Jiménez y Tomás Santibáñez, en fin, bueno, pues todo interesante poder ver estas cintas, estos trabajos de los nuestros.
1: La semana próxima, que es cuando empieza el ciclo, tendremos el miércoles Música Sin Fronteras para estrenarse con una banda formada por personas de Ucrania y de España.
2: En realidad es un trío de hermanos músicos de jazz ucranianos. Es un poco lo más potente que hay ahora, pero son el jazz joven de Ucrania, que es verdad que se han hermanado con nuestros pequeños, bueno, nuestros jóvenes jazzistas que vienen de Jazz for Kids y bueno, están haciendo una gira por aquí, por el norte de España, por los Pirineos, recalan en Zaragoza y en algún sitio más. Vamos a tener la oportunidad de ver cómo estos músicos que están viviendo en plena guerra tienen el entusiasmo, la pasión, las ganas, el tiempo para crear música, tocarla y quizás seguramente evadirse del conflicto, ¿no? Salir y poder crecer, poder sobrevivir. Y nos lo van a contar ellos también un poco. Va a ser, un concierto charla, ¿no? Pero simplemente vamos a tener algún testimonio propio de ellos. Y luego se sumarán en el escenario pues sus compañeros de España para hacer una banda un poco más grande y bueno, siempre es gran éxito el jazz joven, ¿no? Uh-huh. Ahora.
1: Además, en el Joaquín Roncal, que es lo comentamos siempre, ¿no? Que es un escenario íntimo, una sala muy cómoda, además, para que se da también para ese diálogo artista-espectador.
2: Efectivamente, estás tan cerca, estás tan próximo, que es una experiencia vital, ¿no? El estar allí no tiene parangón a escuchar un disco o a estar en un concierto muy lejos, o estás tan cerca y luego además puedes hablar con los músicos, puedes intercambiar con ellos impresiones y bueno, vienen bastante arropados, yo creo que lo van a disfrutar ellos y también el público que se acerque.
1: Y el primer teatro del que vamos
2: el
1: a poder
2: el primer teatro
1: disfrutar.
2: Es una gran obra de teatro que se titula Prometeo, Bufón y Mártir, es fruto de una coproducción de dos compañías, una aragonesa, Gato Negro Teatro, y otra italiana, Stivalaccio Teatro, con motivo del aniversario del fallecimiento de Darío Fo, que era un contador de historias. Pues este Marco Sopelo, que es el director, ha querido poner en escena la historia de Prometeo. Es un espectáculo sorprendente, muy fogoso, porque bueno,
1: porque le robó
2: ya sabéis,
1: el fuego a los dioses.
2: Efectivamente,
1: para darse a los
2: Prometeo robó el fuego a los dioses, burló todas las normas y se lo quiso dar a sus hijos. Es el progenitor, es un poco la figura del progenitor. Que a través de la metáfora del fuego pues nos dice que a los hijos, que no harías por tus hijos, ¿no? Sí, sí. Les da el ingenio, la vida, la sabiduría, ese es el fuego, el alimento, todo, ¿no? Entonces esa es la historia y bueno, revisar un poco ese mito, que es verdad que a lo mejor dices, hasta Prometeo, me lo voy a repasar un poco para ir a ver la función. Y bueno, está todo escrito en los mitos, es verdad que ya los griegos hablaron del comportamiento humano y de la sociedad, ¿no? De nuestra sociedad.

0: no pasan de moda, así que una primera semana, un abrir boca sí. muy apetitoso,
1: sí.
0: muy que seguro que va a convencer a todo el mundo para salir de casa, Blanca.
1: Yo creo que sí, y bueno, como veis, el programa lo tenemos en papel en la
0: muy bonito.
1: Fundación
0: Mira, déjalo ahí quieto,
1: sí,
0: aquí. A tu lado, ay. Me ha recordado un poco a Matisse esa
1: sí,
0: ilustración.
1: Es un diseño
0: ¿eh?
1: Muy bonito que hemos hecho este año. Un espectador subido a la luna con una estrella. Y bueno, por aquí detrás pues tenéis todo el programa clasificado en cine, música y teatro. Y sobre todo os pido que entréis en la página web de la Fundación CAI, www.fundacioncai.es. Allí tenéis todo muchísimo más detallado. La sinopsis, los trailers de las películas, fragmento de las obras de teatro o también de los conciertos, y luego pues nos podéis llamar o podéis venir a la Fundación CAI. Y bueno, veis, aquí tenéis el programa, que es muy se ve mucho,
0: sí y también invita un color,
1: sí.
0: mucha calma, mucha,
1: yo creo que puede ser un plan para martes, para miércoles, para jueves. Estamos en el centro de Zaragoza y luego pues hay una oferta gastronómica estupenda para luego poder continuarla. Yo creo que este calor y el verano, pues bueno, yo creo que hay que salir de casa y hay que intentar también impregnarse un poco de arte y de cultura, y también es posible que remuevan mentes, remueva tu pensamiento, te puedas encontrar identificado con muchas de las propuestas. Unas te harán reír, otras te emocionarán más. Bueno, ahí está el riesgo. Los intérpretes lo que quieren es contar qué nos sucede para entenderlo mejor, para entendernos mejor, hacernos preguntas. Y sí, eso es un poco una de las funciones, o si no la principal, del teatro, del cine principalmente, sí.
0: Siempre.
1: Y de la poesía y las letras de la música, claro.
0: Siempre que vemos algo sobre un escenario, ¿no? Nos podemos ver identificados y nos podemos hacer esas preguntas tan necesarias, que no abunda ahora las ofertas para fomentar el pensamiento crítico.
1: Claro, y además, pues también es un ejercicio de permanecer en una sala, pues 2 horas, 1 hora y media, tranquilamente. Vamos a
0: apagar el teléfono.
1: Vamos a disfrutar de este momento. Vamos a ver si podemos hacerlo, y yo creo que sí, que es un ejercicio bueno, porque es verdad que las pantallas, bueno, están ahí, las pantallas te ofrecen muchísima información, muchísimo ocio también, pero el directo, bueno, el directo es humano, y bueno, somos comunidad, somos humanos. Yo creo que yo invitaría a que por lo menos probaran alguna tarde.
0: Blanca, para terminar, ya hemos dicho, martes cine, miércoles música, jueves teatro,
1: ¿sí?
0: El cine 5 euros, música y teatro 12. ¿Dónde sacamos las entradas y a qué hora son las sesiones?
1: Pues mira, todas las sesiones, para que sea más fácil recordarlo, son a las 8 de la tarde. Sacamos las entradas en la página web de la Fundación CAI. Y también las podéis sacar en la taquilla del Centro Joaquín Roncal o en los cajeros Ibercaja. Y bueno, se me ha olvidado decir que para las personas que con movilidad reducida, van en silla de ruedas, pues también tenemos un descuento interesante del 50%. Hay unas poquitas plazas, pero yo creo que también merece la pena. Ya que no pueden elegir butaca, pues les vamos a animar para que vengan con esta atención.
0: Bueno, pues muchísimas razones para salir de casa este verano, del 30 de junio hasta el 27 de agosto, esas noches de verano de la Fundación CAI. Blanca Carvajal, responsable de la programación cultural de la Fundación Caja Inmaculada, muchas gracias por haber estado hoy con nosotros.
1: Gracias a vosotros, gracias a todos los escuchantes, a los oyentes, y espero que os apetezca pasar por allí, por la calle San Braulio, Centro Joaquín Roncal de la Fundación CAI.

0: Buenos días. Hoy jueves en Aragón bajan las temperaturas, pero todavía se mantienen elevadas en amplias zonas. Hoy los termómetros marcarán máximas de 39 grados en Zaragoza, 36 en Huesca, 35 grados en Teruel y 32 en Albarracín. Durante esta mañana ambiente soleado y cielo despejado. Por la tarde se formarán nubes de evolución y en cinco villas no se descartan chubascos de forma débil. Sopla viento flojo de componente sur, aumentando a moderado por la tarde. Es una información de AM.
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0: Tiempo para hablar de economía, finanzas, y vamos a seguir solucionando muchas dudas, de esas que son más frecuentes, de las que llevan los consumidores hasta el Banco de España. Hoy hablamos de cuentas y entidades bancarias y lo hacemos con Lorena Martínez Jimeno, de la sucursal de Banco de España en Zaragoza. Bienvenida.
1: Hola, buenos días, gracias.
0: También está con nosotros Alberto Julián Gala, también de la sucursal de Banco de España en Zaragoza.
2: ¿Qué tal, Pilar? Buenos días.
0: Vamos a hablar de cuentas y entidades bancarias, como decía Lorena. Ponnos un poquito en contexto.
1: Pues hoy vamos a hablar de cómo nos relacionamos con las entidades bancarias y con los bancos. Hay temas que son muchos más recurrentes, como son pues las comisiones de mantenimiento, de descubierto, bloqueos. Otros que a lo mejor no están tan actuales, pero que en el pasado sí que han sido, como las fusiones con los bancos. Y otros como, por ejemplo, ¿qué pasaría si quebrara mi banco? Que ojalá nunca pase, pero bueno, no está de más tener algunos conocimientos y un poquito de información.
0: Claro, es muy importante saber relacionarse con los bancos, juegan un papel muy importante en nuestras vidas, ¿no? Todos tenemos una cuenta, una tarjeta, o sea que es vital que sepamos también dominar un poquito este lenguaje, ¿verdad?
1: Eso es, más que nada porque en nuestro día a día estamos muy acostumbrados, ya sea a través de Bizum, ahora pagamos mucho con tarjeta, incluso, no sé, un café, que para cualquier cosa los necesitamos. Es verdad que ahora está mucho más habilitada la banca online, no vamos tanto a la oficina, pero bueno, de una manera directa o indirecta estamos muy relacionados con ellos.
0: Vamos a ir respondiendo algunas de esas preguntas que recopiláis en el Banco de España, en la sucursal de aquí de Zaragoza, para solucionar, ¿no?, esas dudas frecuentes. Por ejemplo, ¿qué cubre el Fondo de Garantía de Depósitos? Lorena, ¿qué es esto?
1: Mira, el Fondo de Garantía de Depósitos cubre, en caso de quiebra, nuestros ahorros, nuestros depósitos. Todas las entidades financieras españolas están obligadas a adherirse a este fondo y nos cubrirían 100.000 euros por titular y entidad. Las entidades extranjeras que trabajan aquí en España luego tienen sus propios requisitos y sus propias condiciones. Luego tenemos otro fondo, porque a lo mejor no tenemos cuentas ni depósitos, pero tenemos inversiones en bolsa, que se llama el FOGAIN, que también nos cubre 100.000 euros por titular, pero el FOGAIN cubre en caso de quiebra de las sociedades de valores o de las agencias de valores. No me cubre mi pérdida en el mercado de esa inversión. Eso no, eso es un riesgo que nosotros asumimos.
0: Claro, eso es lo de la quiebra que decías antes, ¿no? Que es una pregunta que ocurriría si quebrase nuestro banco. Alberto, ¿cómo puedo saber si una entidad está supervisada por el Banco de España? Que es algo que nos tiene que dar tranquilidad como usuarios.
2: Pues mira, Pilar, la manera más rápida y directa es consultando el registro de entidades del Banco de España, ¿vale? Ahí podremos ver los datos significativos de las entidades supervisadas tanto por el Banco de España como del Banco Central Europeo dentro del MUS, además de las entidades de crédito extranjeras autorizadas para operar en España sin establecimiento.
0: ¿Vale? Claro, que estar en ese registro, digo que
2: es seguro, es claro. Lo más seguro para saber que estás en una entidad, que te están en una entidad segura.
0: Que sigue las normas, que me puedo fiar, vamos.
2: Efectivamente, así es.
0: Lorena, ¿qué pasa con mis productos si mi entidad se fusiona o es absorbida por otra? Algo que ha ocurrido en la historia reciente de la banca española.
1: Recientemente hemos tenido muchas fusiones de los bancos. Ahora en la actualidad no está tan, tan habitual. Pero si mi entidad se fusiona, lo primero que debe hacer es comunicármelo, la fusión. Luego dependerá si mi oficina está abierta o no. Si cierra mi oficina, me tendrán que decir cuál es mi nueva oficina de referencia. La entidad se hará cargo de gestionar mis recibos igualmente, mis ingresos. Nosotros no tenemos que hacer ningún número, ningún tipo de cambio en el número de cuenta. Pero puede ocurrir dos casos. Uno, que tengamos productos que no tengan fecha de límite, como por ejemplo son las cuentas bancarias, esto no tiene una fecha fin. Entonces, si hubiera algún tipo de cambio en las condiciones, nos deben avisar con 2 meses de antelación, por si nosotros queremos seguir continuando trabajando con ellos o no. En el caso de que nuestros productos tengan fecha fin, como puede ser un préstamo bancario, a priori estas condiciones se siguen manteniendo.
0: Claro, que recuerdo en la última operación que había un montón de anuncios, era por favor que se fusionen ya o que no, pero ya vale de mandarnos mensajes, ¿no?, a través de la publicidad. Alberto, el banco bloquea la cuenta y me envía al Banco de España porque el Banco de España la ha bloqueado o porque le han dado instrucciones a mi banco para que lo haga. ¿Qué tengo que hacer? ¿Qué documentos debo aportar para esto? ¿Y vulnera la protección de datos?
2: Pues mira, es una Es una cosa perfectamente legal. El Banco de España actúa como supervisor y no como gestor del bloqueo de cuentas particulares. El banco no bloquea cuentas de particulares ni da instrucciones para ello. Es la entidad la que bloquea, ¿vale? Entonces la entidad puede bloquear la cuenta por varios motivos, por temas judiciales, por temas de acuerdo de las personas titulares o por algunas otras circunstancias. Es verdad que si una entidad te bloquea la cuenta, previamente avisa a los titulares, ¿vale? Entonces es una cosa legal. Algunas de las cosas por las que te pueden bloquear: falta de entrega de la documentación solicitada, es decir, el banco te pide una documentación y tú no entregas la que te piden, o entregas menos documentación la que te piden, pues tienen, es un motivo por el que te la pueden bloquear. O discrepancias entre cotitulares. Si los titulares dan al banco instrucciones contradictorias, incompatibles, el banco debe actuar una postura neutral, con lo cual te la pueden bloquear. Como te he dicho antes, avisando previamente a los titulares de la cuenta.
0: ¿Vale? Sí, que a veces se nos escapan esos avisos. O sea, que es siempre el banco el que bloquea, y si nos remiten al Banco de España, probablemente es porque hay un problema, una acción judicial o de Hacienda, etcétera.
2: Así es, Pilar, no es una actuación del banco, es que el banco es supervisor. Uh-huh. ¿Okay?
0: Y Alberto, ¿es legal que mi banco me pida una nómina para no bloquearme la cuenta?
2: Pues mira, Pilar, es perfectamente legal. Por la ley 10/2010 de prevención del blanqueo de capitales y financiación del terrorismo, las entidades te pueden pedir toda la documentación que sea necesaria. No hay una norma que detalle una lista tasada de los documentos que deben solicitarse, con lo cual toda documentación que te pide la entidad es suficiente para poder bloquearte la cuenta, para poder no bloquearte la cuenta, perdona.
0: Claro, claro, porque, bueno, claro, es para asegurarse de que todo es legal. Efectivamente. Y todo ese dinero viene de un sitio.
2: Así es, tienen legitimidad para pedir la documentación que ellos creen necesario, y a su vez los titulares tendrán que entregar dicha documentación.
0: Lorena, si hay un embargo y el banco no me quiere dar la información,
1: las entidades no pueden efectuar ningún cargo en nuestra cuenta sin nuestra autorización, salvo los embargos judiciales, porque viene, como dice su nombre, por la vía judicial. Entonces el banco, por las buenas prácticas y la transparencia, debería darnos esa información por si nosotros queremos solucionarlo, porque ese dinero se queda retenido unos días hasta que luego es ejecutado el cargo en cuenta. Entonces nosotros, si queremos pues solicitarlo o reclamarlo para poder tener ese margen. Es diferente a los recibos, que nosotros somos quienes damos la orden SEPA al acreedor. Rellenamos el papelito, por ejemplo, un recibo de la luz, firmamos y autorizamos a que nos pasen ese cargo.
0: Uh-huh. O sea, siempre hablábamos hace poco de los SEPA, ¿no? De ese permiso que tenemos que dar para que nos retiren ese dinero. Y si nosotros no autorizamos, excepto que sea un embargo que viene por orden judicial, no nos pueden quitar ese dinero de la cuenta.
1: Eso es.
0: Y si es un embargo, nos tiene que dar la información el banco sí o sí. Vale. Lorena también, ¿puede mi entidad cobrarme una comisión de mantenimiento estando en descubierto o saldo cero? Es dejarme en números rojos.
1: Eso es. Mi entidad sí que puede cobrarme comisiones de mantenimiento cuando mi saldo es cero. Si nos dejan en descubierto, habiéndonos cobrado esta comisión de mantenimiento, no pueden seguir cargándonos ningún coste adicional. Otra cosa es que haya un descubierto por un recibo, que entonces sí que, a lo mejor, como cada banco es una entidad privada y tiene sus condiciones, a lo mejor sí que nos cobran un coste extra. Para ello es importante, como dijimos en otro programa, en el Banconsejo, que las cuentas que tenemos con saldo cero, que no las dejemos en el olvido, porque puede ser que incurramos en gastos. Normalmente el banco nos da detalle de los movimientos, lo que pasa que a veces nos los da por otros canales que tengamos activados, pues a veces la banca electrónica, tenemos un montón de mensajes sin leer y no somos conscientes de ello.
0: Claro, es que es muy importante tanto leer la letra pequeña cuando contratamos un producto bancario, ¿no? De se cobrarán estas, que ahí es donde te avisan de que se te van a cobrar ciertas comisiones, como estar atentos a todas las notificaciones que nos lleguen del banco.
1: Claro, lo que pasa es que muchas veces activamos la vía postal y no hay problema, pero es verdad que últimamente está más en auge el tema digital, entonces suele venir por la banca electrónica, hay que estar un poco atento de ello.
0: Sí, yo reconozco que por ahorrar papel, y luego tengo ahí la campanita,
1: se llena el buzón y al final llena. No...
0: Muy mal, muy no, mal, no hay que seguir el ejemplo de Pilar en este caso. Alberto, si uno reclama porque no estoy conforme con una comisión, mi banco me la puede cobrar aun cuando está abierto ese proceso de reclamación.
2: Pues mira, Pilar, las entidades no tienen la obligación de dejar de cobrar comisiones mientras esté la cuenta abierta. Es decir, para que no te cobren comisiones tienes que tener la cuenta cerrada, ¿vale? Entonces, bueno, si una para que esté la cuenta cerrada, la persona o personas tienen que decirle ordenar la orden al banco, y el banco en un periodo no superior a 24 horas tiene que proceder a cerrar la cuenta, salvo algunas circunstancias excepcionales como que tengan deudas pendientes o descubiertos. La única manera en la que el único supuesto en el que no te pueden cobrar comisiones es que esté la cuenta cerrada, ¿vale? Uh-huh. Y también es verdad, por ampliar un poco más, pues que teniendo la cuenta abierta o cerrada se puede presentar una reclamación dentro del Banco de España.
0: Vale, porque claro, si uno no está de acuerdo con que le cobren una comisión y lo reclama, tenemos que cerrar la cuenta, aunque sea nuestra cuenta principal y la usemos para otras cosas, si queremos evitar ese cobro.
2: Así es, mientras tengas la cuenta abierta, el banco te puede cobrar las comisiones que estén acordadas en contrato, está claro. Entonces, pues sí que es legal. La única manera que no te deben cobrar comisiones es con la cuenta cerrada, ¿vale?
0: Uh-huh. Vale. Lorena, ¿es legal que mi banco me cobre comisiones por descubierto cuando yo solo tengo una pensión mínima?
1: Esto sí que es legal. Nosotros como clientes debemos tener una previsión de fondos de los recibos que nos vayan a pasar. Hay veces que de manera puntual el banco se hace cargo de un recibo en un momento y nos dejan en descubierto. Al final es como que el banco nos está concediendo un poco de crédito, dijéramos, uh-huh, por dejarnos en números rojos de manera momentánea. Entonces, sí que nos pueden cobrar la comisión por descubierto, pero como hemos comentado que cada banco es una entidad privada y tiene sus propias comisiones, podrá cobrar la comisión que sea, salvo que tiene un límite. No puede superar la tasa el 2,5% del interés legal del dinero.
0: O sea que a la hora de establecernos esas comisiones no pueden poner lo que ellos quieran, también están sujetos a unas leyes,
1: restricciones.
0: Sí. Unas restricciones, claro. No les da pena que tengamos la pensión mínima, porque se supone que ya nos lo han advertido cuando nosotros contratamos ese producto.
1: Claro, como somos nosotros al final los que nos tenemos que hacer cargo, una previsión, tenemos que tener en cuenta lo que cobramos, los recibos que nos van a pasar, entonces bueno, ahí
0: hay esa previsión, ahí que suspendemos. Lo hemos hablado también en otras ocasiones, que es bueno, es obligatorio comparar cuando uno va a contratar un producto bancario, ¿verdad? Diferentes opciones.
1: Claro, es que es importante, aparte de lo que contratamos, las comisiones que no nos cobran, también un poco la cercanía, el trato con el cliente, sobre todo cuando vayamos a comparar comisiones o tipos de interés. Cuando en vez de cuentas sean productos, es muy importante que nos fijemos en la TAE. La TAE es la tasa anual equivalente, y esa es la que nos marca de forma anual para poder comparar todos los productos.
0: Uh-huh. Ahí la TAE.
1: Es también. Que muchas veces
0: podemos
1: nos hablan.
0: Una encuesta a ver cuánta gente sabe,
1: sí,
0: lo que es la TAE.
1: Porque nos hablan de productos a 3 meses, a 6 meses, pero la TAE es la que nos lo anualiza, con lo cual a través de ella podemos comparar.
0: Bueno, pues fíjense siempre en la letra pequeña y en la TAE. Alberto, mi banco no me deja salir de una cuenta conjunta que tengo abierta con mi ex sin la firma de la otra parte. ¿Cómo puedo hacerlo?
2: Pues mira, Pilar, primero comentarte que sí se puede dar de baja, ya que la renuncia tiene carácter de acto unilateral. Entonces, el procedimiento es dirigirte por escrito a la entidad que quieres renunciar a la cuenta, que te quieres dar de baja, y nada, el banco se encargará de comunicárselo al resto de titulares. La única opción para que no te puedas dar de baja es, como hemos comentado antes, que tengas deudas o descubiertos, ¿vale? Entonces, en el caso de que no tengas ni deudas ni descubiertos, el banco se encargará de dar cuenta al resto de integrantes de la cuenta y nada, y se dará de baja. Vale.
0: Claro, que esto es una situación que entiendo que ocurrirá, sí, cada vez más, que te abres una cuenta con tu pareja, al final parte esperas, pero
2: sí, claro,
0: pero la pela es la pela.
2: No es una situación cómoda, pero bueno, que se sepa o que sepáis que sí se puede renunciar, salvo lo que hemos dicho antes, que hubiera deudas, que hubiera descubiertos, con lo cual el banco puede.
0: Uh-huh. Alberto, vamos con el banconsejo de hoy, que muy útil por las fechas, para que las vacaciones no nos endeuden.
2: Pues mira, estamos, mira, Pilar, estamos a finales de junio, llega julio, llega agosto, vacaciones, pues bueno, a todos nos gusta relajarnos, a todos nos gusta ir a la playa, a la montaña, al pueblo, bueno, hay varios. Entonces, bueno, el buen consejo es tener la cabeza fría, no endeudarte, ¿vale? Algún buen consejo, bueno, algunos consejos que te podemos decir es por evitar algunos productos peligrosos como las tarjetas revolving. Son tarjetas de crédito que tú puedes devolver en comodísimos plazos, pero que tienen un altísimo interés, ¿vale? ¿Qué ocurre? Pues que conforme tú vas devolviendo el dinero, tú vas devolviendo el préstamo, prácticamente eso devuelves intereses. Entonces, para evitar estos productos, como ha comentado antes Lorena, hay que tener en cuenta la TAE. Ya habéis hablado antes. Nada, recordad que es un indicador en porcentaje anual que sirve para comparar el coste efectivo de dos productos, de dos préstamos en este caso. Uh-huh. Entonces, pues bueno, otro consejo que os podemos dar es planificar un presupuesto y en base a ese presupuesto, pues bueno, disfrutar del verano, irte a la playa, cogerte un apartamento más o menos grande, etcétera, etcétera.
0: Comer más o menos marisco.
2: Efectivamente, irte a comer fuera, no irte. Y luego dentro de ese presupuesto, pues crear un pequeño fondo para imprevistos porque nunca sabes lo que te puede ocurrir. Uh-huh. Evidentemente todos decíamos que no ocurra ningún imprevisto o que sean los mínimos posibles, pero siempre hay que tener un fondo para imprevistos, para emergencia y tal.
0: Cuando hacemos nuestro Excel ese de planificación financiera así anual, además del ahorro, que hay que incluirlo como una eso partida es más cada mes, eso hay es que meter también la partida de las vacaciones para luego no estresarse, porque es un tiempo para descansar así y muchas veces...
2: Así es, luego es un estrés financiero y aparte mental, que es que no se disfrute igual teniendo ese cargo. Con desde lo cual eso sería no lo que os podríamos decir desde Banco de España.
0: Pues un buen consejo perfecto. Gracias, el de hoy. Alberto Julián Gala, de la sucursal de Banco de España en Zaragoza, muchas gracias por haber estado hoy con nosotros.
2: A ti, Pilar, muchas gracias.
0: Y Lorena Martínez Jimeno, del Banco de España en Zaragoza, gracias por habernos acompañado hoy.
1: Muchas gracias a vosotros.

0: 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Información del Ayuntamiento de Zaragoza.
1: Los barrios de Oliver y Miralbueno ya están unidos por la calle Ivón de Astún. El Ayuntamiento de Zaragoza ha tirado un muro que los separaba y ha alargado esta calle en la que se han plantado árboles y se ha creado una zona de aparcamiento. Asimismo, se mejora la seguridad vial del colegio próximo Río Sena. El gobierno de Natalia Chueca ha aprobado un nuevo plan con el que reducir la factura de la luz. El Ayuntamiento de Zaragoza va a sustituir más de 10.000 farolas por otras LED, que permitirá ahorrar 2 millones de euros al año. El Ayuntamiento de Zaragoza reparará el reloj situado en la Plaza de las Canteras, en el barrio de Torrero, dando respuesta a una reivindicación histórica de los vecinos. Este reloj llevaba muchos años sin funcionar, detenido en el tiempo y en la misma hora, y su recuperación es una de las demandas más repetidas por las asociaciones vecinales.
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4: Hablamos ahora de una buenísima noticia, y es que los colegios profesionales de ingeniería de Aragón se han unido por primera vez para celebrar el Día Internacional de la Mujer en la Ingeniería, una jornada que tendrá lugar mañana en el Paraninfo de la Universidad de Zaragoza. Hoy hablamos con Pilar Fitenimera, vicedecana del Colegio de Ingeniería de Caminos e ingeniera de Caminos, Canales y Puertos e Industrial. Buenos días, Pilar.
5: Buenos días.
4: Bueno, una profesión, la ingeniería, que tradicionalmente y todavía hoy está altamente masculinizada, ¿verdad?
5: Sí, correcto. Estudian más chicos ingeniería que chicas, lo cual es una pena porque, claro, tenemos que evitar que se pierda talento por razón de género. Uh-huh. Entonces, bueno, por eso desde el Colegio de Ingenieros de Caminos intentamos dar visibilidad a las mujeres que somos ingenieras para que seamos una referente a las chavalas, a las chicas jóvenes, y decidan, si les gusta, por supuesto, estudiar esta profesión, que es muy bonita, cualquier ingeniería, pero yo concretamente ingeniería de caminos, pues es una profesión que tiene un componente de no me sale la palabra, de servicio a la sociedad, y bueno, y además hay tasa de paro cero, hay pleno empleo, con lo cual, pues bueno, es una profesión que puede ser interesante para las chavalas. Uh-huh. Entonces, bueno, pues en relación con esto, vamos a los colegios, exponemos, mostrando pues con fotos nuestro trabajo a todos los chicos y chicas, pues bueno, para intentar que eso se revierta, ¿no? Y que haya más chicas, mujeres, y que en definitiva hay un equilibrio en género en cuanto a ingenieros e ingenieras.
4: Uh-huh. Y eso porque hemos hablado aquí pues de varias iniciativas, ¿no? Como lo de una ingeniera en mi cole, también de la presencia de mujeres en este ámbito, que, como decía, tiene, bueno, pues muy buenísima salida laboral, tasa de paro cero, que también puede ser un aliciente, ¿no? Por si hay alguna indecisa. Pero en este camino hasta llegar a elegir la carrera universitaria, ¿qué ocurre? ¿Por qué las chicas no eligen las ingenierías?
5: Bueno, yo creo que es por un tema educacional. A las chicas desde el principio, desde que nacemos, desde que somos pequeñitas, pues no se nos suele comprar legos o juguetes de construcción, entonces se nos encamina más pues a cuidar, ¿no? Hacia el sector sanitario y de cuidados, ¿no? Y al chico, pues bueno, pues se le da un balón y se les da para que construyan. Entonces, bueno, pues eso es, digamos que es, por eso digo que es educacional, ¿no? Uh-huh. Un poco para que tengamos todas las posibilidades en la mente, igual un chico que una chica. Uh-huh. Todas las posibilidades de estudio, y entre ellas pues la ingeniería.
4: Uh-huh. Esta jornada que se celebra mañana, Visión y Talento, Diseñando el Futuro desde Aragón, es un auténtico hito porque se han puesto de acuerdo 5 colegios para celebrarla, ¿no? Para poner en valor este Día Internacional de la Mujer en la Ingeniería que hemos celebrado esta semana.
5: Correcto, es la primera vez que se va a celebrar en Aragón. Nos hemos puesto de acuerdo, vamos, no hay nada raro, pero sí, lo hacemos entre 5 colegios profesionales de ingeniería. Lo organiza el Colegio de Ingenieros de Caminos, Canales y Puertos, del que soy vicedecana, y sí, efectivamente es a raíz de que el martes 23 de junio fue el Día Internacional de la Mujer Ingeniera, pues bueno, queremos dar visibilidad a estas mujeres. Entonces estaremos 16 ingenieras de esos 5 colegios profesionales, y bueno, pues casi todas nosotras tenemos, pues ya somos mayores y tenemos una cierta relevancia y un cierto puesto de responsabilidad. Y bueno, pues ahí estaremos en el Paraninfo a partir de las 9:30 mañana.
4: Uh-huh. Bueno, además va a moderar usted la primera mesa redonda con la que van a abrir, ¿no? La ingeniería que viene.
5: Correcto.
4: Innovación, sostenibilidad y transformación.
5: Correcto. Va a venir la directora de la UPLA y la directora de la INA, que son dos mujeres ingenieras, van a inaugurar la jornada conmigo y luego, pues bueno, el formato es de dos mesas redondas. En una de ellas será un poquito más hablando de la ingeniería, la segunda más de futuro, talento, recursos humanos. Habrá una conferencia un poquito más técnica por una compañera ingeniera de caminos y luego otra conferencia que será desde el punto de vista de la empresa privada, pues el tema de recursos humanos, de futuro y demás, que lo dará Stellantis, la directora de planta de Stellantis.
4: Uh-huh. Interesante también ese espacio que van a dedicar al networking para pues crear esas sinergias, esas colaboraciones.
5: Correcto, sí. Luego tendremos un espacio networking, nos tomaremos también un vino español con alguna cosita más y ahí pues bueno, podremos intercambiar impresiones entre distintas ingenierías, ingenieras, ingenieros y bueno, también es importante que tengamos entre nosotros intercambios de impresiones.
4: Desde luego, bueno, poner en valor la figura de la mujer en la ingeniería, esas 16 ingenieras que participan, todas en puestos destacados de responsabilidad, y lo que nos decía al comienzo, además de esa tasa de desempleo cero, es ese valor añadido de servicio, ¿verdad?, a la sociedad de las ingenierías, sobre todo la de caminos, pensar que tu trabajo va a impactar en la vida pues de mucha gente.
5: Correcto, sí, porque la ingeniería de caminos es una ingeniería de obra pública, es decir, infraestructuras que utilizamos todos los días y no nos damos cuenta que abrimos un grifo y detrás de ese grifo pues vienen muchísimas infraestructuras, la carretera lo mismo, ponemos el coche en la carretera, pues bueno, hay detrás muchísimo diseño, construcción, gestión, mantenimiento y bueno, pues sí, tiene una parte de un componente de servicio a la sociedad, la ingeniería pública. Por supuesto. Entonces, claro, pues eso es lo que queremos, que no se pierda ningún talento y menos por razón de género, obviamente. Entonces, bueno, pues a ver si lo conseguimos poco a poco, intentar equilibrar el género en los estudios de ingeniería en general.
4: Yo creo que también los padres o los educadores de ahora también estamos un poco más concienciados, quizá, ¿no? Decía, no se les regalan Legos o no. Pues ahora creo que también ha cambiado un poquito esa educación ya desde los primeros años.
5: Sí, yo creo que eso es, digamos, el germen inicial. No intentar condicionar a nadie nada, entonces a los niños pues tampoco, ¿no? Pues dejar la mente abierta para que una chica pueda estudiar una ingeniería, por ejemplo, igual que un chico pues pueda estudiar alguna otra cosa que normalmente está más reservado a las chicas.
4: Pues mucho éxito en esta primera jornada celebrando el Día Internacional de la Mujer en la Ingeniería. Gracias también por esas aportaciones que realizan durante todo el año con esas visitas para despertar vocaciones y muchas gracias por atendernos. Pilar Fiten y Mera, vicedecana del Colegio de Ingeniería de Caminos e ingeniera de Caminos, Canales y Puertos. Gracias por haber hablado con nosotros.
5: Muchas gracias a vosotros. Os esperamos a todos en el Paraninfo, mañana a las 9:30. Gracias.

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Hasta aquí mi tiempo con ustedes. Ha sido un placer, como siempre, estar haciéndoles compañía y les invito a que sigan con nosotros aquí en Ebro FM, donde tenemos la mejor programación. Soy Pilar Sopesens y solo me queda desearles que pasen un feliz resto del día.

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0: Muy buenos días, bienvenidos y bienvenidas una mañana más a Ebro FM, Antena Aragón, Café con Goles. Soy Adrián Oiz y es un verdadero placer estar una mañana más con todos vosotros. Bebe mucha agua, hidrátate bien, ve por la sombra, querido bombón zaragocista, que hoy va a hacer un calor que para qué. Cuando hace calor ya a estas horas, mal asunto, ¿eh? Recuerdo que estamos en directo si nos estás oyendo en la radio, en Ebro FM, en la 105.2. Estamos en Antena Aragón en YouTube y en Antena Aragón en tu televisor. Novedades. Como tal, no hay muchas. Jugó Bosnia, mi selección favorita del mundo mundial. Increíble, ¿eh? Lo malos que son, no lo vi. Ni siquiera, pero da igual. Han quedado terceros y se van a clasificar, porque este mundial es una auténtica verbena. O sea, es la Copa Danet, la Copa Coca-Cola. Pero Badar sigue sin jugar. Así que mi teoría de que vale 0 euros hasta que demuestre lo contrario, creo que sigue acertada. Yo, si fuera un comprador, pagaría 0 euros por este jugador. Hay varios en la rampa de salida, pero todos no en las mismas circunstancias. La valoración de un Liso no ha de ser ni puede ser la misma que la de un Badar, por mucho que él se haya creído que es un jugador de primera división. Al final ha sido un descarte de la segunda división, del peor equipo de la segunda división, uno de los peores de los últimos años. Y lo sorprendente es que vaya con la selección. Una vez ahí, pues no se nos está revalorizando el jugador. Por lo demás, ¿el Real Zaragoza está fichando? De forma pública, no. Me imagino que de puertas hacia adentro se están llevando a cabo muchas operaciones. Lo que me pregunto es, ¿por qué no se está avanzando en otras áreas del club o por qué está costando tanto? Algo que nos preguntaremos todos, porque el director general se ha ido, pero no se ha ido físicamente del todo hasta fin de mes, porque no consiguen incorporar a otro. Cosas así. El presidente seguirá siendo el presidente, habrá cambio accionarial en el futuro, ¿por qué Mariano Aguilar sigue teniendo un cargo sin funciones aparentes? Muchas preguntas en ese aspecto y mucho inmovilismo. Está la cosa parada a falta de una campaña de abonados que llegará próximamente y de novedades en los fichajes, porque la pretemporada, me quiere sonar, empezaba el 10 de julio. 16 de julio. Bueno, pues por ahí va la cosa. Segunda semana de julio. Aunque dará mes y medio para el comienzo de la liga, pero Lalo Arantegui dijo que quería tener el 80% de la plantilla para esas fechas. Lo he oído otras veces eso. Al menos la voluntad era esa. Veremos si puede llevarse a cabo. Nacho Bonilla, muy buenos días.
1: Muy buenos y calurosos días, Adrián.
0: Calurosos, calurosos, sí. Quique, buenos días.
2: Muy buenos días y muy calurosos.
0: Y muy calurosos. Parada la cosa. Ha habido polémica con nuestro casi portero, que no se sabe todavía nada, pero está la cosa parada, ese asunto también, todos los asuntos parados, ventas, fichajes. Y hombre, yo creo que estando en primera ref, creo que no es por el tema del Mundial. Antes de que lo ponga alguien como excusa, creo que no es por el Mundial.
1: Bueno, te dicen los expertos que por el Mundial todo el mercado global se paraliza, ¿no? Pero yo tampoco me lo creo, evidentemente. Aunque sí que estamos metidos con algún jugador en historias mundialistas, que como decías tú, el asunto de Badar, yo creo que dentro de unos años se podría escribir una novela sobre ellos, uno de los fichajes más extraños de la historia del Zaragoza. Podemos escribir sobre Polaco Q este año, sobre Agada, sobre Badar, un jugador por el que al inicio de la pasada temporada se paga la totalidad de su valor y se adquiere el 100% de sus derechos, cuando tampoco había demostrado gran cosa. Por lo tanto, parece que se va a apostar por él, y después de pagarlo deja de contar para el entrenador, se le cede, y ya en un movimiento súper rocambolesco, después de meter solamente 3 goles en sucesión en el Jagiellonia, va al Mundial. Jugó unos minutitos el primer partido y ya no ha vuelto a jugar. Yo dudo mucho que si le queda un partido más a Bosnia, porque pase a 16avos, juegue. Y ahora mismo es una patata muy caliente para el Real Zaragoza, que debe recuperar 3 millones de euros, que es lo que se pagó por él, y que aparentemente el jugador ahora mismo no lo vale. Como decías, curiosamente tiene más valor de mercado ahora mismo Adrián Liso, porque ha jugado en la primera división española, que un jugador mundialista como Badar. Una cosa incomprensible.
0: A ver, es que Bosnia, sí, según tengo entendido, juega Edin Seko como delantero centro, que tiene 40 tacos, que era un gran delantero, pero era un gran delantero en el FIFA 10. Ahora está mayor. Ahí no parece que haya mucha competencia.
1: 40 años tiene Seko, y el otro delantero es un chico que estuvo en el Alavés y en el Almería hace unas temporadas, que tampoco tenemos que pasar con más pena que gloria.
2: Sí, de hecho ayer jugaban contra Qatar, iban 3-1 tranquilamente, y en ninguno de los cambios de refresco incluso llegó a jugar 5 o 10 minutos.
0: Bosnia-Qatar, ¿eh?
2: Sí, bueno, yo lo vi.
1: Se pilló un cabreo seco cuando lo sustituyeron a sus 40 años, que dice, venga, hombre, que ya, ya no podías más.
2: La verdad es que es alucinante y bueno, quiero pensar que igual que ha habido clubes que han conseguido traer a en sus mercados de invierno a Gada y a Koku, pues haya clubes también capaces de fichar a un mundialista como es Badar. No sé, el tema este de las representaciones de las agencias y sobre todo Real Zaragoza, lo que dice Nacho, recuperar esos 3 millones lo veo muy complicado, pero bueno, veremos el trabajo de Lalo, porque sí que es verdad que es una de las patatas calientes del verano y que puede condicionar mucho también el resto de la planificación del equipo, que como bien ha dicho Adrián, pues sí que la verdad es que está bastante parada después de la primera rueda de prensa de Lalo, en la cual pues un poco marcaba las pautas los que iban a salir y anunció esos fichajes. Hasta ahora estamos ya entrando en julio y prácticamente con puestos muy importantes que incorporar, que todavía no se sabe lo que va a venir. Entonces,
1: fíjate, perdona que te corte, porque me ha venido a la cabeza, tirando del hilo de las cesiones, se cedieron, creo que fueron 4 jugadores la temporada pasada, Cosa, Badar, Liso y Pausans, bueno, aparte de Carrillo, que no te lo cuento, sí, porque bueno, fue a segunda ref, con el ánimo de que se revalorizasen y poder traspasarlos este año. Y es que ninguno de los 4 se ha revalorizado, nada. O sea, al revés, incluso algunos de ellos han perdido valor.
0: A ver, ¿cómo vas a revalorizar a un jugador mandándolo a la Liga Polaca? ¿Qué me estáis contando? ¿Pero quién ve la Liga Polaca? ¿Que no la ven ni los polacos?
1: Bueno, nosotros lo trajimos en qué liga jugaba, en la Liga Serbia, me imagino.
0: Ya, y tú mismo lo has dicho, un fichaje muy extraño, sí, sí, verdaderamente extraño. Y más aún, como dices, el año pasado, abonando más cantidad de dinero, cuando ya veías que esa inversión parecía irrecuperable.
1: Y luego también Sebastián Cosa, otro jugador que lo cedes para que se recupere, para que se revalorice, juega, porque Cosa sí que ha jugado en su equipo. Pero lo mismo, tampoco hay una sola oferta por él y la única solución es volver a cederlo un año más y a ver si suena la flauta y está la temporada...
0: Y que el baremo, lo que haya hecho Cosa, Cosa ha podido ser el pichichi en esa liga, que me da igual. Si es que tienes que valer de aquí, en esta plaza. Que tú sepas torear en otra es estupendo, pero tienes que valer en la Plaza Real Zaragoza y en este caso pues ya no tienes que valer en la Plaza Hypermotion, que es para mí una de las ligas más competitivas de Europa, por mucho... Que no lo pensemos, para mí es una liga muy complicada. Ahora ya es en un contexto de una liga pues que a algún jugador le va a dar pereza. Si ya le daba pereza a la segunda,
2: imagínate. Lo que pasa que en este caso estamos viendo como Real Zaragoza hay varios fichajes extraños, que es lo que dice, que no se revalorizan. Entonces cuando comentabas al principio, cuando vemos los movimientos en el tema deportivo, sobre todo pues el director general, el director deportivo, el entrenador, pero no vemos movimientos del organigrama de director deportivo para arriba, que siguen estando los mismos, que esos mismos han sido los que han tomado las decisiones de esos fichajes extraños, es cuando te entra un poco la incertidumbre y sobre todo el miedo y la prudencia, porque... Yo estoy convencido que esta plantilla que hemos tenido este año, en primera red, ni por asomo te acercas a playoff. Con lo cual, son muchas decisiones las que tienes que tomar y el problema es que el timón lo siguen llevando los mismos que han tomado las decisiones que nos han supuesto tantos problemas.
0: Luego, vivimos en la situación de incertidumbre institucional, pero Lalo había encendido ya la locomotora, o sea, Lalo estaba haciendo muchas gestiones, tiene que estar haciéndolas seguro. El Real Zaragoza en este contexto de primera ref no necesita ser un club vendedor, va a tener que vender por el contexto de estos jugadores, pero pasta en teoría debería sobrarnos para hacer un equipo competitivo, más que al resto al menos.
1: Hombre, sin ninguna duda, y yo estoy convencido además que es así. Otra cosa es que el año pasado también había pasta para hacer un equipo competitivo y mira el equipo que hicieron, hay que hacerlo bien. Yo sí, la verdad es que, hombre, recuerdo también cómo salió Lalo del Zaragoza, que no fue en las mejores condiciones, pero sí que por comparación con los posteriores yo confío en Lalo, porque desde luego estoy convencido de que mejor que Chema Indias lo va a hacer, porque un mono con dos pistolas lo haría mejor que Chema Indias, ¿no? Después de la tropelía de la temporada pasada. Yo estoy seguro de que Lalo está trabajando, de que hay más fichajes aparte de los que se han anunciado y que se anunciarán en los próximos días, porque estas últimas 2 semanas el club ha estado totalmente parado. Creo que lo último que tuvimos noticia fue la presentación de las categorías inferiores. Desde entonces prácticamente no ha habido nada
0: de
1: más que
0: algo. De hecho, hemos presentado a 3 jugadores fichados, sí, pero faltan 2.
1: Eso es.
2: Sí.
0: A Demo y a Yameli falta.
1: Exacto, sí. A Demo y Yameli.
2: Bueno, están de vacaciones ahora, ¿no?
0: También por algo será.
2: Tendrán, claro, que
0: resetar. Alguien habrá de vacaciones, ellos o alguien que se tenga que dedicar a esas presentaciones.
1: Bueno, y además ahora hay una cosa que ya empieza a urgir, que es la presentación de la campaña de abonados, que yo estoy convencido de que llegará la semana que viene. porque efectivamente a mitad de julio empieza ya, el día 16 empiezan las pruebas médicas, creo que es el día 20 cuando la plantilla ya marcha a la pretemporada, con lo cual tienen que presentar ya la campaña de abonados. Vamos a ver qué es lo que presentan y vamos a ver cuánto gusta o disgusta a la afición zaragocista.
2: Allí tienen una oportunidad desde el club de lanzar un cable a los aficionados y de intentar empezar la temporada ya con una aura más positiva de que otros años, en el sentido de que, pues, después de todo lo que ha pasado, yo creo que tiene que haber algún guiño por parte del club hacia los socios, sobre todo tan fieles que llevamos tantos años.
0: ¿Define guiño?
2: Guiño, pues un abaratamiento de,
0: vale,
2: de
0: la, un bueno, descuento.
1: Claro. Sabes que no va a pasar, ¿no?
2: Tengo la esperanza. A ver, pase lo que pase, yo sé que vamos a seguir los mismos que estamos siempre. O sea, eso no me cabe ninguna duda. Pero sí que creo que sería necesario. Bueno, ya veremos, a ver. Yo también tengo bastante curiosidad.
0: Yo no sé cómo van a enfocar la campaña de abonados.
2: Es complicado, ¿eh?
0: Mi teoría es esperar todo lo que puedas e intentar que llegue Ander, que diga algo en su presentación y digas, ¡ay, qué frase más maja! Que es lo que han hecho los últimos,
2: y utilizarla
0: años,
2: como
0: todos slogan. Los años hacen, sí, esto. Sí, sí, sí. Han utilizado la de Zapater, Víctor Fernández, han utilizado siempre que me hagan el trabajo, un poco, ¿no?
1: Sí, bueno, yo me imagino que el departamento de marketing eso lo tiene ya también cerrado, quedando lo que queda. Y pero es muy, muy complicado. Yo creo que es el año más difícil para una campaña de abonados, pues por la desilusión que tiene toda la afición, por el hecho de estar jugando en una categoría absolutamente desconocida contra unos rivales que por nombre, pues la verdad es que no atraen mucho, las cosas como son. Y lo va a tener complicado el departamento de marketing para hacer algo atractivo, y luego yo creo que es un año más para mantener que para aumentar, que realmente yo creo que pocos aficionados van a hacer su primer abono con el Real Zaragoza, y de lo que se trata es de mantener a los máximos posibles.
0: Pero si tú tienes cierta sensibilidad para el marketing...
1: Tenemos poca, ¿eh?
0: Ya.
1: No lo digo por el marketing en particular, sino por el club en general.
0: Si tienes algo de sensibilidad para el marketing, te viene bien un descenso para hacer la campaña, me explico. Está saliendo de la rutina, te están dando algo donde apoyarte, tú tienes que buscar el sentido a darle la vuelta a ese descenso. Peor es quedar décimo a mitad de tabla 15 años seguidos para hacer una campaña de marketing, en teoría. Ahora tienes a la gente enfadada, pero al menos la tienes pendiente, no sé, por buscar... Me parece una excusa lo del descenso para no hacer una campaña. El Atlético de Madrid, una de sus mejores campañas de abonados,
2: fue cuando bajaron.
0: Sí. Porque te saca un poco de la rutina. Ahora, si haces el marketing con miedo del que dirán,
2: pues contra más bajo,
0: ¿cómo la van a enfocar?
2: Contra más bajo estés, es más fácil, creo yo, apelar a ese sentimiento, ¿no?, innato que todo el zaragocismo lleva dentro. Lo que dices tú, no es lo mismo la decimosexta temporada en segunda división, cómo agitas un poco el movimiento social, cómo penetras, ¿no?, en el corazón de los aficionados, que está harto. Ahora es cuando bajas al barro, baja el equipo deportivamente, pero bajamos también nosotros. Es una temporada nueva absolutamente para todos, es lo que ha dicho Nacho, los rivales.
0: Por eso
2: que
0: tú,
2: nos vamos...
0: tienes una oportunidad de darle ya tu primer toque o enfoque que tú quieres para esa temporada.
2: Claro, pero es por ejemplo, yo, a mí me ha pasado que yo siempre, sé que siempre soy zaragocista, ¿no?, pero esto a mí todavía me hace más zaragocista, ¿no? O sea, cuando veo a gente que habla despectivamente del descenso, siendo, pues a mí aún me da más rabia, ¿no? Aún me rebelo más contra la sociedad, contra todo la gente de otros equipos y mi Zaragoza.
0: Imagino que si bajamos a tercera regional, tú serías el Che Guevara, entonces.
2: Pues seguiría siendo zaragocista, Adrián, es lo que hay.
0: O sea, ¡hemos bajado, soy más zaragocista!
2: Pero es que yo
0: ya con locura.
2: No soy más zaragocista que nadie, ¿eh? Pero me
0: no,
2: refiero...
0: ni más, pero ni eres más zaragocista ahora por bajar.
2: No, pero el sentimiento sí que para mí que aflora un poco más, ¿no? Yo creo, no sé.
0: Yo creo que te sientes más zaragocista cuando están lejos de Zaragoza. Los que nos escuchan,
2: sí, hombre,
0: desde Holanda,
2: también,
0: por ejemplo, que
2: también,
0: los hay,
2: sí.
0: Esos se sienten, hombre, más zaragocistas que yo estoy seguro.
2: Eso también es como cuando estás lejos de la novia una semana, ¿no? Que...
0: No me pasa.
1: No te sé, algunos te lo agradece, ¿eh?
0: No te sé decir, la verdad.

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3: Continuamos en Ebro FM, en Café con Goles, en Antena Aragón. Continuamos en este verano zaragocista, con 5 fichajes, 26 bajas y ya con 19 rivales. 19 ¿sí? rivales en la categoría. ¿Habéis visto los grupos de primera ref?
6: Sí, sí.
3: ¿Cuál os parece más difícil? Así a priori, sabiendo que es muy difícil de medir.
6: A ver, yo sinceramente prefiero el que nos ha tocado que al de la otra mitad de España. Primero, porque creo que parecerá una tontería, pero a mí me parece importante que climatológicamente es mejor.
3: Es una tontería, sí.
6: Es decir, cuando vas en invierno no es lo mismo irte al País Vasco a Galicia que jugar por el sur. Yo creo que eso nos puede venir mejor incluso a los aficionados para viajar. Y luego creo que esta parte del cuadro de rivales que nos ha tocado, pues creo que igual tienden un poco a tener un fútbol más propositivo, ¿no? Un poco más de intentar con los filiales que nos dejen jugar al fútbol, que no sea tan rocoso, tan equipos como la Ponferradina, el Lugo, que ya los conocemos de segunda división. Por ese tema también creo que nos puede venir mejor. Entonces, intentando sacar las cosas buenas que malas, aún así pues vemos que son rivales, pues muchos con historia, que van a ser muy complicados ganar, que veo muy, muy, muy difícil que podamos hacer un Tenerife, que mucha gente lo dice, creo que eso es muy complicado que vuelva a pasar. Pero sí que es verdad que va a ser clave, sobre todo en tu propio campo este año, ser fuertes, que es lo que te va a dar, creo, más de la mitad del ascenso.
3: Hay más filiales en este grupo, desde luego.
7: Sí, porque son 5 filiales los que hay este año en primera ref, con lo cual era imposible que quedara compensado. Nos ha tocado los 3 filiales. De hecho, la única duda...
3: Pero los 3 fuertecitos, ¿eh?
7: Sí, sí, sí, sí, sí, claro. Sí. La única duda al hacer la confección del grupo era que el Castilla se mantuviera en el grupo 1 y pasara el Logroñés al grupo 2. Al final, sí, han dejado a todos los madrileños juntos y por lo tanto nos toca Villarreal B, Atlético Madrileño y Castilla. Yo estoy de acuerdo con Quique, yo la verdad es que también prefiero el grupo que nos ha tocado, pese a que tú miras los nombres de los equipos y te da la sensación de que es más difícil, porque ves nombres históricos como el Murcia, como el Hércules, como el Nástic, etcétera, etcétera. Pero son equipos que al final, si lo piensas, llevan muchos años en la categoría, es decir, no suben nunca. ¿Que cualquier año te pueden subir? Sí, pero igual que le puede pasar a otros equipos. Y para mí es mejor jugar en la Condomina, jugar en el Rico Pérez o en el campo del Nástic, que no jugar en Baracaldo o jugar en Ponferrada, que son campos igual pues más pequeños, con la gente más encima. Aunque también tenemos, por contra, la parte de Andalucía, donde son equipos pequeños, Torremolinos, Antequera,
3: Algeciras.
7: Sí, ahí va a ser un horror jugar.
3: Sí que es verdad que suelen ascender más por estadística en el playoff

0: los del otro grupo. Que es la única forma un poco de medir el nivel por la parte alta, ¿no? Pues estadísticamente se han dado más ascensos del grupo 1 que del grupo 2 mediante playoff de ascenso, no mediante la liga regular, que ahí pues nada tiene que ver, lógicamente.
1: Que este año ha sido compensado, han subido 2 y 2.
2: Sí.
0: Pero hay otros años que no. La Real B subía el año pasado subían Andorra, Real B, Cultural y... Andorra, Real B,
1: Y Ceuta.
0: Cultural y Ceuta. Así es. Bueno, por otra parte, el Real Zaragoza tiene pretemporada, la cual comienza bastante temprano, es bastante larga, con 7 partidos y ya hemos comentado, ¿cómo la veis?
1: A mí me sorprende un poco. Me sorprende por el tema de meter tanto filial. No sé a qué fin se ha preferido jugar contra filiales que contra primeros equipos. No sé, y sobre todo el hecho de jugar el Ciudad de Zaragoza Carlos Lapetra contra un filial, que me es algo absolutamente inédito. Yo me acuerdo hace unos años que Cristian Lapetra, antes de ser presidente del Real Zaragoza, protestaba por el maltrato que se le daba al trofeo que llevaba el nombre de su padre, y la verdad es que los últimos años se le ha maltratado muchísimo, y sorprende un poco que hayamos pasado de jugar hace, creo que fueron 2 temporadas o 3 temporadas contra Millonarios de Bogotá, que por lo menos por nombre y por ser un equipo internacional, pues podía tener cierto tirón.
0: Fue campeón de la Liga de Colombia
1: Sí,
0: ese año.
1: claro, y bueno, y que al final, pues que te venga un equipo de Sudamérica, pues bueno, es interesante, ¿no?
0: De
1: Sea
0: hecho,
1: cual
0: tenían
1: sea.
0: a un jugador bueno.
1: Sí, bueno, el portero se salió, me acuerdo, en
0: Sí,
1: ese
0: el
1: partido.
0: porterazo, extremo derecho también era muy bueno.
2: Y eso que le marcó un gol Bakis.
0: Cierto, el primer gol que narré yo en esta casa, ¿quién lo iba a decir?
2: Que eso quedará para su historia también. Es un puntito en la
0: Madre
2: mancha
0: mía.
2: negra.
0: El bueno de Sinan, ¿eh? Ya no se acordará de que ha jugado en el Real Zaragoza. Además, lo
1: A ver.
0: último que sabemos de él es esas declaraciones o nota de prensa en la que decía que él, bueno, que el equipo con él prácticamente Europa League.
1: Sí, tenía ahí estudiados todos sus promedios de puntos por partido cuando estaba él, cuando no estaba, y lo que dices tú, si hubiésemos puesto todos los partidos, estaríamos en primera división.
0: Sí, pues qué caprichosos somos, qué maniáticos. No lo debíamos de poner por capricho y porque querríamos bajar a una categoría menos. Debía ser eso, debía ser eso. Luego también está el tema de las incorporaciones. Han sonado varios nombres, el delantero este del Tenerife, algún lateral. ¿Tenéis prisa por algo? Yo delanteros, la verdad que me gustaría ver algo pronto. Por dormir tranquilo, más que nada.
2: Es que yo creo que el problema de ahora es que todavía la columna vertebral no está hecha, ¿no? O sea, el boceto del equipo, podemos darnos una idea, por ejemplo, Jardí arriba, pero hay que acompañarlo de un delantero referente. Yo creo que Jesús de Miguel.
0: Pero Jardí es extremo o interior.
2: Sí, pero yo creo que sí, pero ya hemos incorporado esa parte, pero yo creo que la clave del delantero centro, yo creo que Jesús de Miguel sí que sería diferencial. Creo que es un delantero con el cual sí que se podía hacer un esfuerzo económico, y creo que es imprescindible e importante, sobre todo en portería y arriba, tener ya demarcadas esas posiciones ya lo más antes posible, de
0: Oye,
2: cara
0: yo casi que también, ¿eh?
2: a empezar la pretemporada.
0: Si tengo que elegir ahora, sorpréndeme con algo que sea el portero y el
2: Sí.
0: delantero. Y ya me quedo bastante tranquilo para todo el verano.
1: Hombre, con algo nos tienen que sorprender porque no van a empezar la pretemporada con 10 jugadores, ¿no? O sea, tienen que llegar jugadores sin duda más pronto que tarde. Y lo que
0: Pero hay
1: decís.
0: posiciones más cubiertas que otras,
1: Sí,
0: aun
1: no,
0: con
1: desde
0: los
1: luego.
0: poquitos que
1: Sí.
0: estamos.
1: Y posiciones con jugadores que ahora mismo están y que probablemente no estén con el inicio de la temporada. Es que ahora mismo está el equipo todavía, que solo sabemos con seguridad que van a estar los 5 que han presentado últimamente. El resto es que.
0: Algún chavalín.
1: Un chavalín, pero hay algunos también con dudas de si van a seguir o no van a seguir, si van a ser cedidos. En fin, yo creo que es muy pronto todavía para esto, pero lo que decís, lo primero de todo es hacer esa columna vertebral y a partir de ahí ya ir viendo qué es lo que te falta e ir fichando.
0: Quedan un par de semanas para el comienzo de la pretemporada, no queda tanto. Un par de semanas, sí.
1: Sí, un par de semanas largas, sí.
0: Sí, un par de semanas largas, no llega a
2: Sobre
0: 20
2: todo
0: días.
2: que acertar en la portería y arriba es un tópico, pero te da muchas probabilidades de ascenso,
0: Sí,
2: ¿eh?
0: en esta categoría yo
2: Y
0: creo
2: es
0: que es
2: verdad
0: muy clave.
2: que el Real Zaragoza, si es el equipo a batir o es el equipo que económicamente está en disposición de desembolsar el mayor nivel económico en los fichajes, creo que ahí es donde se tiene que hacer el esfuerzo. Y tú cuando fichas a un jugador, podemos pensar Jesús de Miguel, podemos hacernos una idea de cómo ha funcionado en otros equipos. No sabemos cómo va a funcionar aquí, pero es verdad que fichas una probabilidad de acierto. Con lo cual, contra más alta sea esa probabilidad y más te cerciores en que te puede funcionar, yo creo que esa va a ser la clave. Entonces, ficha eso y luego a partir de allí construyamos el equipo y todo sea más fácil.
0: Lo que no puede ocurrir es que tú tengas, por ejemplo, la parcela ofensiva entrenando en pretemporada que no va a ser la tuya, porque ya vimos que el año pasado salió bastante mal. Yo creo que una de las claves del descenso esta temporada del Real Zaragoza es la primera, tener un entrenador que el director deportivo no había fichado, aunque para lo que ha fichado el director deportivo, pues casi mejor que no toque nada. Pero sobre todo tener una plantilla que no estaba hecha a final de agosto. Entras en septiembre y ni se conocían la mitad. Fichas a 5 el último día. No puede ser. El equipo luego físicamente se veía que no había trabajado, que no estaba trabajado.
1: Claro, es que eso yo creo que es un mal, ya no del Zaragoza, sino del fútbol moderno en general. El hecho de que falte dinero, porque a los equipos les falta dinero y se hacen un montón de operaciones en la última semana de mercado, incluso en la última hora de mercado, y eso lo que provoca es que las pretemporadas en muchos casos no sirvan absolutamente para nada, los jugadores no se conocen y físicamente además va pasando factura a lo largo del año, porque no se ha hecho conjuntamente el trabajo que se debía haber hecho. Aquí no sucedió la temporada pasada, y yo, una de las cosas que me gusta de Lalo es que normalmente suele tener las plantillas, ese 80% que decía el que quería tener, normalmente lo cumple. Vamos a ver si lo cumple, porque yo creo que sí que es importante que por lo menos ese 80% hagan juntos la pretemporada y luego, pues bueno, de ahí al final del mercado, pues fichar lo que te falte y lo que vayas viendo durante la pretemporada, que igual te has quedado un poco más cojo.
2: Y sobre todo, formar una plantilla consensuada con el entrenador y el cuerpo técnico. Y luego también, dependiendo de los rivales, por ejemplo, yo creo que también puedes ir hacia un perfil de jugador u otro. Es decir, dependiendo del grupo que te toque, lo que decías tú, Nacho, no es lo mismo irte a jugar a Baracaldo o a Ponferrada que jugar contra filiales. Yo creo que también a la hora de tener un abanico de jugadores también te puede indicar esto a la hora de irte hacia un perfil u otro de jugadores. Entonces yo creo, confío mucho en Lalo, pero sobre todo en la simbiosis que puede haber con Ibai, creo que eso puede ser positivo.
0: Vamos a ir con una pequeña pausa, leemos mensajes y los contestamos, que veo alguna pregunta interesante.
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0: Seguimos hablando del Real Zaragoza. En los descansos hablamos de peleitas, no os vamos a mentir. Nacho se queda así como un partido de tenis y Quique y yo hablamos de por qué perdió Ilia Topuria. ¿Eh? Así.
2: Porque no veía.
0: ¿Por qué no veía? Eso es. La gente ahí que dice que el otro iba a piedras en las manos. Ya, y topuria, que te pegue topuria. Ahora es como también otras piedras. Luis Martínez Salas, buenos días. ¿Se prevé anuncios pronto de portero lateral izquierdo? ¿Creéis que esperarán a tener más jugadores confirmados para anunciarlos de golpe? Yo no creo que tenga que ver con los con el número de jugadores confirmados. Creo que tiene más que ver con intentar darle al club tiempo para ir avanzando en cositas, en algo. No avanzar tanto en lo deportivo y que dé aún más la sensación de club parado, de que solo funciona el Lalo. Creo.
2: Ir un poco al compás, ¿no?
0: Está poniendo caritas, Nacho.
2: También es verdad que muchos contratos acaban el 30 de junio, ¿no? De los jugadores.
0: Pero los jugadores, olvídate, los jugadores aquí ya no tienen nada que ver.
2: Sí, pero de los que quieres fichar,
0: los que
2: igual.
0: Quieren venir.
2: Claro, entonces igual la primera semana de julio empezamos. Pero sí que es verdad que parece que vamos descompensados, ¿no? Que por una parte se ha hecho ya.
0: El primer día anunciaste a 5. Claro, no creo que te hayas cogido vacaciones.
2: Nos hemos pulido a todos maulas deportivos, pero ahora falta pulirnos a los maulas jefes. Que eso ya es más complicado.
1: Bueno, nos hemos pulido ya algún jefe. El tema es que.
2: Pulido.
1: Pulido, sí. No es que dé la sensación de que va descompensado, es que va descompensado, obviamente. No es normal estar sin director general, principalmente ahora mismo. Y yo creo que en los próximos días tienen que anunciar. Es que la misma campaña de abonados, ¿quién la va a anunciar? ¿El director de marketing? Es que ahora mismo es la única persona.
0: ¿Nadie?
1: Igual. Claro, la lanzan y ya está. O la lanza Lalo, no sé. O Ander Herrera. Ahora mismo la situación es extraña porque cualquier cosa a nivel de club que quiera anunciarse, no hay nadie para hacerlo. Entonces lo primero de todo es que haya un director general, que imagino que se autopresentará o que pondrán el speaker para presentarlo, porque también tampoco hay nadie que diga, oye, mira, este es el nuevo director general.
0: ¿Hay speaker todavía en el club? ¿O sea, es el mismo?
1: No sabría
0: decirte.
1: Es
0: que no voy al campo, chicos.
1: No, ha habido speaker, ha habido dos speakers diferentes, creo, esta temporada, y uno terminó, pero no sé si empezará la siguiente.
0: Otra brillante idea de Fernando López.
2: Es que a mí me parece alucinante, sí, que aunque muchas veces no pongamos el foco en eso, que es que a día de hoy, después de todo lo que ha pasado y del infierno que estamos viviendo y lo que han hecho con el Real Zaragoza, aparte de lo del trofeo La Petra, que me parece deleznable, que es que nadie haya dado la cara, más que una autoentrevista y ya está.
1: ¿Pero quién va a dar la cara?
2: Pues,
0: joder, pues hay 5 propietarios, 40.000 consejeros, alguien, aunque sea lotería.
2: Es que absolutamente nada, es que eso es una falta de respeto al aficionado. Que es que realmente ahora te van a pedir en la campaña de abonados, ¿el qué te van a pedir?
0: Las perras.
1: Sí, claro.
2: Claro.
1: Y rápido.
2: Y encima los que los tenemos domiciliados no te dan tiempo ni.
0: Ni te las piden.
2: Ni a que te paguen la extra casi, a la pum, ya está.
1: Es quitado. Que hay que pagar junio, además. Hemos pagado ahora las nóminas de la plantilla de la ficha de mayo, pues ahora hay que pagar la de junio.
2: Qué merecidas,
0: Si las de mayo eran merecidas, la de junio, sí, imagínate.
2: Sí, madre mía, cómo se lo gana.
0: Su mejor mes, el mejor mes del equipo, el de junio.
1: Sí, ningún partido perdido.
0: TGM, este año nos toca jugar con 4 equipos que han jugado promoción de ascenso más un descendido. Nacho Ascaso, hola, buenos días, Adrián y contertulios. ¿Es cierto lo que dijeron ayer en X, que el Real Zaragoza no podrá jugar en el Ibercaja Estadio este año al no estar en el fútbol profesional? Yo me juego lo que quiera, con quien quiera, que sí que jugamos. Solo digo eso. Lo que quiera, con quien quiera, a que sí que jugamos en el Ibercaja Estadio. Lo que quiera, con quien quiera, me juego. Así de fácil, así de seguro te lo digo. Que no vamos a ir a jugar al campo del Villanueva ahora. Esto no es un contrato entre tu jefe y tú, empleado, empleador. Somos 3 coleguis y tenemos, nos hemos dejado una frase en el contrato. Quedamos, decimos, oye, colegui 1, 2, 3, ¿estamos todos de acuerdo en poner esta frase? Sí, anexo 1, firma, ya está. En otro orden de cosas, Nacho me lo apuntaba en una pausa. La Copa del Rey se ha jugado el Ebro en el Ibercaja Estadio. Contra Osasuna, ya se han jugado partidos fuera de la Liga de Fútbol Profesional. Si le buscamos 3 pies al gato, seguro que tiene 3 pies, pero no hay caso nueva. No vamos a tener que ir a jugar al campo de la Unión, para mi desgracia, porque me pilla al lado de casa, pero no vamos a ir a jugar ahí, aupa la Unión. A ver, vamos con más mensajitos, así que tranquilos, tranquilos, que no habrá ningún problema con el campo. ¿Que hay chapuzas? Siempre que hacemos cosas hay chapuzas y cosas que si nos fijamos dices, esto igual no es del todo así, pero tranquilos que no va a haber problema
2: ninguno. Que sufriremos igual en ese campo.
0: Exactamente.
2: No os preocupéis que el sufrimiento...
0: No te vas a librar.
2: El sufrimiento está asegurado en esta temporada.
0: Mapi, buenos días, zaragocistas. Tenemos información de la campaña de abonados. Tengo intriga por saber lo que nos van a clavar este año. ¿Creéis que lo van a bajar, no? ¿Algo?
1: Yo creo que no.
0: Nada. El año pasado, según ellos, bajó un 8%. que luego yo le recibí 500 mensajes, sí. Pues 498 les habían subido el abono, pero bajó un 8%.
2: Yo he pagado 30 euros más del año pasado, pagué 30 euros más.
1: Yo creo que nos van a vender que hay que hacer un equipo ganador, porque hay que subir rápido en un año y que por lo tanto para eso hace falta dinero. Y que se mantienen los precios y que ya verán si al año que viene nos dan algún tipo de facilidades al que renueve.
0: Oye, pero ¿y la obra esa que se está haciendo por ahí? ¿Esa con qué se paga? ¿Con piruletas? Claro que hace falta dinero para hacer un equipo competitivo. Nosotros estamos haciendo la parte de la infraestructura. ¿Podrían, por favor, hacer la parte económica ellos y no clavar más dinero después del disgusto?
1: Yo, como decía Quique antes, van a pasar domiciliado, además, sí. Rápido todo, porque hay que pagar el mes de junio. Y Quique, vas a pagar parte del mes de junio.
2: Hay que pagar a Soberón, porque si no...
1: Exacto, tú vas a pagarle un poquito a Soberón.
2: Ahora a mi gato le he cambiado el nombre, lo llamo Soberón.
0: ¿Se ha puesto gordo?
2: Porque se activa mucho por las noches y no me deja dormir.
0: Vaya.
2: Pues eso.
1: Pensaba que porque no hacía nada.
0: Vaya. Pues nada, yo creo que un pequeñísimo descuento habrá. Un 10% del precio total. Son 4 partidos menos. Si hacemos la regla de 3, digo que no hay descuento. Pero sin hacerla, digo que sale más barato. ¿Me entendéis? A 42 jornadas, digo que sale más caro. O igual. Pero a 38 tú verás un precio menor. Porque claro, hay 4 partidos menos.
1: Exacto, eso hay que tenerlo en cuenta. Y también luego qué hacen con el tema del playoff. Si lo meten en caso de que hubiera un playoff dentro del abono. Hombre, o si está previsto que haya un abono independientemente del playoff.
0: Los de segunda no te los metían.
1: Hay que tener
0: Yo recuerdo pagar una entrada de playoff.
1: Sí.
0: Si no, no pagamos no, yo creo un año que no. De la pandemia.
1: Yo creo que sí
0: fue.
1: Que entraba, ¿no?
2: Yo me suena que no pagábamos Copa del Rey.
1: Sí, Copa del Rey contra equipos que.
2: Equipos
1: fueran
2: de primera, sí, pero en playoff yo creo que no se sacaba entrada.
1: Claro, hay que tener en cuenta esos dos condicionantes, que son 2 partidos menos y luego la posibilidad de playoff.
2: Pero después de que estuvimos pagando hasta 60 euros un año sin ir al campo y todo lo que han hecho hasta ahora, yo subirlo ni de coña, pero yo sí que me espero algún beneficio para el aficionado.
0: Una pulsera se me ocurre. Yo daría, así se me ocurre, una pulsera.
1: Una pulsera de Zaragoza.
0: Con el abono, con el abono.
1: Es posible Zaragoza, ¿no?
2: Un perro salchicha.
0: Me gusta cómo piensas.
2: Un perro salchicha.
1: Sí, además las tendrán hechas ya.
0: Claro. Una pulsera, yo creo que sí, para recordarle a la gente que es zaragocista, por si se les ha olvidado.
1: Sí, Adrián, sí que es cierto lo que dices tú, que cuando yo digo que yo pienso que no van a bajar, sí que hay que ver el coste por partido, al ser 2 partidos menos.
0: Decía Víctor Javier Pérez Terrén: buenos días, cafegoleros, hoy en muchos fichajes, pocos se oficializan. Slu, buenos días, ¿de Diego Rico nos olvidamos ya o hay esperanza?
2: ¿Eh?
0: Yo nunca me he acordado de Diego Rico, como para no olvidarme. Pablo Oliver, ¿para cuándo la camiseta? Uy, pues yo la espero para dentro de tiempo todavía,
1: Es que se están acumulando las cosas.
0: Claro, va primero la campaña de abonados, ¿no? La camiseta.
2: Yo ni me acordaba de la camiseta.
0: Claro. Ver, jugamos desnudos, hay que ahorrar. Pablo Oliver, un saludo aquí, ni un grande.
2: Igualmente.
0: Decía... David Cebollada, buenas. Hay gente que sigue halagando a Bazdar. ¿Alguien me puede explicar qué ha demostrado este jugador en el Zaragoza? Viéndolo jugar, me sangraban los ojos. Gracias si alguien paga algo por él. Es que es una carrera artificial. Tú lo ves y dices, mira, qué planta. Que mira, las piernas, oye, pues tiene calidad, oye. Pero luego pillas la efectividad de sus hechos futbolísticos y es un cero.
1: Sí, sí. Un jugador además totalmente indolente sobre el terreno de juego. A mí sí que me parece totalmente frío y me deja totalmente frío también. No, yo no le he visto nada.
2: Y sobre todo lo más importante, que él no quiere estar aquí.
1: Exacto.
2: Entonces un jugador que no quiere estar en un equipo es imposible que funcione.
0: Decía Diego Adrián Gomara. Buenos días, te equivocas, Adrián. Lalo está esperando a que eliminen a Cabo Verde para fichar a Bosiña, porterazo. Pues si para pa'lante, si para pa'lante. Decía José Antonio Cortés que si no encuentran a nadie para perseguir el club, yo por menos que cobraban los que han estado, voy. Te puedo asegurar que seguiría los pasos del abuelo Solans. Dice Ana, buenos días. ¿Para cuándo un nuevo presidente en vez del señor Mas? ¿O es otro bulo de los suyos? También estaría bien. Estaría bien tener otro presidente. Es que no podemos tener delanteros que no quieren jugar en el Zaragoza, presidentes que no quieren presidir el Real Zaragoza, directores generales que no están preparados para el Real Zaragoza. No se puede. Es que ha venido aquí Lalo y Lalo parece Albert Einstein futbolísticamente hablando. al lado de todos estos. ¿Es claro, verdad
2: pero,
0: o no?
2: Pero ¿con qué sí, lo comparas?
0: Lalo, claro, de cómo se fue ahora, Lalo estaba aquí y no ha hecho nada. Y ahora está aquí en los cielos. Porque la comparativa es...
2: Pero él no ha bajado el nivel.
0: Él no se ha movido. Claro. Pero la ventana de Overton zaragocista se ha movido tanto que ahora es una leyenda prácticamente. Un erudito futbolístico al lado de esta gente.
2: Y ahora cuando nos vendan el nuevo director general que venga, estoy convencido que será pues otro escudo más, que no tendrá absolutamente ningún tipo de mando en la toma de decisiones y que las toma de decisiones las estarán tomando los mismos que nos han llevado a esta situación.
1: Bueno, yo no descarto tampoco lo que decía ese mensaje, que vaya a haber nuevo presidente también y que Jorge más dé un paso al lateral en ese sentido.
2: Ojalá, pero...
0: También os digo, ¿cuánto cuesta dejar una presidencia? Yo creo que más o menos lo que te cueste que ChatGPT te escriba el comunicado.
1: No, más importante, encontrar otro que quiera ser.
0: Da igual. ¿Acaso, o sea, director general, acaso ha hecho falta? Presidente, y te tiras 2 meses sin presidente, es lo mismo. Sí, sí, les va a dar igual. O sea, si quisiera dar un paso a un lado, ¿qué le ha impedido darlo ya?
1: No sé, yo creo que sí que lo va a dar. No sé cuándo, no sé si ahora o en diciembre, pero a mí me da la sensación de que lo va a dar. Y lo que hablamos es que se nos acumulan las cosas. Necesitamos saber quién va a ser el nuevo director general, quién va a ser el nuevo presidente, la camiseta, la campaña de abonados. Es que yo creo que van a ser 15 días que algo se tiene que mover en el club.
0: Diego, la venta de estos dos, con la venta de estos dos se podría reformar toda la ciudad deportiva, con Liso y Bazar, decía. Zapiceta, es, la ciudad deportiva no la va a reformar el Real Zaragoza. El Real Zaragoza va a forzar para que se haga con dinero público, es que estoy seguro, como ha hecho con todo.
1: Pero la ciudad deportiva es totalmente privada.
0: Ya, y el club también, Ya.
1: Pero el estadio no, ahí radica la diferencia.
2: Claro.
0: Perfecto, sí, que
2: si
0: sí, que sí.
2: Si lo han conseguido por ese lado.
0: Que sí. Que estuvo la puerta de la Romareda Vieja sin arreglar durante casi una década, un golpecito para forzar a ver si la arreglaban con dinero público. ¿Por qué no la han arreglado ya la ciudad deportiva? Si ficharon a un director de infraestructuras, ¿qué se lo impide?
2: Sí, el organigrama
0: ¿tanto
2: del
0: club vale, tanto dinero tremendo. Vale a decentarla? ¿O interesa que se vea mal? Yo creo que interesa que se vea mal. Porque igual no te la arreglan, pero igual te ceden un terreno en el que te rente el día de mañana a construir tú una.
2: La nueva ciudad deportiva.
0: Y ese terreno es tuyo, no sé, por...
2: Lo que está claro que hay un gran problema en las categorías inferiores. En la ciudad deportiva estamos viendo como el filial también ha descendido de categoría y esto no se soluciona en 2 días. Y si queremos tener allí un fruto de jugadores que luego podamos utilizar en el futuro y que sirvan al Real Zaragoza, va a costar muchísimo.
0: El Calvo de Movera, si va a dar contrato y vale 0, vamos a sacar 0. Por mí que se quede y dar la cara en primera ref. Y si no, a tragar banquillo hasta su jubilación. Si no lo cedemos y será MVP, pasa lo mismo. Ya, el sueldo hay que pagarlo, eso es lo malo. Para eso te renta más pagarle el sueldo y que se vaya.
1: Y la amortización de un jugador que te ha costado 3 millones de euros.
0: Pues es que como no se lo ha costado al Zaragoza directamente.
1: Bueno, eso nunca lo sabremos.
0: Zapiceta, buenos días. Yo me pregunto que cómo vamos a vender a un jugador si nosotros decimos que no valen. Es que yo no soy comercial del Real Zaragoza. Nos ha jodido.
2: ¿Y cómo
0: si tengo que vender también los jugadores al Zaragoza?
2: ¿Y cómo hemos fichado a
0: Que Gada? Jueguen bien, coño, y se venderán solos. Sí. Ahora tengo que hablar bien de Bazar. Me baja a primera ref y tengo que decir que es la leche. Es un vago, un paquetazo y ojalá se pire bien lejos. Tonto el que lo fiche. ¿Por qué tengo que mentir yo en un programa? Vale, voy a engañar a directores deportivos profesionales que cobran 6 cifras, que estarán viendo esto seguro a las 9:30 de la mañana y va a decir, Bazar.
2: El internacional Bosnia.
0: 8 millones vale Bazar. Claro, el entrenador de Bosnia no lo pone porque lo está reservando para las semis del Mundial. Joder, que yo no trabajo para el Real Zaragoza, ¿eh? Hay que exigirle más al club y menos a los medios, que no podemos fichar ni vender. Decía Víctor GM, porque cada loco con su tema, buenos días, en Copa del Rey nos tocaría un primera en la segunda ronda.
1: Pero hay que pasar la primera ronda.
0: Partido difícil esa primera ronda, ¿eh?
2: Jugarán los suplentes.
0: Cuidado. Alberto Gascón, que dejen los fichajes en cartera para la campaña de socios, que falta nos hará viendo que siguen por aquí los de Madrid. Vaya asco que sigan. Semble, si mantiene el precio, pero te regalan una camiseta y ya cambia la... Sí, hombre, sí. Ya cambia la cosa que no verán tus ojos. No ¿Regalan? Te regalan...
2: ¿Ha dicho regalan?
0: No te van a regalar, amigo.
1: Te darán un bono de descuento.
0: Fernando Soguero, el grupo más difícil es el nuestro porque estamos nosotros y somos nuestro mayor enemigo. Interesante reflexión.
2: Pero tenemos que ser un poco más ambiciosos.
0: García Mayor, todo lo que no sea en el partido contra el Teruel, no haya un tío cortando jamón en la grada, lo consideraré un fracaso estrepitoso.
1: Una rifa, ¿no? Estando en primera red, ¿no se hacen rifas en la grada?
0: Debería, oye, es la esencia. Decía Daniel Pinamonti, hola, para mí es mucho más difícil este grupo, clubs con más nombres y el Real Zaragoza no se le da bien los filiales. Y tenemos tres fuertes, saludos, cracks. Cada uno con su enfoque y sus argumentos.
2: Y luego, por ejemplo, en segunda división los filiales no podían subir, pero ahora sí. Eso también son más rivales que sumas que estos últimos años. Sí.
0: El Real Madrid-Castilla puede ser un rival. Sí.
2: De hecho, este año ha estado ahí siempre.
0: Los dos sí. Han estado.
2: Y el Atlético Madrid ha ido primero y perdió.
1: Y el Villarreal B también.
0: Sí. Sí, también al final. Estuvo hace poco en segunda, de hecho. Nos dejaron a Dani Tasende como herencia. Nico, buenos días, Adrián. ¿No creéis que tendrá que haber una gran rebaja de los precios de los abonos? Hay menos partidos que en segunda y es una categoría menor. Lo hemos hablado, sí.
2: La lógica dice que sí, pero...
0: Pibe, buenos días, Cafecoleros. A mí me da igual los grupos y equipos. Somos el alfa de primera ref. Quiere decir que eres el más fuerte, pero en todo momento tienes que estar demostrándolo. Si no, se te comen. Pues nos vamos con una pequeña pausa. Esa sí que nos la comemos y seguimos leyendo muchos mensajitos. Queda un montón.
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0: Mensajitos en ese canal de YouTube de Antena Aragón, que hay un montón y muchas dudas. Tenemos más dudas que certezas todos, ¿eh? Yo también, desde luego. Jonathan Sanz, buenos días, amigos. Triple duelo aragones. Por cierto, ¿qué se sabe de la situación del Tarazona? Pues que lo vamos a pagar todo, seguramente que pueda subsistir. Tenían que conseguir 400.000 euros para esta semana, creo, este mes. Muy complicado. No he oído ninguna queja por eso, ¿eh? Solo por el campo del Zaragoza, que eso sí que duele en Aragón. Claro. Pero al Tarazona también le van a dar 200.000 euros de Aragón, Aragón, 100.000 euros de Tarazona y 75.000 de no sé dónde. Es que esto ya os digo, lo digo muchas veces, si supierais todo el dinero público que va a deporte, fliparíais. Ya deportes que van a veces 50 personas a verlo, que eso sí que me indigna a mí, que un club cobre más de 100.000 euros de subvención y luego en el pabellón tenga 50 personas, pues me parece que no entiendo por qué recibe esa subvención. Me da igual que esté en una semiélite, me da igual, porque no tiene impacto social ese dinero invertido. Pero solo se mira el dinero que se invierte en el Real Zaragoza. Los 3-4 millones de euros al año que se invierten más en deporte, esos dan igual. Alfonso Tajada Longas. A Lalo como a Indias no le dejan fichar hasta que no dé salidas y cobro de traspasos, con lo cual tarde como siempre. Pero amigo, ¿qué salidas más va a dar?
2: Joder, se ha pelido a todos.
0: tiene todo el límite salarial íntegro, dinero no le falta, tiene todo. De hecho, él lo dijo, que era una de las mejores cosas de esta situación, que tenía un folio en blanco, porque le dio vergüenza decir, menos mal que me he quitado a todos estos paquetes con el descenso. Pero es otra forma de decirlo.
1: Sí, bueno, yo creo que lo dijo bastante claramente, y no obstante, yo estoy convencido de que 4 o 5 bajas más va a dar de aquí a que empiece la temporada.
2: El Zaragoza, de cara al mercado de fichajes, yo creo que está en quitando la división que está, ¿no?, en las mejores situaciones que has tenido en los últimos años. Yo creo que tiene el top de poder en esta categoría, en ese sentido.
0: Y libertad de maniobra.
2: Y un club muy apetecible para los jugadores, yo creo. Es verdad que igual los filiales también pueden competir, pues que puedan llevarse a jugadores más jóvenes, pero yo creo que jugar en el Real Zaragoza, hay jugadores que van a tener la oportunidad de jugar en el Real Zaragoza que en circunstancias normales ni por asomo estarían aquí.
0: Abdel Herrera.
2: Lo quiero ver.
0: Esta carita, ¿eh?
2: Es que futbolísticamente a mí no me llama absolutamente nada la atención.
0: Pero por la edad y las lesiones.
2: Y las lesiones, claro, no creo que sea para una temporada en primera red. Veremos lo que juega. Es verdad que de calidad irá sobrado, pero si quieres que juegue Ander Herrera, lo tienes que rodear y hacer un equipo un poco a su manera para que no sufra demasiado. Entonces, yo futbolísticamente no lo veo un fichaje eficaz.
0: ¿Tú?
1: Yo sí. Yo la verdad es que sí que
0: me parece. Para primera red, sí.
1: Claro, me parece un jugador muy interesante para primera red.
0: Tendría, es a lo que me refería.
1: Exacto, sí. Y mira, pues para estarse un año aquí, lo que pueda jugar bien acompañado, como dices tú, obviamente no puede ser sobre el que basemos la temporada porque no sabemos cuánto va a dar de sí físicamente, pero a mí me parece que para determinados momentos tiene que marcar una diferencia muy importante.
2: Que eso lo he escuchado en muchos jugadores que han venido aquí con un cartel, en teoría, con muchísima experiencia, habiendo jugado competiciones europeas, y luego aquí no han dado ni una.
0: Pero es diferente. Cuenta la posición, la experiencia. No es lo mismo ser mayor en la posición de Kagawa que en la de Ander. Es más fácil, sí, la de Ander.
2: Y yo no digo que él no espere un rendimiento bueno y que esté confiado y que quiera venir, que sea zaragocista, y eso no lo niego. Pero que a mí me trae muchísimas dudas en primera red.
0: A mí solo me trae dudas su salud. Creo que en primera red, paseando, puede ser de los mejores del equipo.
2: Ojalá.
0: Paseando, porque tiene el posicionamiento y tiene la calidad y el criterio futbolístico y es muy listo jugando. Pero que tiene que estar sano.
2: Exactamente.
0: Si es esa que es la cosa, claro. Venimos de Keydivare en esa posición. No podemos ir a otro Keydivare.
2: Efectivamente.
1: Sí. Y ojo, que tampoco lo que decías tú, no es lo mismo en segunda división que en primera ref. Y al final la diferencia de intensidad también se va a notar, dentro de que la primera ref, pues obviamente no es un paseo para nada, pero por algo es una categoría menos y ahí eso se tiene que notar.
2: Claro, pero es un juego también muy físico, de mucho balón parado.
1: Sí, pero precisamente
0: el juego tiene que ser el que tú quieras.
1: Claro, y si tú lo rodeas bien para contrarrestar eso, luego el propio balón parado que dices tú, Ander Herrera tiene. Joder, es que.
0: Se habla mucho de la primera red como si fuéramos a jugar en la franja de Gaza. Los campos tienen césped igual, miden parecido. Y no hay tanta diferencia. A ver, si juegas contra el Algeciras, pues el pobre Algeciras igual tiene menos presupuesto y ha hecho méritos deportivos para estar aquí y pelear. Pero la mayoría de equipos, perdóname, pero el Hércules tiene mal estadio o mal.
2: No, si eso lo ha dicho Nacho antes, es verdad que vamos a jugar en campos que, gracias a Dios, pues al Zaragoza le van a permitir desarrollar un juego mucho más combinativo que si te fueras a Baracaldo.
0: Y yo estoy seguro que los que no lo tengan un estadio tan eso, pues van a hacer el esfuerzo de estar a la altura de la categoría, que no es lo de antes, que te dejaban dos palmos de césped, sí, y te lo sobreregaban. Se cuida el tema. Lo que pasa es que está conceptualizada como una liga de fútbol no profesional. Pero yo no sé por qué no es profesional. Simplemente es una nomenclatura, sí. Porque no depende de Tebas, pero es una nomenclatura. Es una liga de fútbol profesional, todos los efectos.
1: De hecho, es que es una categoría que se crea precisamente por eso.
0: Para profesionalizarla,
1: sí. Claro, porque dice siempre la gente, no, es que la primera ref es la antigua segunda B. No, la antigua segunda B es la segunda ref. Lo que pasa es que han creado una categoría intermedia precisamente por eso, porque son equipos profesionales que han caído de segunda división.
0: Claro. Fuente del Cierzo, buenos días. Pulgarcito arriba y poneros el ventilador. Lo tenemos.
2: Sí.
0: Hace más calor que en la comunión de Charmander. Lo mejor de ser. Lo de ser el mejor grupo por condiciones climatológicas es una tontería, porque nos cascarán los cuatro andaluces en septiembre y mayo. Y la vuelta aquí en mayo y septiembre. Tiene sentido. La Bruja Berti, buenos días. Una vez que están hechos los grupos, ¿creéis que seremos primeros en el grupo? Bien, cierto que faltan jugadores, pero ¿qué sensaciones tenéis? Yo tengo la sensación de la obligatoriedad de ser primero independientemente de todo.
2: Hombre, tienes que ser exigente, por supuesto.
0: No hemos fichado un jugador, pero tenemos que ser primeros, porque no nos queda otra.
1: Sí, sí, porque además este año hay que empezar arriba desde el primer momento para que no haya nervios y para dejar claro que el Zaragoza es el favorito. A partir de ahí, sensaciones, ahora mismo ninguna porque no hay plantilla.
0: Si me dices que te da más miedo, ¿toda la filmografía de Alfred Hitchcock o jugar el ascenso de primera red? Jugar el ascenso, el playoff. Jugar el playoff me da mucho más miedo.
2: Lo que pasa que
0: no
2: también
0: quiero ese playoff ni loco.
2: Que también es verdad que venimos de una temporada que hemos acabado con unas sensaciones tan malas, que ahora mismo todo nos parece como si fuera mucho más complicado.
0: Era clave echar a 26.
2: Claro, claro.
0: Entonces, pocos me parece. Era clave eso.
1: Y hay que acostumbrarse a ganar, que es algo claro que los últimos años no nos hemos acostumbrado, nos hemos acostumbrado a perder. Entonces, sea en primera ref, en segunda división o donde sea, pero el club, la entidad, la afición, tienen que acostumbrarse a ganar partidos.
0: Hablaban del fichaje del Málaga, hablaban del Tenerife, del delantero lateral, izquierdo delantero. ¿Qué me gustan a mí de esos fichajes sobre todo? Vienen de 2-3 años de ganar.
2: Sí,
1: sí, sí.
2: Vienen ya con una inercia.
0: Ya han demostrado saber vivir en la victoria, ¿sabes? No vienen aquí de tristes.
1: Esto os lo voy a tirar un poco por los suelos cuando diga
0: que Paulino y que Moyano. Que Paulino y que Moyano.
1: Y Pomares.
0: Y Pomares. Ya nos conocemos aquí todos, ¿eh, Nacho? No te muerdas, ¿eh, Nacho? No te muerdas, Ignacio. De verdad, ya me ha roto las ilusiones. Qué fácil, por otra parte. ¡Arthur! La pregunta es: ¿no habrán engañado esta cuadrilla también a Lalo? No me extrañaría nada de nada. No, Lalo sí se ha engañado solo. Yo recuerdo, cuando me informan, además lo puse en Twitter una vez, no sé quién vi que ponía algo de podríamos Lalo, no sé qué, pues, y puse, pues el problema es que no lo has llamado, si tú le llamas vendrá, porque a mí es lo que me decían. Pero yo cuando me lo decían decía, pero si tiene una agencia de representación, si le va bien, pero aquí por qué va a venir, lo va a dejar todo para venir aquí y tal. Y me decían, sí, sí, sí, yo no sé por qué, lo único que sé es que es súper zaragocista y que volvería andando. Le dije, pero algo más habrá, no sé. Dice, no, no, yo lo único que sé es que es súper zaragocista y que al Zaragoza volvería cuando el Zaragoza le necesitara. Y hay que reconocer que fue así.
2: Y sobre todo
0: porque vino en febrero, ¿eh?
2: Sí.
0: No en una situación especialmente idílica. De hecho, otro hubiera dicho, no, no, yo me espero a verano y cuando ya haya descendido el equipo llego de héroe, de nuevas. Pero vino en febrero.
2: Sobre todo que es una persona que sabemos que cree en su proyecto y que realmente se ve capaz, ¿no?, de hacer un equipo y una plantilla, confeccionarla para ese ascenso. Entonces a él el descenso le habrá dolido igual que a cualquier zaragocista, y no creo que haya venido por tema económico ni por otra cosa. O sea, ha venido porque él cree que puede ayudar al Real Zaragoza, a su Zaragoza, y así está convencido de ello.
1: Sí, yo creo que era importante también que llegara en febrero, porque por un lado era un momento de cortar con lo que había, que estaba podridísimo absolutamente, la época de Chema Indias, y también pues bueno, el tiempo de Rubén Selles se había terminado ya y era importante cortar a ambos niveles, y también porque al final es la señal que estás dando de que se está trabajando ya en el año siguiente, ¿no? Porque nadie obviamente iba a responsabilizar a Lalo de un descenso, porque estábamos descendidos en ese momento y todo lo que podía suceder era aprovechar una última oportunidad. Y lo que estaba claro es que Lalo iba a trabajar ya en la nueva temporada. Entonces, bueno, el mensaje era que desde febrero se está trabajando ya en el verano. Creo que ahí se acertó, una de las pocas cosas en las que se ha acertado. Y de hecho, pues ya ves que en la primera rueda de prensa que da Lalo te presenta 5 jugadores, lo que significa que efectivamente ha estado trabajando.
0: De hecho, un año antes daba igual estar 4 meses o 5 sin director deportivo.
1: Y así nos fue.
0: Así nos ha ido. Alfonso, Adrián, con las salidas me refiero a las del presunto cobro Bazar y Liso. Zapiceta ponía 1 de 5, un quinto, no sé qué quiere decir.
2: Igual estaba en el bar y...
0: Está pidiendo un tercio para Quique también en el chat de YouTube. Ya algo me faltaba es que me pongan la lista de la compra, ¿eh?
2: Se han equivocado.
0: Que me ponga unos huevos, leche, pan rallado en el chat de YouTube. Julio Martínez, ¿qué os parece el rumor de que se quiere a Dani Martínez del Atlético madrileño, central de 22 años, como una salida de balón, bla bla bla bla bla bla? No quiero a nadie del Atlético Madrid B. Ese es mi análisis. A nadie, a ninguno. No quiero nada del Atlético de Madrid. Muchas gracias. Que se metan su atletiquismo por ahí.
2: Como mucho a Julián Álvarez arriba.
0: Quiero que se vayan gente del Atlético de Madrid, no que vengan más. Con todo el respeto al chaval, que no tiene ninguna culpa. Pero también podemos pedir un cedido al Madrid o al Barça, que desde que llegó el Atlético parece que estaba prohibido. Y es que nosotros no somos el Atlético de Madrid. Deberíamos tener capacidad para... El Barça no está en nuestro grupo. No está en la categoría. Pues mira, igual un cedidico te puede venir bien de ahí. Sí, no, pero no lo vamos a pedir. Nacho, muchas gracias.
1: Un saludo.
0: Quique.
2: Muchas gracias, Adrián.
0: Muchas gracias, cuídate mucho. Aupa Zaragoza.
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0: Hola, ¿qué tal están? Saludos, bienvenidos a este programa que cada semana destinamos a hablar con los vecinos de Zaragoza, a conocer cuáles son los problemas, reivindicaciones, quejas de los barrios y también, cuando toca, menos, cuáles son, en este caso, por lo que están contentos, ¿no? Podríamos decir. Hoy tenemos a tres invitados, a quienes ya paso a presentar. Raúl Bernal, que viene de la Asociación de Vecinos de Torrero.
1: Hola, tal? Buenos días.
0: ¿Cómo está, Raúl?
1: Muy bien.
0: Bueno, estás bien en lo personal,
1: ¿verdad? Sí, en cuanto al movimiento ciudadano, quizás un poco cabreado y un poco decepcionado, pero bueno.
0: Ahora iremos con el cabreo y con la decepción.
1: Muy bien.
0: Nos acompaña también Ismael Tornos, de la plataforma La Voz de la Química.
2: Hola, muy buenos días.
0: ¿Cómo estás, Ismael?
2: Un placer estar aquí otra vez con vosotros.
0: ¿También bien en lo personal?
2: Sí, con la temperatura idónea para...
0: Ah. Hablamos mucho de temperatura días, ¿eh? De ola de calor.
2: Sí, estamos a máximo rendimiento, ¿no? Por las temperaturas.
0: Así es. Y claro, Constancio Navarro, presidente de la Unión Vecinal de Zaragoza.
3: Muy buenas tardes.
0: ¿Cómo estás, Constancio?
3: Pues agobiado por el calor, como todo el mundo.
0: Agobiado por el calor. Si nos da tiempo, algo hablaremos de si está preparada Zaragoza, como nos venden, ¿eh? Para las olas de calor y si hay refugios climáticos. Pero como siempre, vamos a comenzar por el libro de cada cual. Que al fin y al cabo son temas que también interesan a toda la ciudad. Las piscinas se inauguraron el primer fin de semana de junio. Y hete aquí que en el Centro Deportivo Municipal Torrero, nada más inaugurarse, se descubre una avería, una fuga de agua, en el vaso principal. Con lo cual, en Torrero os quedáis sin vaso principal, porque solo queda cuando el ayuntamiento dice: no, es que la entrada es gratuita. Sí, está el chapoteo, ¿verdad? Las duchas y las pistas deportivas. Y a partir de entonces han llegado comunicados. Ahora dice el ayuntamiento que si a mitad de julio tuvisteis una concentración los vecinos por el cierre de la piscina. Cuéntanos cómo está el momento procesal ahora mismo.
1: En principio se detectó una fuga de agua antes de que saliera tan a chorro. De hecho, los vecinos que sacaban a pasear a los perros ya comunicaron que había una pequeña fuga de agua que se veía y que posiblemente, como el agua, ya sabéis lo que se dice, ¿no?, va a parar a donde puede, pues que aquello debía ser más grande. Cuando se llenó toda la piscina, o sea, que la fuga existía desde hacía muchísimo tiempo. Ajá. Cuando se llenó todo, pues al final acabó reventando y salía el agua pues ya prácticamente como un río. De hecho, entraron unas máquinas a colocar unas luces y, bueno, se quedaron atascadas en el barro, están las ruedas, las rodadas, o sea que era algo que se sabía. Era vox populi, que todo el mundo que iba por aquellos alrededores veía salir agua antes de lo que nos está diciendo. Claro, ¿qué hizo? Que han mandado un informe técnico, que sí, que es verdad. No hacen más que constatar la realidad de lo que hay. Lo que pasa es que dando unos plazos de reparación que a nuestro juicio no se van a poder cumplir ni de coña, porque hay que poner un cemento, el cemento tiene que fraguar, hay que hacer una serie de cosas y desde luego para el 15 de julio
0: ojalá, por supuesto.
1: Pero lo vemos difícil. Esto se une a que, pues por una gestión que no voy a calificar, ¿vale? Del parque de atracciones, la piscina del parque de atracciones, que también era un lugar al que los vecinos se desplazaban,
0: cercano,
1: está completamente cerrado. Ya te digo, no voy a hacer ningún comentario de cómo ha sido la gestión. El caso es que el año pasado teníamos una piscina en un parque de atracciones que albergaba campamentos, albergaba, pues por ejemplo, actividades del club de rugby, del Fénix, y este año pues aquello ha desaparecido y está cerrado. Con lo cual, en Torrero no tenemos piscinas. Efectivamente, yo ayer estuve, está abierta una piscinica de chapoteo de un palmo, más o menos, y la gente pues tiene una zona verde en la que...
0: Sí, puede tomar el sol,
1: pero claro,
0: no te puedes bañar.
1: Los que se bañan son los niños.
0: Eso es un solarium, no una piscina, claro, ahora mismo.
1: Una gestión nefasta, eso sí. Nos arreglan por fin, después de 10 años,
0: el reloj.
1: Nos arreglan el reloj.
0: De la Plaza de las Canteras.
1: Efectivamente. Entonces yo me acordaba ayer...
0: Perdona que te corte, Raúl. ¿Sabes cómo lo llamaba yo en el informativo? Contraprogramación.
1: Sí.
0: Porque fue al día siguiente de la polémica de las piscinas.
1: Correcto.
0: El ayuntamiento atiende una reivindicación histórica de los vecinos de Torrero.
1: Yo me acordaba ayer, esto es como una chanza, ¿no? Me acordaba que hace muchos años oí una copla en Luesma que contaba, había un cura en Daroca que se llamaba Mosén Marcos, que pidió dinero para arreglar el reloj. Desapareció Mosén Marcos y el reloj se quedó sin arreglar. Y entonces decían, en Daroca hay un reloj parecido a Mosén Marcos, da las horas y las medias, pero no suelta los cuartos. Entonces, algo así nos pasa con la Natalia, que te crees, que nos chupamos el dedo. Que, o sea, es que son cosas que a mí personalmente incluso me ofenden. O sea, me ofenden personalmente, pero ¿usted se cree que somos tontos?
0: Ya.
1: Claro. Bueno.
0: Enfado.
1: Que me cabreo.
0: Y como saben,
1: me cabreo solo.
0: Ismael Constancio, sí. Pues por supuesto, puede intervenir en cualquier momento sobre lo que ha comentado.
2: Sí. A mí el tema, Raúl, es que me comentaron gente de Torrero y eso que este problema no es de este último año, sino que lleváis averías durante muchísimo tiempo.
0: Sí, el micrófono, Ismael.
2: Sí. Que había muchas averías durante años y que nos han puesto las soluciones pertinentes porque vemos en lo que ha derivado, ¿no? Que al final es lo que yo creo que es lo que se está viendo por la gestión del ayuntamiento, ¿no? Que al final. Del ayuntamiento, que falta mucho mantenimiento en todos los edificios, en todos los centros municipales y en todo, ¿no? Que al final no se invierte lo suficiente para mantener esos espacios en funcionamiento normal. Que al final, cuando no se ponen unas soluciones, unas reparaciones pertinentes, al final pasa lo que pasa y cuando no tiene que pasar, ¿no?
0: Claro. Constancio, además, sí. Por su formación nos puede ayudar, porque el ayuntamiento lo que argumenta el ayuntamiento es que esto no se puede detectar durante los 10 meses previos, que es solo difícil. Cuando se llena es la piscina difícil. Se puede detectar.
3: Es muy difícil. A ver, a mí me gusta constatar las dos versiones, ¿no?
0: Sí, claro.
3: De un cabreo lógico y vamos con esta primera ola de calor. Recordemos que estamos en junio todavía.
0: Qué bien lo has dicho, la primera.
3: Faltan julio y agosto.
0: Porque vendrán más.
3: Que vendrán más.
0: Lo sabemos.
3: Sobre San Fermín siempre hace un calor espantoso todos los años, y en agosto, y en fin, esperemos que en septiembre sea mejor. Es lamentable que pasen estas cosas cuando hay más necesidad, ¿no?, de usarla. El ayuntamiento esgrime que en la primera inspección que se hace en abril se detecta una fuga, se corrige,
0: sí.
3: Y que la han corregido y ya está. Es bastante complicado en una piscina detectar cuál es el origen y dónde está, porque son vasos muy grandes, las fugas pueden ser pequeñas, es difícil. Son vasos antiguos, pueden tener varias defectos, varias deformaciones, varias cuestiones por ahí para poder ver por dónde sale efectivamente el agua, porque el agua es complicado de saber por dónde sale. O sea, se ve por dónde sale en la tierra, ¿no? Al final, pero de dónde viene es complicado, ¿no? En cualquier fuga de agua que haya por ahí. Entonces, bueno, el ayuntamiento dice, esa inspección de abril se pasó, esa reparación se hizo, y cuando viene la segunda inspección para llenarla definitivamente ahora para el verano, se vuelve a comprobarse que hay otra fuga. Bueno, y que además, por lo que dicen los vecinos, ya es un río directamente lo que pasa por allí. A ver, hay que entender también el funcionamiento de los ayuntamientos, tanto con el reloj como con las obras de las piscinas. Hay un presupuesto, hay unas necesidades, hay unas previsiones de hacer cosas.
0: Y prioridades.
3: Y si no están previstas, hay que hacer las obras de urgencia o de como sea para poder hacerlas porque hay que hacerlas. Entonces, la verdad es que el ayuntamiento debería haber sido mucho más rápido a la hora de actuar, debería haber puesto el alma, digamos, para resolver esto con esta ola de calor que hay, hacer obras urgentes, hacer unas obras aunque sean momentáneas para que durante el verano se pueda utilizar la piscina. El ayuntamiento también argumenta una cosa, que esa fuga de agua es tan grande que está poniendo en peligro un muro de contención y que por lo tanto peligra, digamos, la seguridad de los usuarios y por eso no la abre.
0: Ya.
3: Bueno, la seguridad es una cosa que ahí todos entendemos que es básica, ¿no? Pero bueno. No. La reparación debería ser urgente, no urgentísima.
0: Son las dos versiones, la que nos traslada de Torrero y la que hemos conocido del ayuntamiento.
3: Yo desconozco cuál es la verdad de las dos.
0: Yo no soy técnico, ni me voy a meter en ello.
1: No, yo creo que realmente, ¿cuál versión de las dos es correcta? Pues las dos. Las dos, porque lo que está diciendo el ayuntamiento es cierto. O sea, es cierto, corre peligro. Entonces hay que tomar medidas. El problema es que, ¿por qué corre peligro? Por una falta de previsión. Si lo que está diciendo el ayuntamiento es cierto, claro que es cierto, pero me está usted explicando una cosa que era su obligación que no se llegara a producir.
2: Una consecuencia,
1: sí. Claro. Sí. Es lo que él dice. Si ya lleva años saliéndose el agua, ¿por qué esperamos ahora?
0: No,
1: el propio ayuntamiento dice, fíjate, en su comunicado, dice, el agua filtrada presiona un muro de contención con escasez de armado. O sea, que el ayuntamiento es consciente que ese muro de contención tiene escasez de armado, que supongo que lo sabrá desde que le entregaron la obra. Joder, pues perdón, pues toma nota, corrige en su momento, no ahora, ¿no?
0: Y luego, claro, estáis enfadados, con razón, por eso la versión también es correcta, decepcionados, en plena ola de calor, ya veremos si es el 15 de julio, y a vosotros cómo os sienta que os diga el ayuntamiento, no, es que hay 21 piscinas municipales más para que puedan ir.
2: En la pues, Almozara no, ¿eh?
0: No, ahora iremos a la Almozara, no, en la Almozara todavía.
1: Bueno,
0: no.
1: Yo creo, y esto es bueno, es una opinión personal, pero que me consta que toda la asociación...
0: Que la compartís.
1: La compartimos. Yo creo que esto es una manera de ofendernos. O sea, aquí hay una ofensa permanente a la inteligencia del ciudadano. A mí eso me parece gravísimo. O sea, pero usted... pero ¿por qué me pone ahora un reloj? Oiga, métase el reloj donde le dé la gana. Pero es que se cree que somos tontos. Es que es una ofensa a nuestra inteligencia, ¿eh? Y además te pones a razonar con cualquier técnico, con cualquier político en los plenos, y dices, pero qué desfachatez tienes. Pero si es mentira lo que me estás contando. O todo este argumento, todo este argumentario que ahora nos ha pasado el ayuntamiento... Pues claro que es verdad, ¿no? Sí, si no le puedo negar a lo que él dice, es verdad.
0: Sí,
1: pero ¿cómo has llegado que...?
0: Pero ¿cómo se ha llegado a esa situación?
3: El cabreo es absolutamente lógico y entendible, ¿eh? Totalmente. Sí. Y la verdad es que la negligencia del ayuntamiento en cuanto a hacer las obras lo más rápidamente posible, aunque sea trabajando día y noche, también es así. O sea, el ayuntamiento no se lo ha tomado, digamos, con la celeridad que tenía que haberse lo tomado.
0: Y como bien ha dicho Raúl, ¿no? Ahora iremos a la Almozara, pero... parque de atracciones cerrado. También la cubierta del CDM José Garcés, decíais, que tampoco os la podéis emplear ahora. Es decir, no tienen una alternativa en su distrito, en su zona. Claro. Hay 21 piscinas más, pero eso no es solución.
1: Sí, yo cuando era pequeño me iba a bañar a la piscina del huevo y todo Zaragoza se iba a bañar a la piscina del huevo.
0: Pero cuando sabía
1: entonces,
0: claro.
1: Claro.
2: Vamos hacia adelante.
0: Exacto.
1: Claro, vamos hacia adelante.
2: O intentamos.
1: No hacia atrás.
0: Fíjate, yo me he bañado hasta la piscina del Parque Bruyle y del Parque Tío Jorge.
2: Bueno,
0: cuando el concepto de piscinas municipales como las que hay ahora, de centros deportivos municipales, no existía.
3: En el Parque Grande, que hace muchísimos años había unas piscinas públicas allí.
0: Bueno, decís, Ismael, como Ismael es más joven, no ha conocido la piscina del Parque Bruyle.
1: Hombre, gracias por lo que me toca, ¿eh? Es
0: más joven.
2: Cada vez soy menos joven, ¿eh?
0: Yo creo que es más joven de los cuatro, sí, ¿eh? Sí, es más joven de los cuatro, ¿eh? Claro. También había una osa encadenada, ¿eh?
2: Sí,
0: encerrada en el Parque
2: Bruyle.
0: O sea, pero bueno.
2: Lo he visto por fotos.
0: Sí, vamos a la Almozara.
2: Sí.
0: ¿Cómo está el tema de las piscinas? Porque recientemente dijo el señor Serrano que ya se daba el primer empujón al CDM Aljafería.
2: Eso es lo que han comentado, que como que habían arreglado un poco algún certificado para empezar las obras. Pero bueno, lo que puedo decir hasta ahora es que seguimos sin piscinas, obviamente, cuando ya las teníamos que haber tenido hace años. Entonces nosotros de Refugio Climático sabemos, porque sabemos que no tenemos en el barrio. Carecen por todos los lados. Nosotros, por eso, no tener unas piscinas públicas para podernos... dar un baño y poder bajar esas temperaturas y que la gente pueda refrescarse, ¿no? Gente de todas las edades, pues bueno, ya sabéis todo lo que hemos sufrido durante años y seguimos, ¿no? Pero es que aparte, ya no solamente son las piscinas, que es igual, es un poco nuestra reivindicación más grande, ¿no? Pero este año hemos podido vivir, pues en los colegios los padres hemos tenido que comprar ventiladores para que los pequeños pudieran estar a una temperatura un poco más normalizada, ¿no?
0: Sí.
2: Que yo desde el Ayuntamiento de Zaragoza me daría vergüenza, ¿sabes? El que los padres tengan que comprar ventiladores porque no se pongan soluciones.
0: Aunque la competencia directa sea del Gobierno de Aragón.
2: Sí, pero bueno.
0: Sí.
2: Al final las sinergias que utilizan para unos casos...
0: Me parece muy bien que se interpele al Ayuntamiento de Zaragoza.
2: De hecho, hay un dato que la Generalitat de Cataluña pues van a invertir 20 millones en climatizar todos los colegios y todos los institutos de Cataluña. Una buena iniciativa, que hay veces que solamente nos acordamos de los catalanes para darles, pero bueno, igual teníamos que tomar ejemplo en esa situación.
0: Hablas de los colegios, evidente.
2: Sí.
0: ¿Y qué pasa en el Centro Deportivo Municipal
2: Almozara?
0: En el
2: Centro Municipal Almozara, en el Polideportivo, pues bueno, pues que ahí es un horno, pero es un horno de siempre, es de origen, porque al final ahí no se ha cometido ninguna obra.
0: Lo he sufrido yo.
2: Lo he sufrido.
0: Aquellos tiempos en que jugaba fútbol sala, lo he sufrido.
2: Por eso. Y cuando llega ya mayo, junio, ya es horno, imagínate el estado en el

0: es sí, el de la Almozara. Además, ya no solamente da uso los clubes deportivos de la Almozara, sino todos. Entonces, exigíamos un poco de soluciones, ¿no? De hecho, luego ya pues los clubes deportivos también nos decían, pues toda. O sea, que no pueden realizar, porque luego aparte pues eso, de vestuarios tienen problemas, no tienen pista central, tienen muchos problemas para desarrollar su actividad, ¿no? Porque además hay varios clubs que están a nivel nacional y no cumplen la reglamentación. Entonces, bueno, pues levantábamos un poco la voz. Lo más preocupante, obviamente, es lo de la climatización, porque al final estábamos poniendo en peligro la salud de las personas, porque al final no nos acordamos de las cosas hasta que pasa un problema o hay alguien que tiene que pasar por el hospital, y lo importante sería poner soluciones antes de que pasen, igual que el estado de las piscinas. Si se hubiera hecho lo que se tenía que haber hecho, pues la gente de Torreros estaría bañando. Pues aquí no se ponen las medidas pertinentes, pues igual algún día alguien le da un golpe de calor allí y tenemos un susto, ¿sabes lo que os quiero decir? Que hay que intentar poner soluciones antes de que lleguen los problemas. Sí que es cierto que debe de faltar climatización en muchos pabellones también de Zaragoza. El tema es que brilla por su ausencia, y creo que es una asignatura pendiente tanto del gobierno de Aragón como del Ayuntamiento de Zaragoza. A ver si se dan cuenta en el momento en el que vivimos y que hay que afrontarlo con medidas y con dinero, obviamente, porque para tomar esas medidas hay que invertir en dinero.
1: ¿Querías comentar?
2: Sí, a ver, en relación con las piscinas de Almozara, que otro año más van a estar sin piscinas, sí, hasta que se construyan las que parece que van a empezar a construirse rápidamente.
1: Sí, para el próximo verano.
2: Sí, sus reivindicaciones principales creo que eran dos. Una, que fuera pública, de construcción pública, y otra que...
1: La forma de la concesión ha sido muy criticada.
2: Y otra que no estuviera ahí, sino estuviera en otro sitio, donde ellos querían. Bueno, al final la construcción va a ser una concesión a 70, creo que a 70 años.
0: Creo que era menos, a 60.
1: Creo que es a 60, ahora no tengo el dato,
2: ninguno de los que estamos aquí estaremos dentro de 60 años. No. Entonces, bueno, son dos maneras, ¿no?, de plantearse los equipamientos públicos. En este caso es una zona que se llama Parque Equipo, ¿no?, una especie de zona verde en la que caben equipamientos, ¿no? Pueden caber en un lado o en otro, ¿no? En este caso han decidido hacerlos pues a la entrada.
0: Pero el parque equipado realmente desde el minuto uno estaba proyectado en la parte del centro de salud y alrededor de Topía, que sí que siempre se ha intentado mezclar, y las piscinas van en un lado y el parque equipado donde se proyectó y en su día se proyectó en su día y donde se suponía que iba a ir, que al final ese proyecto no ha salido a la luz, era en la parte de Topía.
2: Entonces, bueno, la mayoría de los equipamientos municipales de relación con las piscinas creo que son de edificios públicos. Lo que pasa que yo creo que la mayoría, si no son todos, son gestión privada, me da la impresión. No lo desconozco, el tema, yo no sé si son todos de gestión privada o no.
1: Sobre todo ahora hay dos que están en el centro del debate, que son el CDM Aljafería y el Distrito Sur que tienen la misma fórmula,
2: el mismo modelo,
1: la misma fórmula que hay una empresa que lo va a gestionar.
2: Hay dos modelos, uno que el ayuntamiento construya el edificio y luego saque la gestión a la empresa privada, y otra que es que saque directamente todo, la construcción y la gestión.
0: Pues el tema es que las piscinas sí que van a ser a precio municipal y luego lo demás pues será gestión privada.
2: Vale, entonces, bueno, son dos modelos, ¿no? Las dos tienen pros y contras, o digamos ventajas y desventajas, o a favor y en contra, ¿no? El uno, cuando el ayuntamiento lo hace, ya sabemos que un ayuntamiento puede construir un edificio cuando lo tiene en presupuesto. Es decir, lo que tiene que hacer primero es tenerlo en un presupuesto, aprobar un presupuesto para el año siguiente. Después tiene que encargar el proyecto, tiene que aprobar el proyecto, tiene que hacer todo un proceso de licitación, de construcción. Es un mecanismo, por la ley de contratos del Estado, muy complejo y muy largo. Son años. Sí, que la verdad es luego es un edificio público y que puede ser gestión pública o privada, eso ya, bueno, lo que tenga que ser. En este otro caso, es una empresa privada a la que se le dice, tú construye el edificio, tú encargas el proyecto, lo haces rápidamente y en pocos meses te doy la licencia y empiezas a construir. Es mucho más rápido, rapidísimo. El problema es que, bueno, pues el que construye el edificio quiere tener, es un modelo de negocio, ¿no?
1: Es un derecho de superficie, lo que se les da, no es una concesión de manial.
2: Exacto, y por eso son 60 o 70 años para que, digamos, amortice la inversión que se hace y que, bueno, le controlan los precios, que sean públicos, pero no para todo, será para la piscina,
1: todo. Claro, cuando el ayuntamiento dice, es que las piscinas eran precios públicos, hombre, yo lo que pienso, faltaría más que las piscinas no fueran precio público.
0: Eso fue una exigencia un poco desde
1: el Distrito Sur.
0: Ha sido una exigencia desde los vecinos, ¿no?, de la Almozara. El tema es ese, que nosotros siempre hemos intentado pues reivindicar pues las necesidades del barrio, ¿no?, que al final había

0: Hay unas necesidades que cubrir
1: Sí.
0: y que llegarán de alguna manera. Luego está claro que nosotros siempre vamos a defender y nuestro proyecto siempre sería totalmente 100% público,
1: Claro.
0: pero claro, tampoco te puedes poner ahora en contra de una necesidad de 30 años,
1: De
0: porque no,
1: 30
0: por
1: años
0: ética no lo podemos hacer.
1: de
0: O sea
1: reivindicación,
0: que al
1: claro.
0: final la gente necesita un espacio donde poder disfrutar y donde poder refrescarse en verano, ¿no? Que al final es necesidad ya no solamente de pequeños y personas adultas, de gente mayor. Yo cuando voy a veces a las piscinas de la granja o a otros lados y ves cuando bajan las tarifas, que van toda la gente en familia a poder
1: Sí.
0: refrescarse, siempre me acuerdo de la gente de la Almozara. Y digo, es que habrá mucha gente que por no coger el autobús
1: Hombre,
0: y por no todo el problema
1: claro.
0: estará en su casa sin aire acondicionado sufriendo.
1: Claro.
0: Y hay que ponerse en el lugar de esas personas
1: Has
0: siempre.
1: tocado ahora otro tema,
0: Y eso
1: Galopo.
0: que en la Almozara hay dos piscinas
1: No, hay
0: privadas.
1: piscinas
0: Pero fíjate
1: privadas,
0: lo que ha
1: el
0: dicho.
1: Soto y el
0: Lo
1: Tiro Pichón.
0: eso es.
1: Lo que ha dicho Ismael, coger el autobús, con
0: Claro,
1: lo que.
0: súmale.
1: No, súmale 42 grados,
0: Claro.
1: espérate lo que hay que esperar para coger los
0: Claro.
1: autobuses en esta acumulación de obras brutal que tiene
0: Sí,
1: Zaragoza. En fin,
0: sí,
1: me estoy
0: sí.
1: avanzando a otro de los
0: Sí,
1: temas.
0: sí.
1: Quiero preguntarle antes a Raúl, porque en Torrero siempre hay más asuntos. ¿Alguno que quieras destacar que tengáis
2: Bueno,
1: ahí en
2: hombre,
1: el frontispicio, ya en el tiempo que
2: podría
1: tenemos?
2: contarte muchísimos. A mí hay un tema que me, vamos, que lleva muchísimo tiempo en el candelero, y vamos más de 10 años con eso, y demuestra un poco la falta de previsión de esta gestión, ¿no? Es el tema de los desagües de la calle Loarre.
1: Sí, la calle
2: Sí.
1: Loarre.
2: La calle Loarre es una calle que cuando se construyó, pues tenía unos desagües particulares. Entonces, al final se hizo un colector general, pero unas cuantas parcelas tienen un colector particular. Entonces, el año pasado nos encontramos con que se levanta toda la calle, se asfalta, vienen allí a hacer una rueda de prensa maravillosa y me pongo, ah, que todavía no han arreglado lo de abajo, que dentro de 2 años van a tener que levantar otra vez este pastizal que se han gastado aquí en echar cemento. Y, o sea, cosas totalmente absurdas que es que no hay quien lo entienda, ¿no? La dejadez de los pinares de Venecia, por el amor de Dios. O sea, es que
1: Que han cumplido
2: estaríamos
1: 100
2: hablando,
1: años, 100 años han cumplido ya.
2: claro, que al final, fijaros el despropósito total de desorganización, no sé, de falta de previsión que ha ocurrido con el parque de atracciones, en fin. Pero que
1: Es
2: es que
1: capítulo muy
2: no
1: extenso
2: quiero
1: sería parque de atracciones.
2: capitalizar.
1: No,
2: Sí,
1: no, no.
2: sí.
1: Antes de pasar, os quiero preguntar por las obras como ciudadanos de Zaragoza, pero antes brevemente, el kiosco de la música de la Aljafería, que
0: Sí.
1: acaba de sacar el ayuntamiento
0: Sí.
1: la licitación.
0: Sí, han
1: Ahí
0: dicho que iban, que
1: las
0: bueno,
1: ofertas hasta el
0: sí.
1: día 29 se pueden presentar.
0: Sí, parece que igual salía también.
1: Bueno,
0: Todo asoma, no llega, pero bueno, va asomándose. Cada
1: pero
0: vez parece que se van quemando
1: es un
0: etapas,
1: tema
0: ¿eh?
1: también muy antiguo,
0: Hay
1: ¿eh?
0: dos
1: Sí, es
0: versiones.
1: antiguo, es
0: A
1: antiguo.
0: ver,
3: hay dos versiones también.
1: Sí.
3: Los vecinos querían que se reparase, se arreglase, se conservar el que tenían
1: Sí,
3: arreglándolo.
1: sí.
3: Y el ayuntamiento, pues, con sus técnicos, yo tampoco desconozco, yo no sé cuál es la verdad. Los
1: Ya,
3: técnicos
1: ya,
3: decían,
1: ya, ya.
3: cuesta más arreglar eso que hacer uno nuevo. Bueno.
0: Es que hay mucha gente que parece que no quiere avanzar. Yo prefiero uno nuevo y que sea moderno y
1: Bueno,
0: además ahora,
1: pero eso es
0: sí, eso es
1: opinable,
0: opinable,
1: es
0: y
1: opinable.
0: que podamos avanzar y además cuando esté el kiosco lo que hay que hacer es tener una agenda cultural y aprovecharla. Y
1: Eso
0: que
1: es
0: no
1: para
0: pase como
1: dinamizar
0: pasó
1: el
0: antes, que
1: barrio.
0: murió porque no se daba uso.
1: Claro,
0: Y luego iba la
1: efectivamente.
0: gente sin hogar, la pobre gente, a dormir allí y ya molestaba y lo precintaron. O sea, que esa es la realidad. O sea, eso ya os lo puedo asegurar.
1: Sí,
0: Y ahí empezamos.
1: 6 minutos nos quedan.
0: Sí.
1: 24 calles, avenidas, al mismo tiempo en obras en Zaragoza. Y esto lo sufrimos todos, porque desplazarte a cualquier punto de la ciudad se convierte en una odisea. Hay un tercio de autobuses afectados. Por no hablar de que con el calor, el otro día lo denunciaba el comité de empresa de Avanza, en un día 50 averías en los autobuses. Es decir, obras, movilidad. Las obras sí, podemos estar de acuerdo, hay que hacer obras, pero todas a la vez para llegar al 27. A ver qué opináis, Raúl.
2: Pues yo es que me parece que estoy siempre metiendo el dedo,
1: No, no, no.
2: no. fastidiando, ¿no?
1: Aquí
2: Pues
1: libertad absoluta
2: hablamos
1: para decir lo que pensáis.
2: de la falta de previsión frente a las cosas, de las faltas de planificaciones. O sea, aquí ha sido en general, pero desde que está nuestra amiga, aquí lo que prima es la foto. O sea, y cada semana tengo que salir haciéndome la foto que soy la más divina del mundo.
1: ¿Tenéis obras en Torrero? Perdona.
2: En Torrero yo creo que ahora no.
1: Ahora no, ¿verdad?
2: Ahora
1: A mí
2: no.
1: me
2: Ahora
1: sonaba que
2: yo creo
1: no.
2: que no. Ahora yo creo
1: Pues
2: que no.
1: debéis ser la excepción que
2: Sí, sí,
1: confirma la
2: sí.
1: regla.
2: Déjanos, déjanos.
1: Ahora
0: En la
1: mismo, claro.
0: Almozara tampoco
2: Claro,
0: tenemos.
2: Virgencica, que me quede como
0: Es
2: estoy
0: que no
2: pasando
0: salen
2: cualquier
0: las
2: cosa.
0: obras en la Almozara.
1: Ya, ya,
0: Uf.
1: ya.
0: Hay atasco también ahí, aparte de coches.
1: Sí, por otro pero lado, bueno, pero vuestra opinión, porque os desplazáis, vais a otras zonas de la ciudad, bajáis al centro.
0: El tema es que ahora mismo Zaragoza es un inmenso atasco, y esto está claro porque
1: un embudo.
0: Al final es que, bueno, se acerca 2027 y hay que cortar cintas. Y no claro, es que haya habido previsión, es que ha habido acumulación. Hay que hacer tantas obras que
2: ahora demasiada
0: mismo,
2: previsión. Igual claro, hay demasiada
0: entonces
2: previsión.
0: Ahora que han dicho, bueno, pues ahora empieza el verano, vamos a darle marcha a todo. Claro. Pero bueno, fíjate que los colegios están, que los colegios han cerrado, qué tal, y aún así, fijaros el atasco que hay.
1: Claro, pero es que cuando el ayuntamiento, la otra versión, dice, no, es que hacemos, no todas, algunas, se refieren sobre todo a las del Portillo, las hacemos en verano porque hay menos afecciones. De verdad, no bien van por el Portillo todos los días, 26.000 coches diarios, Conde Aranda, Paseo María Agustín. Oye, es que aunque no haya colegios, la gente sigue desplazándose. Porque yo sepa, hasta que no llega agosto, no se queda desierta Zaragoza.
3: Es cierto que en el Portillo se hicieran cuando se hicieran, iba a ser un caos porque está en el centro de la ciudad.
1: Claro, pero, no tiene sentido, pero se une con todas las demás.
3: Lo que no tiene sentido es esta acumulación de obras.
0: El
3: no
0: tema es que han priorizado su crédito electoral al bienestar de los ciudadanos. Y ahora lo están sufriendo los estudiantes, los trabajadores,
1: todos,
0: los usuarios del transporte público, los transportistas. Y bueno, ellos llevan sus tiempos y los demás somos actores. Nos quejamos, en fin, levantamos la voz, pero bueno, ellos llevan...
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